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2: Son las 20 horas.
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3: ¿Cómo están? ¿Qué tal? Bienvenidos a este reporte informativo de las 20 horas 8 de la tarde. El gobierno confirmó la suspensión de clases en las regiones del Ñuble y Biobío para este miércoles 15 de julio debido al sistema frontal. La medida regirá para todos los niveles del sistema escolar, educación parvularia básica y media, en todos los establecimientos públicos de servicios locales de educación pública, particulares subvencionados, particular pagado y de administración delegada. Esto debido al sistema frontal que incluye intensas precipitaciones y vientos con rachas que podrían llegar hasta los 80 kilómetros por hora. INAP reveló que va a invertir 648 millones de dólares en la región de Magallanes mediante dos nuevos proyectos de exploración. Uno de ellos ya ingresado al Sistema de Evaluación de Impacto Ambiental, SEIA, el 10 de junio, apunta al desarrollo de perforación y fractura hidráulica llamado Fracking en inglés en la comuna de Primavera. Y en los próximos días, la estatal presentará otro proyecto de 552 millones de dólares para el bloque Dorado Riquelme, explotación de gas y manzano. Vamos a otra noticia. Una iniciativa busca instalar pórticos, colectores de patentes y cámaras con reconocimiento facial en Chacao y Quellón, los dos principales accesos a Chiloé. En este sentido, el proyecto apunta a reforzar la vigilancia y aportar información para la prevención de persecuciones de delitos. El Seremi de Seguridad Pública en la región de Los Lagos, Francisco Muñoz, explicó que la propuesta considera la coordinación de los municipios, la unidad operativa de control de tránsito y otras instituciones. La iniciativa también permitiría recopilar antecedentes sobre el flujo de automóviles y camiones, contribuyendo a la planificación del tránsito en la zona. En cuanto a noticias, a la hora es todo. Luego a las 21 horas, más informaciones.
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dos grandes de la música para acompañarnos, Julio Iglesias y Alejandro Fernández. Recuerde más 569-6752-1729 para que nos contacte, sea parte de esta programación, de este Volviendo a Casa, de hoy martes 14 de julio hasta las 22 horas, hasta las 10 de la noche siempre estamos compartiendo de datitos, noticias y por supuesto de buena música. Si quiere un saludo, quiere que lo saludemos o lo saludemos, o quiere escuchar una canción, recordar algún tema, nos puede contactar. Siempre el WhatsApp de la radio está a su disposición, más 569-6752-1729.

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1: ¿Usted tiene WhatsApp? Claro, nos imaginamos que el 99% de los chilenos por lo menos tienen esta plataforma de mensajería de texto, como es el WhatsApp. Le contamos de que en la era digital, la imagen que elegimos para presentarnos ante el mundo en nuestras redes sociales y aplicaciones de mensajería parece ser un reflejo crucial de nuestra identidad.
2: Claro que sí.
1: Mientras que muchos usuarios disfrutan renovando constantemente sus retratos, estados y fotos de perfil para captar diferentes momentos de su vida, existe un grupo considerable de personas que mantiene exactamente la misma fotografía en WhatsApp durante años.
2: Eso pasa.
1: Para los observadores externos, este comportamiento puede resultar curioso o incluso interpretarse erróneamente como una señal de desinterés social o apatía. Sin embargo, detrás de esta aparente inactividad visual no se esconde un rechazo a la socialización, sino dinámicas de comportamiento mucho más profundas. El análisis de las plataformas de comunicación revela que la frecuencia con la que actualizamos nuestra información digital responde a hábitos muy diversos, niveles de privacidad deseados y, sobre todo, a la manera en que cada individuo gestiona su energía mental diaria frente a la tecnología. De acuerdo con lo detallado por OK Diario, las personas que nunca cambian su foto de perfil en WhatsApp no son antisociales, sino que en realidad no necesitan una validación externa constante. Diversas teorías psicológicas respaldan este comportamiento. Por un lado, la teoría de la autoconciencia de William Swank, psicólogo, sugiere que estos usuarios buscan mantener una coherencia con como verse a sí mismo o priorizando la estabilidad sobre la novedad. Por otro lado, la teoría de la autodeterminación de Edward Deci y Richard Ryan indican que estas personas actúan bajo sus propios valores internos en lugar de ceder a las prestaciones o dinámicas de aprobación de las redes sociales. Por otro lado, factores cotidianos como la fatiga por decisión, el deseo de no agotar la mente con elecciones triviales y la simple formación de hábitos influyen en que mantengan su foto intacta. ¿Qué le parece? No hay otras personas que cambian todas las semanas, todos los días la foto de perfil. Y hay otros que van cada cierto tiempo, cada cierto periodo cambiando o actualizando su foto de perfil. Y otras personas como, entre comillas, se llamaba aquí antisociales, que no lo son para nada, la mantienen hace bastantes años.

0: Déjame intentar.
1: 20:23, seguimos en este Volviendo a Casa de hoy martes 14 de julio, compartiendo siempre de buena música, datitos e informaciones, como cada día siempre en este mismo horario, de lunes a jueves, de 19 a 22 horas. Y no olvide nuestro WhatsApp para que nos contacte, más 569-6752-1729. Quédate con nosotros, mantente nuestra sintonía. Sigue disfrutando de esta programación.

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1: Son las 20 horas y 29 minutos.
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Mira, le contamos lo siguiente, que cinco montajes conformarían la programación de la edición número 28 del Festival de Teatro Osorno 2026, que se desarrollará entre el 21 y 25 de julio con funciones de compañías y elencos nacionales. La programación fue dada a conocer por el alcalde de Osorno y presidente de la Corporación Cultural de esta misma comuna, Jaime Bertín, acompañado por los concejales Arturo Buschmann, Javiera Cabello, Francisco Razzassi y María Teresa Valderas. Durante la presentación, Bertín destacó que esta 28ª versión reuniría obras que actualmente forman parte de la cartelera de los principales teatros de Santiago con el fin de acercar al público osordino a producciones de reconocido nivel. El festival abrirá el martes 21 de julio a las 20 horas en el Hotel Sonesta con la comedia Chofi y Tapia, Por Amor o la Fuerza, protagonizada por Patricio Fuentes y Paola Troncoso, quienes darán vida a los populares personajes del programa televisivo Detrás del Muro de Mega. La historia aborda con humor el intenso de ambos personajes por superar sus diferencias y concretar la relación amorosa que han esperado por años. Hay una tremenda cartelera para quienes nos escuchan en la provincia de Osorno y tienen esa posibilidad de disfrutar de estos teatros que se están realizando en la capital provincial. Todo esto parte el próximo 21 de julio.

0: Faltan ya 16 minutos para las 21 horas. Le contamos que hay un masivo corte de energía eléctrica que está afectando a gran parte de la capital regional Puerto Montt. Este masivo corte afecta a unos 23.000 clientes en diversos sectores de la comuna. De manera preliminar, se informa que una fuerte explosión en las líneas de transmisión de la empresa Saesa, emergencia que también habría involucrado el impacto a las líneas de transmisión de la empresa CRE. El corte de energía se registró aproximadamente las 20 horas de este martes. Se trata de una noticia que aún se mantiene en pleno desarrollo, ya que los equipos de emergencia de ambas compañías eléctricas se encuentran al tanto de esta situación para evaluar los daños y trabajar en la reposición del servicio. Aún se espera una confirmación oficial por parte de los organismos competentes o las eléctricas a cargo de esta línea. Pero habrían más de 23.000 clientes que estarían sin suministro eléctrico a esta hora de la noche en Puerto Montt.
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1: Seguimos avanzando, disfrutando, compartiendo de buena música en este martes 14 de julio, a 7 minutos ya de las 21 horas. Solo nos separan 7 minutos de las 9 de la noche. Recordarles que el WhatsApp está activo, disponible para que nos contacte, más 569-67-52-1729. Nos puede enviar saludos, puede pedir canciones, reportarnos su sintonía, alguna situación que le pueda ocurrir ahí en la ruta, tal vez va viajando usted, va hacia otros puntos de la provincia o la región y ve alguna situación un tanto compleja, extraña, difícil en la vía, nos puede comentar al WhatsApp, nos puede informar. Usted ahí es nuestro reportero en ruta. Más 569-6752-1729.

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1: Faltan ya 3 minutos para las 21 horas.

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1: Son las 21 horas.
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2: ¿Cómo están? Bienvenidos a este reporte informativo de las 9 de la noche. La Comisión de Hacienda del Senado aprobó una indicación, la cual incorpora la mega reforma impulsada por el gobierno que crea el denominado derecho al olvido bancario, iniciativa que ahora deberá ser discutida y votada por la sala. La propuesta establece que bancos y otras entidades financieras deberán eliminar de sus registros internos y así como de las comunicaciones a terceros la información sobre deudas impagas o extinguidas de personas naturales una vez transcurridos 5 años desde que fueron exigibles o prescribieron. Y la mañana de este martes 14 de julio terminó con 3 personas detenidas luego de un intento de robo en una vivienda de calle Gustavo Vicuña en la comuna de Vitacura. De acuerdo con los antecedentes, los sujetos ingresaron al domicilio, intimidaron y redujeron a sus ocupantes, aunque no lograron sustraer especies antes de ser sorprendidos por personal municipal. El procedimiento se activó a las 8 de esta mañana cuando la central municipal recibió una alerta de seguridad en Santa María de Manquehue. Un familiar de las víctimas desde su lugar de trabajo advirtió la presencia de 3 sujetos sospechosos que intentaron ingresar a la propiedad, lo que desencadenó el despliegue de los patrulleros. Y una persona resultó detenida durante este lunes en Puerto Montt tras un robo y el posterior daño a una tradicional tienda de ropa. Hablamos de un hecho que en horas de la tarde de ayer afectó a una farmacia del Paseo Talca en la capital regional, donde un hombre ingresó a la dependencia para robar. Al ser descubierto, comenzó una huida que terminó en la tradicional tienda Dolly, con más de 60 años en la ciudad de Puerto, y donde el hombre hizo ingreso para cambiar su vestimenta y así logró evadir a los guardias. En cuanto a noticias a la hora es todo, luego a las 22 horas más informaciones.
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Luis, idéntico para acompañarnos en la música, invitado también a este Volviendo a Casa de martes 14 de julio, recordándoles que estamos hasta las 22 horas, hasta las 10 de la noche, disfrutando de esta programación. Saludos para quienes nos escuchan en Los Muermos 101.3, en Puerto Octay 92.1, en Entre Lagos y en Puyehue en el 100.9. Para quienes escuchan la radio en www.radioacogida.cl y para quienes nos ven y escuchan a diario en el canal 806 de Patagonia IP. Saludos muy especiales para cada uno de ustedes y gracias por la compañía.

Le contamos que con el propósito de acelerar soluciones concretas a las familias de las comunas de Chonchi, la municipalidad de este lugar sostuvo una reunión con el director nacional subrogante de SENAVAT, Rodrigo Castro, para avanzar en una iniciativa destinada a mejorar el acceso a medicamentos a menor costo para la comunidad. En representación del alcalde Fernando Oyarzún, participaron el director de Desarrollo Comunitario de IDECO, Eduardo Andrade, el secretario general de la Corporación Municipal, José Cárdenas, la directora del CEDFAN de Chonchi, Maritza Torres, la subdirectora técnica del establecimiento, Gloria Fuentes, y la química farmacéutica, Paula Vergara. Durante el encuentro se abordaron mecanismos para fortalecer la implementación de la ley SENAVET, herramienta que permitiría a las farmacias adheridas ofrecer medicamentos a precios más bajos, favoreciendo el acceso a tratamientos para la población. Tras la reunión, el director de DIDECO destacó la importancia de avanzar en esta gestión, señalando que el objetivo es que las familias de Chonchi, en Chiloé, puedan acceder a medicamentos a valores más convenientes y conozcan los beneficios que entrega la ley SENAVET.

Hermosa canción llegaba a esta hora en la voz de Jairo. Son las 9:25, ya 21 horas y 25 minutos. Aún tiene tiempo de contactarnos al más 569-652-1729 y participar de este Volviendo a Casa, que va hasta las 10.

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1: Son las 21 horas y 29 minutos.
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Qué tremenda canción llegaba a esta hora, la voz del gran Emanuel. 25 minutos nos separan ya de las 10, solo nos restan 25 minutos para las 22 horas en este Volviendo a Casa, hoy martes 14 de julio, saludando a Camilo que está de onomástico de Santos, felicidades, al igual que para quienes hoy están de cumpleaños o bien celebrando algo especial. Importante. Aún tiene tiempo de contactarnos, de participar de esta programación. Al más 569-6752-1729. Nos puede comentar desde dónde nos sintoniza, de qué parte nos escucha, o reportarnos su sintonía siempre a nuestro WhatsApp. A la música llega Mario Guerrero. Nos canta Más de una razón.

Le contamos que el Consejo Municipal de Puerto Montt aprobó en esta jornada por unanimidad una nueva ordenanza que regula el funcionamiento de las ferias y mercados municipales, instrumento que busca ordenar estos espacios de abastecimiento y responder a una solicitud planteada por los propios locatarios. Rodrigo Wenreich, alcalde de la comuna, destacó que la normativa establece requisitos claros para el funcionamiento de las 12 ferias y mercados de la comuna, con el objetivo de avanzar hacia una ciudad más ordenada, segura y limpia. Entre las principales disposiciones, la ordenanza incorpora un sistema de postulación a través del portal web municipal, acompañado por una comisión evaluadora y criterios objetivos para la asignación de espacios. Además, la normativa define los derechos y obligaciones de los locatarios, regula el uso de los locales y cambios de giro, fortalece la administración de los recintos e incorpora medidas para mejorar el orden, la higiene, la seguridad y la protección del comercio establecido.

Faltando solo 16 para las 10 de la noche. Nos quedan aún 16 minutos para compartir de buena música en este Volviendo a Casa de martes 14 de julio. Después de las 10, recuerde, llega Entre Líneas con la conducción de Cristian Santana hasta las 12. Y nosotros estamos de lunes a jueves de 19 a 22 horas. ¿Cómo está, amigo Mario? Ahí en Fresia nos sintoniza. Gracias por estar en compañía de la radio, por disfrutar de esta programación a esta hora de la noche.

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1: Seguimos avanzando y recorriendo la música, las canciones de esta noche del martes 14 de julio a 12 minutos ya de las 10. Quédate con nosotros, sigue disfrutando de esta compañía.

Le contamos que 5 personas fueron denunciadas por infringir la normativa migratoria vigente tras una serie de fiscalizaciones efectuadas durante la semana pasada por detectives del Departamento de Migración y Policía Internacional de la PDI en distintos sectores de Osorno, entre ellos en las dependencias del ex Hotel Osorno. En estos procedimientos, los funcionarios controlaron a 21 personas y constataron que 5 de ellas mantenían infracciones a la ley migratoria. Entre los casos detectados figura un ciudadano venezolano que habría ingresado al país por un paso no habilitado. Además, los detectives identificaron a otros ciudadanos venezolanos y a 3 ciudadanos colombianos que realizaban actividades remuneradas sin contar con la autorización correspondiente para trabajar en Chile.

0: Valle de la Radio, ahí en Talca nos sintoniza. Y nos vamos, comenzamos ya a despedirnos de este Volviendo a Casa, de hoy martes 14 de julio. Muchas gracias por su sintonía. 4 minutitos nos separen ya de las 10. Que la pasen bonito. Linda noche, nos juntamos mañana desde las 4 hasta las 7 y de las 7 hasta las 10 de la noche. De las 4 a las 7 estamos para Los Muermos y Puerto Octay. Y desde las 19 horas hasta las 22 horas para la red completa. Los Muermos, Puerto Octay y Puyehue. Un abrazo, que la pasen bonito. Linda noche, será hasta mañana. Chao.
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1: Son las 22 horas.
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2: ¿Cómo están? Bienvenidos a este resumen informativo de las 10 de la noche. Vamos a esta primera información para contarles que Chile consolida su liderazgo en el mercado de litio pese a una mayor competencia internacional. Ese es el principal resultado de 4 informes elaborados por la Subsecretaría de Relaciones Económicas Internacionales. El estudio muestra que durante 2025 Chile se convirtió en el mayor exportador mundial de carbono e hidrógeno de litio, concentrando el 46% de los envíos globales de estos productos procesados. Además, el país se mantuvo como el tercer productor mundial de litio, con el 19,3% de la producción global y posee el 25% de las reservas conocidas. Y un sismo de mediana intensidad se percibió en la zona central del país la tarde de este martes 14 de julio. De acuerdo con auditores, en las regiones metropolitanas y de Valparaíso calificaron el movimiento telúrico como extenso. Según el Centro Sismológico Nacional de la Universidad de Chile, el sismo alcanzó una magnitud de 5.4 a una profundidad de 30 kilómetros. Asimismo, la entidad especializada localizó el epicentro a 45 kilómetros al noroeste de Quintero, en la región de Valparaíso. Y 8 armas blancas de fabricación artesanal, un teléfono y un chip fueron incautados del Centro de Cumplimiento Penitenciario de Osorno durante el 13º Operativo Nacional Simultáneo de Registro y Allanamiento realizado por Gendarmería en recintos penales del país. El procedimiento se efectuó en distintos módulos del penal Osornino y formó parte de una intervención regional y también incluyó las cárceles de Puerto Montt y Ancud en el marco del Plan de Acción Institucional contra la Violencia Carcelaria 2026. En cuanto a noticias a la hora es todo. Muchas gracias por informarse con nosotros. Luego a las 23 horas, más informaciones.

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Hola, buenas noches, ¿cómo está usted? Bienvenidos a Entre Líneas, la red acogida. Hasta la medianoche le vamos a acompañar de lunes a jueves con una delicada programación musical y con notas interesantes para finalizar este día. Bienvenidos.

Estamos entre líneas en Red Acogida para acompañarles en este martes 14 de julio, como es habitual, siempre con muy buena música y revisando también hechos informativos que son importantes. En nuestra región de los lagos, desde Chiloé, hay mucha preocupación tras la serie de decesos que han golpeado a la industria durante el 2026 y ha surgido la necesidad de reforzar trabajo de fiscalización a fin de evitar nuevos accidentes en lo que son trabajos de buceo en la región de los lagos. Lo anterior fue presentado justamente por el consejero regional por el archipiélago, Julio Sanzana, quien solicitó convocar a las instituciones competentes para reforzar la fiscalización de las faenas de buceo desarrollada en centros salmoneros. La propuesta fue planteada durante una sesión plenaria del Consejo Regional de los Lagos, realizada en Puerto Montt. Sanzana señaló que se debe verificar todo lo que tenga que ver con seguridad, el cumplimiento de normativa laboral, estado de los equipos, las certificaciones y las condiciones de seguridad en la que trabajan los buzos. Ojalá que se haga esto, ¿eh? Sigamos juntos en Entre Líneas hasta que sean las 24 horas.

Red Acogida, Puerto Octay, Puyehue, Los Muermos, en la región de Los Lagos, acompañándoles siempre con lo mejor de nuestra música. Se supo la madrugada de hoy que el presidente de Estados Unidos, Donald Trump, afirmó este lunes que quiere que su país sea compensado por la protección prestada a los países árabes e Israel por la Armada norteamericana en Medio Oriente frente a Irán. El jefe de la Casa Blanca se refirió a sus ataques contra Irán y el recientemente anunciado bloqueo naval a la República Islámica en el estrecho de Hormuz, del que Washington, a través del mandatario norteamericano, se ha autodenominado como guardián, cuando horas antes planteaba un peaje del 20% sobre todas las cargas que transiten por el estratégico paso. Sí, quiero una compensación porque estamos protegiendo una zona muy rica del mundo, estamos gastando dinero, así que lo que hemos hecho es que vamos a ser compensados por esa protección, ha declarado Trump desde el despacho Oval, donde ha asegurado que las fuerzas norteamericanas estén protegiendo países a los que está ayudando. La música, para seguir junto a ustedes, en Entre Líneas.

0: 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Radio Acogida indica la hora.
1: Son las 22 horas y 30 minutos.
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Le cuento que esta mañana se supo que en el marco de diligencias investigativas desarrolladas por la sección de búsqueda de prófugos de Departamento SEP de Carabineros, se detuvo en dependencias a integrantes de la banda Las Seductoras, quien mantiene una orden de detención vigente por delito de suministro de drogas sin consentimiento y robo con violencia. La orden judicial fue emanada por el Juzgado de Garantía de Copiapó durante junio del 2026. De acuerdo con los antecedentes de la investigación, la imputada interceptaba a sus víctimas en contexto de reuniones sociales y consumo de alcohol, instancia en la que le suministraba sustancias sin su consentimiento para luego aprovechar su estado de vulnerabilidad y sustraer diversas especies de valor. La mujer peruana, 31 años, fue detenida y al momento de ser detenida ya estaba cometiendo el ilícito con una víctima. Sigamos juntos con nuestra música hasta la medianoche.

Entre líneas en red acogida en este día martes 14 de julio a través de nuestras emisoras en Puerto Octay, Puyehue y Los Muermos. En Osorno al menos una decena de puntos detectados registran desborde recurrente de agua servida, lo que mantiene bajo vigilancia la Superintendencia de Servicios Sanitarios ante las futuras lluvias pronosticadas en la ciudad. El director regional de la institución, Juan Ancapán, advirtió la necesidad de reforzar las mantenciones preventivas en la red de alcantarillado, esto ante la llegada de nuevos sistemas frontales a la provincia. Más aún cuando en la comuna de Osorno se identificaron nuevos puntos críticos. En esa línea, precisó que dentro de los puntos que pueden verse afectados por la presión de agua están las calles Pedro Mon, Lautaro, Sevilla, Los Notros, Parinacota y la Avenida Real. La autoridad agregó que el mayor desafío se presenta cuando ocurren varias emergencias de manera simultánea, situación que obliga a priorizar recursos y personal priorizando observaciones a la empresa Surales. Vamos a ver que ojalá haya respuesta en este aspecto. Sigamos en Entre Líneas en la red acogida.

Le cuento que la NASA aseguró el lunes que los daños extremos que los terremotos de Venezuela dejaron en Caracas y en La Guaira fueron producto de una violenta ruptura de la falla que desplazó hasta 60 centímetros la superficie terrestre. La Agencia Espacial Estadounidense publicó el lunes una serie de datos sobre el movimiento telúrico registrado en el satélite NISAR, que fue puesto en órbita hace un año para mapear con detalle milimétrico la superficie terrestre. Según los datos recopilados por la NASA, la falla causante del terremoto se fracturó desde la localidad de Morón, avanzó por el mar y regresó a tierra firme cerca del Aeropuerto Internacional de Caracas. Esta falla forma parte de una red de fracturas situada a lo largo del límite entre la placa del Caribe al norte y la placa sudamericana al sur, explicó en un comunicado en el que señaló que las fallas acumularon tensión durante un largo tiempo antes de fracturarse. Al sur del aeropuerto de Caracas se registró uno de los mayores desplazamientos de tierra de hasta 60 centímetros. Somos Entre Líneas, en la red acogida.

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1: Son las 23 horas.
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2: ¿Cómo están? Bienvenidos a este resumen informativo de las 23 horas 11 de la noche. El Servicio de Impuestos Internos informó que ninguna plataforma de apuestas online se ha inscrito para declarar y pagar el impuesto al valor agregado por sus operaciones con usuarios domiciliarios en Chile, pese a que la obligación rige desde el 2 de junio. La normativa apunta a prestaciones extranjeras de apuestas, juego de azar y casinos que operan de manera remota, quienes deben acogerse al régimen simplificado del IVA digital. El Servicio de Impuestos Internos justificó la medida del crecimiento de este tipo de negocios, que es un hecho visible para la ciudadanía, reflejando en la publicidad que estas empresas despliegan en vías públicas, equipos deportivos y medios de comunicación. Y a 7 personas aumentó el número de fallecidos por el choque entre un bus del transporte público y una camioneta en el barrio Franklin de Santiago Centro. Las víctimas corresponden a 5 mujeres y 2 hombres. El hecho ocurrió cerca de las 5:50, luego de una denuncia por sujetos que consumían alcohol y drogas en la vía pública junto a una camioneta. El Seremi de Seguridad de la Región Metropolitana, Juan Barrientos, negó una persecución policial y detalló que Carabineros jamás fue en una persecución en contra de ese vehículo y la persona que se dio a la fuga. Se informó que los ocupantes evadieron un control policial y que el vehículo en el que se movilizaban cruzó con la luz roja en la intersección de calle Franklin con avenida Santa Rosa y fue impactado lateralmente por un bus de la empresa Red. Y por 4 delitos formalizaron al Ministerio Público a un hombre que fue detenido ayer en la población Bernardo Higgins de Puerto Montt como presunto autor de al menos 3 disparos con un arma de fuego contra otro individuo en calle Los Lirios. Además, se estableció un plazo de investigación de 60 días. Este martes se realizó la audiencia de control de detención y formalización de la investigación ante el Juzgado de Garantía de Puerto Montt, ocasión donde la Fiscalía Local encausó al imputado, quien registra antecedentes penales y condenas por delitos diversos. Ahora por tenencia ilegal de arma de fuego, tenencia de munición calibre 9 milímetros, receptación y homicidio en grado de frustrado. En cuanto a noticias, a la hora es todo. Muchas gracias por informarse con nosotros. Continúe en Entre Líneas.
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Entre Líneas es la red acogida para acompañarles en esta jornada este día martes 14 de julio. El INDH, que es el Instituto Nacional de Derechos Humanos, se encuentra evaluando interponer una querella por torturas luego de que internos del módulo 109 de la cárcel de Valparaíso denunciaran haber sido golpeados y desnudados por gendarmes. Lo anterior tras la decisión de la Corte de Apelaciones que acogió un recurso de amparo presentado por los mencionados internos tras concluir que durante un procedimiento de registro y allanamiento realizado el 23 de mayo se vulneraron sus garantías constitucionales. El Tribunal de Alzada ordenó a Gendarmería resguardar la integridad física y psíquica de los afectados y prohibió cualquier tipo de represalia contra quienes denunciaron los hechos o participaron como testigos. Noticias que están en desarrollo en esta jornada. Somos Entre Líneas en la red acogida.

Siento un buen precedente esto, para que no vuelva a ocurrir. Le cuento que la Corte de Apelaciones de Temuco, en la región de la Araucanía, confirmó la expulsión de estudiante que ingresó pistola de balines al Liceo Tecnológico Monte María de Pucón. La primera sala de la Corte rechazó el recurso de protección presentado a favor del alumno, quien fue expulsado del establecimiento tras ingresar una pistola de balines con apariencia de arma de fuego. Esta fue percutada al interior de una sala de clases. La acción legal fue interpuesta por el abogado Víctor Hugo Astete Becker, en representación de la madre del alumno, en contra de la medida de expulsión del 27 de abril de 2026. Según consta en el fallo, el estudiante ingresó de manera deliberada al establecimiento el 10 de abril de ese año un objeto con apariencia de arma de fuego cargado con proyectiles tipo balines, el cual circuló dentro de la sala de clase y fue percutado durante el horario lectivo, provocando un fuerte ruido de impacto. El tribunal determinó que el liceo no incurrió en infracción normativa, ya que su reglamento interno y manual de convivencia escolar tipifica expresamente en su artículo 59, número 7, el porte de armas de fuego, hechiza blanca y elemento contundente como falta gravísima. Yo me parece que estuvo bien. Cualquier estudiante que lleve un arma a un establecimiento debe ser inmediatamente expulsado. Sigamos en Entre Líneas hasta la medianoche.

0: 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Radio Acogida indica la hora.
1: Son las 23 horas y 31 minutos.

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Le acompañamos entre líneas en esta jornada de día martes 14 de julio en Radio Acogida, Puerto Octay, Puyehue y Los Muermos. Un decepcionante debut tuvo en taquilla el live action de Moana al recaudar 95 millones de dólares en todo el mundo, algo por debajo de las expectativas que había con la producción. Moana recaudó el pasado fin de semana 43 millones de dólares en Estados Unidos y Canadá, mientras que alcanzó los 52 millones en el resto del mundo, consignó Variety. De acuerdo a expertos consultados por el citado medio, su cercanía de estreno con Toy Story 5 y Minion y Monster habría afectado a Moana, afectando sus opciones en la taquilla. Cabe mencionar que las versiones animadas de Moana, tanto la primera parte del 2016 como la secuela del 2024, lograron ser éxito de recaudación, consiguiendo la primera 643 millones de dólares en todo el mundo y la segunda parte superó los 1.000 millones de dólares. Sigamos escuchando buena música para todos ustedes aquí, en Entre Líneas en Red Acogida.

Shakir hizo un llamado al presidente de Francia, Emmanuel Macron, y al canciller de Alemania, Friedrich Merz, para apoyar el Fondo para la Educación Global Citizen de la FIFA, que recauda ayuda para Venezuela tras los terremotos del 24 de junio. A través de un video publicado en su cuenta de Instagram, donde tiene más de 100 millones de suscriptores, la cantante emplazó directamente a los mandatarios. Presidente Macron de Francia, canciller Merz de Alemania, es su turno. Como grandes naciones del fútbol, los invitamos a contribuir al Fondo para la Educación Global Citizen de la FIFA, para que los niños de Venezuela y de todo el mundo puedan aprender a leer y escribir, comentó. Shakira anunció hace 2 semanas que la Fundación de la FIFA, de la que es colaboradora, va a donar $500,000 para ayudar a los niños que fueron afectados luego de los terremotos de magnitud 7.2 y 7.5 en Venezuela. Tal como emplazó Macron y Merz, la colombiana agradeció a los primeros ministros de Portugal, Luis Montenegro, y de Canadá, Mark Carney, por dar un paso al frente al contribuir al fondo y pidió a otros mandatarios sumarse a la campaña. La música para seguir en Entre Líneas hasta la medianoche.

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En el plano de los derechos musicales, en fallo unánime, la Corte Suprema rechazó la inscripción comercial de la marca Los Golpes Históricos para fallar a favor de Los Golpes, la icónica banda chilena oriunda de Tocopilla. En la segunda sala del máximo tribunal acogió el recurso de casación interpuesto por la parte oponente y en sentencia de reemplazo rechazó el registro de marca que intentó inscribir un ex miembro de la agrupación. De acuerdo a la Corte Suprema, el adicional Históricos no lograba diferenciar a la agrupación nueva de la ya existente. La marca Los Golpes Históricos presenta manifestación, coincidencia con el signo de los golpes perteneciente al demandante de nulidad de inscripción registral, se lee en el fallo. O sea, no pueden mal utilizar el nombre de Los Golpes, nos parece muy bien. Sigamos juntos a esta hora, aquí, en Entre Líneas, en la red acogida. En

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2: 0 horas y 1 minuto.

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6: Gobierno refuerza coordinación sanitaria y preventiva ante avance del sistema frontal en el país. Canciller inicia gira por Indonesia, Singapur y Filipinas para diversificar mercados. Con subsidios y foco regional, ministra de la Mujer detalla el plan modo empleo frente a cifras históricas de desocupación.
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6: Hola, ¿qué tal? ¿Cómo están? Les saluda Francisca Cárdenas, conductora de CNN Chile, y les doy la bienvenida a esta nueva edición de Noticias junto a Radios Regionales. La Corte de Apelaciones de Santiago resolverá el 3 de agosto si anula la absolución del exteniente coronel Claudio Crespo. Fiscalía y querellantes sostienen que el juicio presentó errores en la valoración de las pruebas, mientras la defensa pidió confirmar el fallo. Los detalles los cuenta Juan Cristóbal Chateau. Juan Cristóbal, ¿qué tal? ¿Cómo estás?
7: ¿Qué tal? ¿Cómo están? Sí, porque durante esta jornada la undécima sala de la Corte de Apelaciones de Santiago recibió los alegatos respecto a cuatro recursos de nulidad del juicio respecto al caso de Gustavo Gatica y Claudio Crespo, donde el cuarto tribunal oral en lo penal de Santiago absolvió al exteniente coronel de Carabineros por los delitos de apremios ilegítimos acusados por la Fiscalía, esto por haber cegado el 8 de noviembre de 2019 al ahora parlamentario de la bancada comunista. Desde el Ministerio Público y los querellantes buscan dejar sin efecto esta resolución y hacer de nuevo el juicio. El porqué lo escuchamos en voz de la fiscal jefe de alta complejidad de Metropolitana Centro Norte, Jimena Chong.
8: Nosotros estamos planteando como causal principal un motivo que se denomina motivo absoluto de nulidad, que guarda relación con un déficit argumentativo de razonamiento de parte del tribunal, en el sentido que omitió valorar una serie de medios de prueba que fueron producidos durante el juicio y que de alguna forma desmontan parte de las afirmaciones en las cuales el tribunal basa la absolución. Asimismo, denunciamos subsidiariamente dos errores de derecho, el primero de ellos asociado a una errónea aplicación de la figura de la legítima defensa y de la legítima defensa privilegiada, y en segundo término, un error de derecho que guarda relación con elementos típicos del delito de apremios ilegítimos.
7: Argumentos similares se presentaron los otros tres querellantes, que son los abogados de Gustavo Gatica, el Consejo de Defensa del Estado y el Instituto Nacional de Derechos Humanos, mientras que la defensa apuntó a que esta es una instancia de derecho técnico y que no puede ser, como acusó que intentó hacerlo los querellantes y el Ministerio Público, una instancia de revisión de los hechos, algo que sería más apropiado para una apelación. Asimismo, el abogado defensor de Claudio Crespo, Roberto Ravi, descartó que el tribunal no se haya hecho cargo de toda la evidencia y también impugnó los argumentos respecto a la legítima defensa, ya que según el Ministerio Público, a Gustavo Gatica se le agrupó dentro de un grupo más violento, y eso no sería una razón legítima para establecer la legítima defensa como lo hizo el tribunal. Los invito a que pasemos a escuchar algunas de las declaraciones del abogado defensor Roberto Rabi.
9: Nuestro juicio no era prueba que tuviera la relevancia suficiente como para anular el juicio, su falta de ponderación, pero lo central es que se trata de prueba que sí fue ponderada. Lo que el tribunal dice es que existió una agresión ilegítima por parte de un sinnúmero de manifestantes, dentro de los cuales estaba Gustavo Gatica, y que la reacción que de Claudio Crespo es una reacción defensiva, en la cual emplea un medio que es racional para defenderse.
7: Para el próximo 3 de agosto quedó agendada la lectura de la resolución de la undécima sala de la Corte de Apelaciones de Santiago respecto a estos 4 recursos de nulidad del juicio. Ahí sabremos si es que se abre la posibilidad a volver a realizar este proceso judicial o si se da el cierre definitivo a este, uno de los casos más emblemáticos del estallido social.
6: Muchas gracias, Juan Cri. Nos encontramos en una próxima edición.
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11: ¿Qué le pasa a Santiago? 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
6: El desarrollo de un nodo de supercómputo y el uso de inteligencia artificial buscan transformar a Coquimbo en la primera región inteligente de Chile. El proyecto, liderado por la Universidad de La Serena, iniciará su fase de pruebas en 2027.
11: Chillán.
6: La Casa de la Neurodiversidad de Chillán celebró su 4º aniversario, destacando la atención integral de más de 700 niños, niñas y adolescentes con condición de TEA desde su creación en la comuna.
11: Ancud.
6: En Ancud se realizó la segunda mesa de trabajo para fortalecer la tenencia responsable de mascotas. La instancia reunió a organismos públicos y organizaciones de bienestar animal para actualizar la ordenanza municipal en Ancud.
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6: La ministra Judith Marín anunció el inicio de Modo Empleo, un plan de reactivación que busca crear 50.000 empleos con subsidios focalizados en las regiones y rubros con mayor desocupación femenina. Además, expresó su optimismo frente al avance de la mega reforma. El informe es de Ornella Mellado.
13: La ministra de la Mujer y Equidad de Género, Judith Marín, detalló la propuesta en marcha de Modo Empleo, un plan gubernamental que busca reactivar el mercado laboral mediante la creación de 50.000 puestos de trabajo. La iniciativa responde de forma urgente a los altos índices de desocupación que afectan actualmente a las mujeres en el país. Además, la secretaria de Estado enfatizó en un nuevo ajuste al programa de 4 a 7, el cual se basa en extender el apoyo para las mujeres en cuanto a su autonomía económica. La medida se ampliará para más de 50 comunas.
14: Programa que va en la línea de los cuidados, que entrega este apoyo, esta red de apoyo a las mujeres en cuanto a su autonomía económica, para que sus hijos puedan estar en un establecimiento educacional desde las 4 a las 7 de la tarde posterior a la jornada escolar completa. Vamos a ampliar esta cobertura a lo largo del país en 50 comunas, para ser exactos, porque queremos también que aquellas mujeres que quieren incorporarse al mundo del trabajo y tienen esta barrera.
13: El programa consiste en un paquete de medidas que incluye subsidios focalizados en las regiones con mayor desempleo, como O'Higgins y Ñuble, inversión en obras públicas y construcción y un tope de 200 subsidios por empleador. Las postulaciones se abrirán este miércoles 15 de julio a través del sitio web del CENSE. Finalmente, la ministra se refirió a la discusión de la mega reforma impulsada por el Ejecutivo, señalando que la miran con tranquilidad y esperanza. Marín destacó el trabajo prelegislativo realizado y manifestó su confianza en obtener el respaldo de parlamentarios tanto del oficialismo como de la oposición.
6: El gobierno activó medidas preventivas frente al sistema frontal, incluyendo la coordinación del sistema de salud, suspensión de clases en 5 regiones y el despliegue de autoridades. También se anunciaron cierres preventivos y un monitoreo permanente de la emergencia. Los detalles los cuenta Javier Vera.
15: El gobierno reforzó las medidas preventivas ante el sistema frontal que afectará la zona centro-sur del país. Tras una nueva mesa técnica nacional en Senapred, las autoridades confirmaron la suspensión de clases para este viernes en las regiones de Coquimbo, Valparaíso, Metropolitana, O'Higgins y Maule. Tras la reunión se informó que se activaron los comités para la gestión del riesgo de desastres en las regiones de Coquimbo, Valparaíso y Metropolitana y que se desplegaron los subsecretarios de Atacama y Los Ríos para fortalecer la coordinación en terreno. En el ámbito sanitario, el Ministerio de Salud activó su Comité para la Gestión del Riesgo de Desastres con el objetivo de garantizar la continuidad de atención. También se revisaron los planes de contingencia para hospitales, servicios de urgencia y centros de atención primaria, manteniendo un monitoreo permanente de la red asistencial. Las autoridades anunciaron además el cierre preventivo del paso Los Libertadores y de áreas protegidas entre Atacama y Biobío. Finalmente llamaron a la ciudadanía a informarse por canales oficiales y a utilizar consultorios ISAPU para consultas de menor gravedad, evitando la saturación de los hospitales.
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6: El canciller Francisco Pérez Mackenna iniciará una gira por Indonesia, Singapur y Filipinas entre el 19 y 25 de julio. El viaje busca captar inversiones tecnológicas, potenciar la inteligencia artificial, promover la candidatura marítima de Valparaíso y avanzar en acuerdos comerciales clave para Chile. Auri Morales con el informe.
16: El ministro de Relaciones Exteriores, Francisco Pérez Mackenna, lidera una gira oficial por el sudeste asiático entre el 19 y el 25 de julio, donde visitará Indonesia, Singapur y Filipinas con una intensa agenda enfocada en la atracción de inversiones, el desarrollo tecnológico y la diversificación de las exportaciones chilenas. El canciller Pérez Mackenna destacó que Chile necesita crecer más, diversificar sus mercados y fortalecer su presencia en las regiones más dinámicas del mundo. El sudeste asiático representa una enorme oportunidad para nuestras exportaciones.
17: Chile necesita crecer más, diversificar sus mercados y fortalecer su presencia en las regiones más dinámicas del planeta. Esta es una gran posibilidad para nuestras exportaciones y para abrir más oportunidades para los chilenos. Además, presentaremos el programa Choose Chile, con el objetivo de que nuestro país sea visto como un país confiable para hacer negocios, para desarrollar proyectos tecnológicos y también para construir alianzas de largo plazo.
16: En Indonesia y Singapur, los esfuerzos se concentrarán en la economía digital, la inteligencia artificial, la seguridad pública y las energías limpias como el hidrógeno verde. El canciller sostendrá encuentros de alto nivel con autoridades políticas y fondos soberanos, además de promover el programa Choose Chile, para posicionar al país como un socio confiable y un polo de innovación en Latinoamérica. La gira concluirá en Manila, Filipinas, donde el secretario de Estado participará en la Conferencia de Tratado de Amistad y Cooperación. En dicha instancia, además, se busca avances para un acuerdo de asociación económica integral con el mercado filipino. El ministro promoverá activamente a Valparaíso para albergar la sede de Tratado Global de Biodiversidad Marina.
6: Y bueno, llegamos al final de esta entrega informativa. Nos volvemos a encontrar, por supuesto, en un rato más con toda la actualización de las noticias. Que estén muy bien. Hasta pronto.
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1: Una y 10 minutos.

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1: Son las 5 de la madrugada.
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1: Son las 6:02.
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3: Gobierno refuerza coordinación sanitaria y preventiva ante avance del sistema frontal en el país. Canciller inicia gira por Indonesia, Singapur y Filipinas para diversificar mercados. Con subsidios y foco regional, ministra de la Mujer detalla el plan modo empleo frente a cifras históricas de desocupación.
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3: Hola, ¿qué tal? ¿Cómo están? Les saluda Francisca Cárdenas, conductora de CNN Chile, y les doy la bienvenida a esta nueva edición de Noticias junto a Radios Regionales. La Corte de Apelaciones de Santiago resolverá el 3 de agosto si anula la absolución del exteniente coronel Claudio Crespo. Fiscalía y querellantes sostienen que el juicio presentó errores en la valoración de las pruebas, mientras la defensa pidió confirmar el fallo. Los detalles los cuenta Juan Cristóbal Chateau. Juan Cristóbal, ¿qué tal? ¿Cómo estás?
4: ¿Qué tal? ¿Cómo están? Sí, porque durante esta jornada la undécima sala de la Corte de Apelaciones de Santiago recibió los alegatos respecto a 4 recursos de nulidad del juicio respecto al caso de Gustavo Gatica y Claudio Crespo, donde el 4º Tribunal Oral en lo Penal de Santiago absolvió al exteniente coronel de Carabineros por los delitos de apremios ilegítimos acusados por la Fiscalía, esto por haber cegado el 8 de noviembre de 2019 al ahora parlamentario de la bancada comunista. Desde el Ministerio Público y los querellantes buscan dejar sin efecto esta resolución y hacer de nuevo el juicio. El porqué lo escuchamos en voz de la fiscal jefe de Alta Complejidad de Metropolitana Centro Norte, Jimena Chong.
5: Nosotros estamos planteando como causal principal un motivo que se denomina motivo absoluto de nulidad, que guarda relación con un déficit argumentativo de razonamiento de parte del tribunal, en el sentido que omitió valorar una serie de medios de prueba que fueron producidos durante el juicio y que de alguna forma desmontan parte de las afirmaciones en las cuales el tribunal basa la absolución. Asimismo, denunciamos subsidiariamente 2 errores de derecho, el primero de ellos asociado a

0: una errónea aplicación de la figura de la legítima defensa y de la legítima defensa privilegiada, y en segundo término, un error de derecho que guarda relación con elementos típicos del delito de apremios ilegítimos.
1: Argumentos similares se presentaron los otros tres querellantes, que son los abogados de Gustavo Gatica, el Consejo de Defensa del Estado y el Instituto Nacional de Derechos Humanos, mientras que la defensa apuntó a que esta es una instancia de derecho técnico y quien no puede ser, como acusó, que intentó hacerlo los querellantes y el Ministerio Público, una instancia de revisión de los hechos, algo que sería más apropiado para una apelación. Asimismo, el abogado defensor de Claudio Crespo, Roberto Ravi, descartó que el tribunal no se haya hecho cargo de toda la evidencia y también impugnó los argumentos respecto a la legítima defensa, ya que según el Ministerio Público, a Gustavo Gatica se le agrupó dentro de un grupo más violento y eso no sería una razón legítima para establecer la legítima defensa como lo hizo el tribunal. Los invito a que pasemos a escuchar algunas de las declaraciones del abogado defensor Roberto Ravi.
2: Nuestro juicio no era prueba que tuviera la relevancia suficiente como para anular el juicio, su falta de ponderación, pero lo central es que se trata de prueba que sí fue ponderada. Lo que el tribunal dice es que existió una agresión ilegítima por parte de un sinnúmero de manifestantes, dentro de los cuales estaba Gustavo Gatica, y que la reacción que de Claudio Crespo es una reacción defensiva en la cual emplea un medio que es racional para defenderse.
1: Para el próximo 3 de agosto quedó agendada la lectura de la resolución de la undécima sala de la Corte de Apelaciones de Santiago respecto a estos 4 recursos de nulidad del juicio. Ahí sabremos si es que se abre la posibilidad a volver a realizar este proceso judicial o si se da el cierre definitivo a este, uno de los casos más emblemáticos del estallido social.
3: Muchas gracias, Juan Cri. Nos encontramos en una próxima edición.
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5: Lo que le pasa a Santiago no le pasa a Chile. ¿Qué pasa en Coquimbo?
3: El desarrollo de un nodo de supercómputo y el uso de inteligencia artificial buscan transformar a Coquimbo en la primera región inteligente de Chile. El proyecto, liderado por la Universidad de La Serena, iniciará su fase de pruebas en 2027.
5: Chillán.
3: La Casa de la Neurodiversidad de Chillán celebró su 4º aniversario, destacando la atención integral de más de 700 niños, niñas y adolescentes con condición de TEA desde su creación en la comuna.
5: Ancud.
3: En Ancud se realizó la segunda mesa de trabajo para fortalecer la tenencia responsable de mascotas. La instancia reunió a organismos públicos y organizaciones de bienestar animal para actualizar la ordenanza municipal en Ancud.
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3: La ministra Judith Marín anunció el inicio de Modo Empleo, un plan de reactivación que busca crear 50.000 empleos con subsidios focalizados en las regiones y rubros con mayor desocupación femenina. Además, expresó su optimismo frente al avance de la mega reforma. El informe es de Ornella Mellado.
6: La ministra de la Mujer y Equidad de Género, Judith Marín, detalló la propuesta en marcha de Modo Empleo, un plan gubernamental que busca reactivar el mercado laboral mediante la creación de 50.000 puestos de trabajo. La iniciativa responde de forma urgente a los altos índices de desocupación que afectan actualmente a las mujeres en el país. Además, la secretaria de Estado enfatizó en un nuevo ajuste al programa de 4 a 7, el cual se basa en extender el apoyo para las mujeres en cuanto a su autonomía económica. La medida se ampliará para más de 50 comunas.
7: Programa que va en la línea de los cuidados, que entrega este apoyo, esta red de apoyo a las mujeres en cuanto a su autonomía económica, para que sus hijos puedan estar en un establecimiento educacional desde las 4 a las 7 de la tarde posterior a la jornada escolar completa. Vamos a ampliar esta cobertura a lo largo del país en 50 comunas, para ser exactos, porque queremos también que aquellas mujeres que quieren incorporarse al mundo del trabajo y tienen esta barrera.
6: El programa consiste en un paquete de medidas que incluye subsidios focalizados en las regiones con mayor desempleo como O'Higgins y Ñuble, inversión en obras públicas y construcción y un tope de 200 subsidios por empleador. Las postulaciones se abrirán este miércoles 15 de julio a través del sitio web del CENSE. Finalmente, la ministra se refirió a la discusión de la mega reforma impulsada por el Ejecutivo, señalando que la miran con tranquilidad y esperanza. Marín destacó el trabajo prelegislativo realizado y manifestó su confianza en obtener el respaldo de parlamentarios tanto del oficialismo como de la oposición.
3: El gobierno activó medidas preventivas frente al sistema frontal, incluyendo la coordinación del sistema de salud, suspensión de clases en 5 regiones y el despliegue de autoridades. También se anunciaron cierres preventivos y un monitoreo permanente de la emergencia. Los detalles los cuenta Javier Vera.
8: El gobierno reforzó las medidas preventivas ante el sistema frontal que afectará la zona centro-sur del país. Tras una nueva mesa técnica nacional en Senapred, las autoridades confirmaron la suspensión de clases para este viernes en las regiones de Coquimbo, Valparaíso, Metropolitana, O'Higgins y Maule. Tras la reunión se informó que se activaron los comités para la gestión del riesgo de desastres en las regiones de Coquimbo, Valparaíso y Metropolitana y que se desplegaron los subsecretarios de Atacama y Los Ríos para fortalecer la coordinación en terreno. En el ámbito sanitario, el Ministerio de Salud activó su Comité para la Gestión del Riesgo de Desastres con el objetivo de garantizar la continuidad de atención. También se revisaron los planes de contingencia para hospitales, servicios de urgencia y centros de atención primaria, manteniendo un monitoreo permanente de la red asistencial. Las autoridades anunciaron además el cierre preventivo del paso Los Libertadores y de áreas protegidas entre Atacama y Biobío. Finalmente llamaron a la ciudadanía a informarse por canales oficiales y a utilizar consultorios ISAPU para consultas de menor gravedad, evitando la saturación de los hospitales.
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3: El canciller Francisco Pérez Mackenna iniciará una gira por Indonesia, Singapur y Filipinas entre el 19 y 25 de julio. El viaje busca captar inversiones tecnológicas, potenciar la inteligencia artificial, promover la candidatura marítima de Valparaíso y avanzar en acuerdos comerciales clave para Chile. Auri Morales con el informe.
9: El ministro de Relaciones Exteriores, Francisco Pérez Mackenna, lidera una gira oficial por el sudeste asiático entre el 19 y el 25 de julio, donde visitará Indonesia, Singapur y Filipinas con una intensa agenda enfocada en la atracción de inversiones, el desarrollo tecnológico y la diversificación de las exportaciones chilenas. El canciller Pérez Mackenna destacó que Chile necesita crecer más, diversificar sus mercados y fortalecer su presencia en las regiones más dinámicas del mundo. El sudeste asiático representa una enorme oportunidad para nuestras exportaciones.
10: Chile necesita crecer más, diversificar sus mercados y fortalecer su presencia en las regiones más dinámicas del planeta. Esta es una gran posibilidad para nuestras exportaciones y para abrir más oportunidades para los chilenos. Además, presentaremos el programa Choose Chile, con el objetivo de que nuestro país sea visto como un país confiable para hacer negocios, para desarrollar proyectos tecnológicos y también para construir alianzas de largo plazo.
9: En Indonesia y Singapur, los esfuerzos se concentrarán en la economía digital, la inteligencia artificial, la seguridad pública y las energías limpias como el hidrógeno verde. El canciller sostendrá encuentros de alto nivel con autoridades políticas y fondos soberanos, además de promover el programa Choose Chile, para posicionar al país como un socio confiable y un polo de innovación en Latinoamérica. La gira concluirá en Manila, Filipinas, donde el secretario de Estado participará en la Conferencia de Tratado de Amistad y Cooperación. En dicha instancia, además, se busca avances para un acuerdo de asociación económica integral con el mercado filipino. El ministro promoverá activamente a Valparaíso para albergar la sede de Tratado Global de Biodiversidad Marina.
5: Lo que le pasa a Santiago no le pasa a Chile. ¿Qué pasa en Antofagasta?
3: El Hospital Regional de Antofagasta advirtió que ocultar el RUT o dar datos falsos en urgencias genera graves riesgos clínicos en Antofagasta, como la mezcla de historiales médicos o la administración incorrecta de fármacos.
5: Temuco.
3: La criminalidad disminuyó significativamente durante el primer trimestre de 2026 en Temuco. El balance policial detalló una baja en los delitos de mayor connotación social gracias al incremento de los patrullajes preventivos y la coordinación comunal.
5: ANCUD.
3: Gremios del comercio y turismo manifestaron su preocupación ante el retraso del futuro terminal de cruceros de ANCUD, cuya construcción iniciaría entre 2028 y 2029 debido al impacto del avance del puente Chacao en el arribo de embarcaciones a ANCUD.
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3: Una investigación de la Universidad de California reveló que la creatina podría fortalecer la respuesta del sistema inmune frente a algunos tumores. Los resultados, obtenidos en ratones, mostraron una mayor eficacia de células encargadas de combatir el cáncer, aunque aún son preliminares. Francisco Verdejo, periodista de CNN Futuro, nos cuenta los detalles. Hola Francisco, ¿qué tal?
11: Muy buenos días a todos y a todas que nos escuchan. Me imagino que muchos de ustedes alguna vez han escuchado hablar de la creatina. Quizás algún amigo, su hijo, su sobrino que va al gimnasio y usa este producto. Bueno, la creatina se trata de un suplemento alimenticio que consumen deportistas, ya sean profesionales o aficionados, para mejorar su rendimiento físico. Sus beneficios a la hora de ejercitarse están más que probados por la ciencia. Nos da más fuerza y acelera la recuperación de nuestros músculos. Pero ahora un grupo de científicos encontró un efecto que hasta ahora nadie había puesto bajo la lupa. Y es que la creatina también podría mejorar la respuesta de nuestro sistema inmune frente a los tumores. Así lo revela un estudio realizado por investigadores de la Universidad de California. Pero vamos paso a paso. Antes que todo, ¿qué es la creatina? Bueno, es un ácido que produce nuestro cuerpo de manera natural en el hígado, el páncreas y los riñones, pero también la obtenemos al consumir carnes y pescados, aunque hoy en día es muy popular tomarla como un suplemento. Su función es clave, nos entrega energía rápida a nuestras células. Podríamos pensarla, por ejemplo, como una batería para aquellas células que necesitan mucha energía, como las del sistema nervioso o los músculos. Por eso tiene un rol tan importante en el rendimiento deportivo. Ahora, ¿cómo nos podría ayudar la creatina a combatir los tumores? Cuando aparece un tumor en nuestro organismo, el sistema inmune responde con unas células que se llaman linfocitos T, que se encargan de ir al tumor y destruirlo. ¿Cuál es el problema? Es que las células tumorales consumen grandes cantidades de azúcar que está en nuestro cuerpo para tener energía y así dividirse y multiplicarse rápidamente. Pero eso deja a los linfocitos sin reservas de energía, entonces cuando van a pelear contra los tumores se agotan rápidamente y pierden su eficacia. Ahí es justamente donde entra en juego la creatina. Los investigadores de la Universidad de California le dieron a un grupo de ratones una dosis equivalente a la que consumiría una persona de creatina. ¿Cuál fue el resultado? Los linfocitos T aprovecharon esa energía extra y combatieron con mayor efectividad tumores de la piel y del colon de estos ratones, que desaparecieron mucho más rápido y tardaron también mucho más en volver a aparecer. Algo similar ocurrió también con las células dendríticas. Estas células también son un actor clave de el sistema inmune y podríamos decir que son las jefas de los linfocitos T, porque les dicen a los linfocitos cuál es la amenaza que deben atacar. Y cuando este tipo de células también contaban con más receptores de creatina, lograban organizar mejor la respuesta contra los tumores. Según los investigadores, la creatina estimula finalmente toda la infraestructura del sistema inmune que sostiene y dirige el combate contra el cáncer. De todas formas, insisten en que se trata de resultados preliminares y obviamente hecho en animales todavía. Sin embargo, el próximo paso será llevar la investigación a un entorno clínico y luego repetir el estudio en humano. De esta forma, el equipo se muestra optimista de cara al futuro. Eso sí, vale la pena recordarles que la creatina es un suplemento alimenticio que siempre debe consumirse bajo la indicación de un médico especialista. Sin embargo, llama la atención y da esperanza a la comunidad científica de cómo este suplemento que se ha hecho tan popular puede tener efectos a largo plazo mucho más importantes.
3: Muchas gracias, Francisco. Nos encontramos en una próxima edición.
5: Lo que le pasa a Santiago no le pasa a Chile. ¿Qué pasa en Antofagasta?
3: La agrupación de cumbia ranchera Zumbale Primo se presentará el próximo 8 de agosto en Antofagasta para celebrar el Día del Minero. Repasará los éxitos de sus 10 años de trayectoria en Antofagasta.
5: Osorno.
3: El 42% de los decomisos de fármacos realizados en la región de Los Lagos proviene de la provincia de Osorno. Cifra que a la fecha ya equivale al 47% de las incautaciones totales de 2025 en Osorno.
5: Chillán.
3: El alcalde de Chillán Viejo, Jorge del Pozo, fue formalizado por presuntos delitos de violación, abuso sexual y amenazas contra funcionarias, decretándosele arresto domiciliario nocturno y 3 meses de investigación en Chillán Viejo.
5: CNN Chile y radios regionales están en el Mundial de la FIFA 2026. Nos conectamos con nuestro enviado especial a Estados Unidos, Felipe Gallardo.
12: Muy buenos días, seguimos informando sobre el Mundial de Estados Unidos, México y Canadá. Realmente con una semifinal 1 entre España y Francia, que fue un partidazo. Un duelo disputado en Dallas y donde finalmente salió victorioso el elenco de Luis de la Fuente. Hablamos de La Roja, que venció por 2-0. El primero desde los 12 pasos, tras una infracción en el área a Lamine Yamal. Finalmente Mikel Oyarzabal termina rematando de muy buena manera para batir al arquero francés y marcar el primero a los 22 minutos del partido. De ahí una solidez española, manejando todos los hilos, todos los tiempos de este encuentro, hasta que en el segundo tiempo apareció Pedro Porro al minuto 58 para darle la victoria definitiva con este tanto, que realmente fue una muy buena definición, y así sentenció. Con este resultado, España es la primera selección que va a jugar esta final de la Copa del Mundo y espera un rival para el duelo del próximo domingo 19 de julio en Nueva York, en el estadio que está específicamente en Nueva Jersey, pero que es un escenario realmente soñado para tener una final de un mundial. Y como ya lo decíamos, espera rival del duelo de esta tarde. Hay que parar el tiempo hoy día a las 3 porque se va a enfrentar Inglaterra frente a Argentina en un duelo plagado realmente de historia, donde muchos han dicho y le han querido bajar el perfil a que es solo fútbol, pero sabemos que este duelo representa algo más para ambas sociedades. Todo esto teniendo en cuenta el antecedente que pasó en 1982, la Guerra de las Malvinas, donde finalmente terminan llamándose Falkland, finalmente estas islas que están ubicadas a algunos kilómetros nomás de tierra trasandina. Un duelo que es el quinto por Copas del Mundo, el primero en Chile en 1962, el segundo en 1966 y el tercero, que es el más importante, cuando Diego Armando Maradona dejó de ser un humano y pasó a ser una leyenda tras anotar la mano de Dios y el gol del siglo ante Inglaterra en una sed también de revancha por lo que había sucedido en esta guerra, que ya la sabemos, finalmente la terminó Inglaterra cuando tuvo la rendición de Argentina. Un duelo que tiene todo ese antecedente, toda esa carga histórica, y donde también Lionel Messi podría jugar su penúltimo partido en un mundial, porque si cae podría jugar este duelo de tercero y cuarto, pero sabemos que no es lo mismo, y por primera vez en su historia el máximo goleador del albiceleste va a jugar frente a Inglaterra. Por el otro lado está Harry Kane, está Jude Bellingham, dirigidos por un técnico espectacular como es Thomas Tuchel, y finalmente está Argentina, que viene de no conseguir buenos, o sea, de conseguir resultados positivos, pero no jugando bien frente a Suiza ni frente a Cabo Verde, en duelos frente a Egipto también, que le ha costado mucho, va a enfrentar un duelo realmente cargado de historia. A las 3 de la tarde en Atlanta se va a disputar este partido entre Argentina y Inglaterra, lo que debería ser realmente un partidazo. Todas las novedades de cómo queda finalmente la final, quiénes son los rivales y qué se prepara para este domingo 19 de julio, se los contamos a través de las plataformas de CNN Chile y también de Radio Regionales.
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3: El gobierno entregó recomendaciones para proteger a adultos mayores frente al sistema frontal que afecta a 10 regiones. Las autoridades llamaron a fortalecer las redes de apoyo y preparar los hogares. Olet Herrera nos cuenta más.
9: El gobierno decretó emergencia preventiva en 10 regiones ante el avance del sistema frontal y puso especial énfasis en la protección de los adultos mayores y personas con dependencia funcional. Las autoridades señalaron que la preparación familiar y comunitaria será fundamental para enfrentar posibles cortes de suministro y las bajas temperaturas. Asimismo, entregaron una serie de recomendaciones en la que se encuentra revisar las condiciones de la vivienda, contar con medicamentos suficientes, almacenar agua y alimentos no perecibles, mantener un kit de emergencia, cargar los teléfonos celulares y disponer de linternas y radios a pilas. La ministra de Desarrollo Social y Familia, María Jesús Ulf, informó que cerca de 800.000 personas mayores de 60 años presentan algún grado de dependencia funcional, por lo que llamó a fortalecer las redes de apoyo vecinales y familiares para asistir a quienes tienen problemas de movilidad o viven solos. En ese mismo contexto, un informe del Observatorio del Envejecimiento, UC con Futuro, advirtió que el 37% de las viviendas con déficit habitacional cualitativo está encabezado por personas mayores. Es por esto que las autoridades reiteraron que la preparación anticipada puede reducir los riesgos durante el temporal, especialmente para quienes viven solos o presentan problemas de movilidad, reforzando el llamado a mantener redes de contacto activas y apoyo permanente en las comunidades.
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3: Y bueno, llegamos al final de esta entrega informativa. Nos volvemos a encontrar, por supuesto, en un rato más con toda la actualización de las noticias. Que estén muy bien. Hasta pronto.
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0: Manitú, papá Dios del cielo, pronuncio tu nombre para que solo por tu gracia permitas que nuestra palabra y fuerza de oración conceda la sanidad y curación en todos mis hermanos, en toda mi bella familia del alma. 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Yo no saco caita noira, saracoira, saracoira maja salanta, igmaselenta te lleneira, manitú, inca maita capira. Gracias, taita Dios, porque me has escuchado.
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0: 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Tenemos un llamado. A ver a quién tiro huesito. A ver a quién miro las cartas. Hola, ¿con quién hablo?
3: Con Guido Silva.
0: Gracias, amigo Guido. ¿De dónde se comunica?
3: De Puente Alto.
0: De Santiago, Puente Alto. Muchas gracias. Dame la fecha de nacimiento, por favor.
3: El 26 de diciembre de 1957.
0: Vamos a mirar las cartas del tarot. Yo quiero abrir 5 cartas. Vamos a abrir. Y que representen vida, amor, que representen salud y que representen la prosperidad. El hogar y la familia, ¿correcto?
3: Ya.
0: Lo primero, lo voy a felicitar por el hogar que tiene. Es un hogar muy hermoso. Yo digo que donde hay amor está la presencia de Dios. Y un hogar donde está Dios nunca debe de faltar nada. Pero todo no es felicidad. Y hay muchos decaimientos a la parte espiritual en usted y en su compañerita. El cuerpo también está enfermo. Veo dolencias, enfermedades que están manifestadas. Últimamente la salud se ha escapado bastante. ¿Es así o no es así, hermano mío?
3: Sí.
0: Y especialmente usted.
3: La persona está más enferma que mismo.
0: Bueno, los dos están decaídos. Cuando hay espíritus de enfermedad, es porque el hogar está cargado. Un hogar cargado llega a discordia, se pierde el amor. He visto hogares muy unidos, acabados en meses. En el caso suyo no pasa, porque hay mucho amor. Pero salud, prosperidad y felicidad se ha perdido. En un tiempo atrás te iba mejor. Ahora se han cerrado las tres puertas. Salud, dinero y amor. ¿Es verdad o es mentira?
3: Sí, sí, yo estoy separado con mi señora 6 años ya.
0: Y desde antes de separar, hay ataduras que amarran y que impiden la misma felicidad. Quiero regalarle el paquete Putumayo. Hay unos elementos hermosos en el paquete Putumayo, entre ellos el cholagogue, que es una mistura de plantas ancestrales. Su cuerpo está decaído, ha notado cansancio al cuerpo, dolores a los huesos, especialmente a la parte de la cintura. ¿Lo ha notado?
3: Sí, sí, sí.
0: Veo que el espíritu también. Entonces, allí vienen elementos, la medicina, el aceite madre selva, la protección del hogar, y vamos a levantar esas energías, vamos a cortar cualquier cosa mala y vamos a pedir la salud, que es el tesoro de la vida. Yo le regalo estos elementos, hermano Guido, y yo se los envío a su casa, a su región, hasta donde me toque enviárselos. ¿Usted me los recibe con fe?
3: Correcto, pues.
0: Téngame un vasito con agua a mano.
3: Será de Dios, lo manda para acá de usted.
0: Sí, señor, y Dios sabe cómo hace sus cosas. Téngame un vasito con agua porque vamos a hacer la oración de la salud. Ojalá una velita blanca porque hay mucha envidia al hogar y vienen de personas muy cercanas.
3: Vela, no tengo nada, papito.
0: Yo le voy a devolver el llamado, si no es hoy, mañana, señor Guido, y le tomo nota exacta para enviarle estos elementos allí hasta su hogar. ¿Cómo le pareció el llamado?
3: Ya, mire, otra consulta le hace yo, mire.
0: Dígame, hijo, porque el tiempo es corto.
3: Resulta que yo tengo una pareja por fuera.
0: ¿Sí?
3: Porque mi señora no puede tener relación, no puede tener nada. Entonces ya 6 años que no pasa nada con ella. Tengo una pareja, se llama Sandra.
0: Mire,
3: Paola Cabello Faría.
0: Escúcheme muy bien. Yo le voy a decir algo. La parte sentimental está cerrada. Porque donde hay energía negativa, el amor no es duradero. Correcto. El consejo que le regalo, luche siempre lo que quiere y busque cortar estas energías negativas que le impiden prosperidad y felicidad. Atento que yo le devuelvo el llamado, vamos a hablar personalmente y vamos a utilizar estos elementos abriendo esas tres puertas que necesitamos tener de par en par. Un abrazo, gracias por llamarme, don Guido.
3: Ya, gracias.

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2: 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Una llamada más. ¿Con quién hablo? Deme su nombre.
3: Con Manuel.
2: Amigo Manuel, ¿de dónde se comunica?
3: De aquí, de Villa de Lebaña.
2: Gracias, gracias. Dame la fecha de nacimiento, por favor.
3: El 29 de julio del 49.
2: Que Dios bendiga la misa, que Dios bendiga el altar.
3: De julio del...
2: Perfecto. Y que Dios bendiga paz, prosperidad y felicidad. Vamos a mirar las cartas del tarot. Ya. Que se manifieste la salud, que es el tesoro de la vida, la familia, y que se manifieste la prosperidad. Salud, dinero y amor, vamos a mirar. Ya. Hermano mío, está muy decaído de espíritu, su cuerpo se encuentra bastante enfermo. Son años de lucha con varias enfermedades que lo tienen agobiado, que le han degenerado su cuerpo y que le tienen su espíritu desquebrantado. Estas cartas me están mostrando que hay problemas de salud, que están creciendo a pasos agigantados y que son varias enfermedades las que lo tienen allí postrado.
3: Sí, sí.
2: ¿Hace cuánto que lleva así enfermo? ¿Cuántos años hace? Porque esto no es de ahora.
3: Muchos años, muchos.
2: Ha pasado por mesa de cirugía, ha tenido la muerte a sus espaldas. Dios es grande y lo tiene para grandes cosas a usted. Le voy a decir que esas enfermedades vienen de tiempo atrás. A usted le tienen cosa mala desde la separación, porque usted tuvo una separación y detrás de esa separación hay maldad. ¿Usted sabía? ¿Sabía lo que le hablo, don Manuel?
3: Sí, sí.
2: Detrás de esa separación hay cosas malas y estas energías negativas están manifestadas en enfermedades. ¿Donde usted vive lleva mucho tiempo?
3: Sí, bastante tiempo.
2: Ese hogar está cargado y hay personas muy allegadas y cercanas a usted que son las culpables de estas cosas negativas. Hay envidias, hay cargas, hay maldad. Le voy a regalar el paquete Putumayo. Quiero que me reciba estos elementos. Vamos a cortar daño, maleficio. Vamos a cortar cualquier cosa negativa en el nombre de Dios. Se los regalo, se los voy a enviar allá a su ciudad, se los entrego de mi parte con cariño. ¿Me los recibe?
3: Sí.
2: Y le voy a dar a conocer una persona mala, porque de esta separación hay un envidioso y hay una persona que es causa y razón por la cual usted ha venido para atrás. Esté atento que yo le devuelvo el llamado, si no es en el transcurso del día, en un mañana le estoy devolviendo el llamado y le voy a tomar nota exacta para que me reciba el paquete Putumayo que se lo voy a enviar.
3: Ya, perfecto.
2: Dígame, don Manuel, ¿le hablé con verdades o le mentí en algo?
3: No, sí, me tomo todo de la enfermedad, muchas enfermedades.
2: Y yo quiero ayudarlo, porque sé que con estos elementos lo puedo ayudar. Atento a mi llamado. Gracias por comunicarse.
3: Ya.
2: Hasta pronto, mi hermano. Bendición.
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0: 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Llego a la final de la mensaje. Que Dios bendiga, guerrerito del alma.
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4: Son las 8 de la mañana.
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1: Son las 8:32.
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1: Gobierno refuerza coordinación sanitaria y preventiva ante avance del sistema frontal en el país. Canciller inicia gira por Indonesia, Singapur y Filipinas para diversificar mercados. Con subsidios y foco regional, ministra de la Mujer detalla el plan Modo Empleo frente a cifras históricas de desocupación.
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1: Hola, ¿qué tal? ¿Cómo están? Les saluda Francisca Cárdenas, conductora de CNN Chile, y les doy la bienvenida a esta nueva edición de Noticias junto a Radios Regionales. La Corte de Apelaciones de Santiago resolverá el 3 de agosto si anula la absolución del exteniente coronel Claudio Crespo. Fiscalía y querellantes sostienen que el juicio presentó errores en la valoración de las pruebas, mientras la defensa pidió confirmar el fallo. Los detalles los cuenta Juan Cristóbal Chateau. Juan Cristóbal, ¿qué tal? ¿Cómo estás?
2: ¿Qué tal? ¿Cómo están? Sí, porque durante esta jornada la undécima sala de la Corte de Apelaciones de Santiago recibió los alegatos respecto a 4 recursos de nulidad del juicio respecto al caso de Gustavo Gatica y Claudio Crespo, donde el cuarto tribunal oral en lo penal de Santiago absolvió al exteniente coronel de Carabineros por los delitos de apremios ilegítimos acusados por la Fiscalía, esto por haber cegado el 8 de noviembre de 2019 al ahora parlamentario de la bancada comunista. Desde el Ministerio Público y los querellantes buscan dejar sin efecto esta resolución y hacer de nuevo el juicio. El porqué lo escuchamos en voz de la fiscal jefe de alta complejidad en Metropolitana Centro Norte, Jimena Chong.
3: Nosotros estamos planteando como causal principal un motivo que se denomina motivo absoluto de nulidad, que guarda relación con un déficit argumentativo de razonamiento de parte del tribunal, en el sentido que omitió valorar una serie de medios de prueba que fueron producidos durante el juicio y que de alguna forma desmontan parte de las afirmaciones en las cuales el tribunal basa la absolución. Asimismo, denunciamos subsidiariamente 2 errores de derecho, el primero de ellos asociado a una errónea aplicación de la figura de la legítima defensa y de la legítima defensa privilegiada, y en segundo término, un error de derecho que guarda relación con elementos típicos del delito de apremios ilegítimos.
2: Argumentos similares se presentaron los otros 3 querellantes, que son los abogados de Gustavo Gatica, el Consejo de Defensa del Estado y el Instituto Nacional de Derechos Humanos, mientras que la defensa apuntó a que esta es una instancia de derecho técnico y que no puede ser, como acusó que intentó hacerlo los querellantes y el Ministerio Público, una instancia de revisión de los hechos, algo que sería más apropiado para una apelación. Asimismo, el abogado defensor de Claudio Crespo, Roberto Ravi, descartó que el tribunal no se haya hecho cargo de toda la evidencia y también impugnó los argumentos respecto a la legítima defensa, ya que según el Ministerio Público, a Gustavo Gatica se le agrupó dentro de un grupo más violento y eso no sería una razón legítima para establecer la legítima defensa como lo hizo el tribunal. Los invito a que pasemos a escuchar algunas de las declaraciones del abogado defensor Roberto Ravi.
4: Nuestro juicio no era prueba que tuviera la relevancia suficiente como para anular el juicio, su falta de ponderación, pero lo central es que se trata de prueba que sí fue ponderada. Lo que el tribunal dice es que existió una agresión ilegítima por parte de un sinnúmero de manifestantes, dentro de los cuales estaba Gustavo Gatica, y que la reacción que de Claudio Crespo es una reacción defensiva en la cual emplea un medio que es racional para defenderse.
2: Para el próximo 3 de agosto quedó agendada la lectura de la resolución de la undécima sala de la Corte de Apelaciones de Santiago respecto a estos 4 recursos de nulidad del juicio. Ahí sabremos si es que se abre la posibilidad a volver a realizar este proceso judicial o si se da el cierre definitivo a este, uno de los casos más emblemáticos del estallido social.
1: Muchas gracias, Juan Cri. Nos encontramos en una próxima edición.
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6: Lo
0: que le pasa a Santiago no le pasa a Chile. ¿Qué pasa en Coquimbo?
1: El desarrollo de un nodo de supercómputo y el uso de inteligencia artificial buscan transformar a Coquimbo en la primera región inteligente de Chile. El proyecto, liderado por la Universidad de La Serena, iniciará su fase de pruebas en 2027.
0: Chillán.
1: La Casa de la Neurodiversidad de Chillán celebró su cuarto aniversario, destacando la atención integral de más de 700 niños, niñas y adolescentes con condición de TEA desde su creación en la comuna.
0: Ancud.
1: En Ancud se realizó la segunda mesa de trabajo para fortalecer la tenencia responsable de mascotas. La instancia reunió a organismos públicos y organizaciones de bienestar animal para actualizar la ordenanza municipal en Ancud.
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1: La ministra Judith Marín anunció el inicio de Modo Empleo, un plan de reactivación que busca crear 50.000 empleos con subsidios focalizados en las regiones y rubros con mayor desocupación femenina. Además, expresó su optimismo frente al avance de la mega reforma. El informe es de Ornella Mellado.
7: La ministra de la Mujer y Equidad de Género, Judith Marín, detalló la propuesta en marcha de Modo Empleo, un plan gubernamental que busca reactivar el mercado laboral mediante la creación de 50.000 puestos de trabajo. La iniciativa responde de forma urgente a los altos índices de desocupación que afectan actualmente a las mujeres en el país. Además, la secretaria de Estado enfatizó en un nuevo ajuste al programa de 4 a 7, el cual se basa en extender el apoyo para las mujeres en cuanto a su autonomía económica. La medida se ampliará para más de 50 comunas.
8: Programa que va en la línea de los cuidados, que entrega este apoyo, esta red de apoyo a las mujeres en cuanto a su autonomía económica para que sus hijos puedan estar en un establecimiento educacional desde las 4 a las 7 de la tarde posterior a la jornada escolar completa. Vamos a ampliar esta cobertura a lo largo del país en 50 comunas, para ser exactos, porque queremos también que aquellas mujeres que quieren incorporarse al mundo del trabajo y tienen esta barrera.
7: El programa consiste en un paquete de medidas que incluye subsidios focalizados en las regiones con mayor desempleo como O'Higgins y Ñuble, inversión en obras públicas y construcción y un tope de 200 subsidios por empleador. Las postulaciones se abrirán este miércoles 15 de julio a través del sitio web del CENSE. Finalmente, la ministra se refirió a la discusión de la mega reforma impulsada por el Ejecutivo, señalando que la miran con tranquilidad y esperanza. Marín destacó el trabajo prelegislativo realizado y manifestó su confianza en obtener el respaldo de parlamentarios tanto del oficialismo como de la oposición.
1: El gobierno activó medidas preventivas frente al sistema frontal, incluyendo la coordinación del sistema de salud, suspensión de clases en 5 regiones y el despliegue de autoridades. También se anunciaron cierres preventivos y un monitoreo permanente de la emergencia. Los detalles los cuenta Javier Vera.
9: El gobierno reforzó las medidas preventivas ante el sistema frontal que afectará la zona centro-sur del país. Tras una nueva mesa técnica nacional en Senapred, las autoridades confirmaron la suspensión de clases para este viernes en las regiones de Coquimbo, Valparaíso, Metropolitana, O'Higgins y Maule. Tras la reunión se informó que se activaron los comités para la gestión del riesgo de desastres en las regiones de Coquimbo, Valparaíso y Metropolitana y que se desplegaron los subsecretarios de Atacama y Los Ríos para fortalecer la coordinación en terreno. En el ámbito sanitario, el Ministerio de Salud activó su Comité para la Gestión del Riesgo de Desastres con el objetivo de garantizar la continuidad de atención. También se revisaron los planes de contingencia para hospitales, servicios de urgencia y centros de atención primaria, manteniendo un monitoreo permanente de la red asistencial. Las autoridades anunciaron además el cierre preventivo del paso Los Libertadores y de áreas protegidas entre Atacama y Biobío. Finalmente, llamaron a la ciudadanía a informarse por canales oficiales y a utilizar consultorios y SAPU para consultas de menor gravedad, evitando la saturación de los hospitales.
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1: El canciller Francisco Pérez Mackenna iniciará una gira por Indonesia, Singapur y Filipinas entre el 19 y 25 de julio. El viaje busca captar inversiones tecnológicas, potenciar la inteligencia artificial, promover la candidatura marítima de Valparaíso y avanzar en acuerdos comerciales clave para Chile. Auri Morales con el informe.
10: El ministro de Relaciones Exteriores, Francisco Pérez Mackenna, lidera una gira oficial por el sudeste asiático entre el 19 y el 25 de julio, donde visitará Indonesia, Singapur y Filipinas con una intensa agenda enfocada en la atracción de inversiones, el desarrollo tecnológico y la diversificación de las exportaciones chilenas. El canciller Pérez Mackenna destacó que Chile necesita crecer más, diversificar sus mercados y fortalecer su presencia en las regiones más dinámicas del mundo. El sudeste asiático representa una enorme oportunidad para nuestras exportaciones.
11: Chile necesita crecer más, diversificar sus mercados y fortalecer su presencia en las regiones más dinámicas del planeta. Esta es una gran posibilidad para nuestras exportaciones y para abrir más oportunidades para los chilenos. Además, presentaremos el programa Choose Chile, con el objetivo de que nuestro país sea visto como un país confiable para hacer negocios, para desarrollar proyectos tecnológicos y también para construir alianzas de largo plazo.
10: En Indonesia y Singapur, los esfuerzos se concentrarán en la economía digital, la inteligencia artificial, la seguridad pública y las energías limpias como el hidrógeno verde. El canciller sostendrá encuentros de alto nivel con autoridades políticas y fondos soberanos, además de promover el programa Choose Chile, para posicionar al país como un socio confiable y un polo de innovación en Latinoamérica. La gira concluirá en Manila, Filipinas, donde el secretario de Estado participará en la Conferencia de Tratado de Amistad y Cooperación. En dicha instancia, además, se busca avances para un acuerdo de asociación económica integral con el mercado filipino. El ministro promoverá activamente a Valparaíso para albergar la sede de Tratado Global de Biodiversidad Marina.

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1: Son las 9 de la mañana.
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2: Hola, ¿qué tal? Muy buenos días a todos nuestros amigos auditores, quienes ya comienzan a sintonizar la mañana de Radio Acogida. Claro que sí, en este día miércoles 15 de julio. Saludamos también a Julio, claro que sí, a Julio y Julia, que están de onomástico también. Y saludamos también a todas las personas que se encuentran de cumpleaños también en este día de hoy. Soy Jaime Quesada y damos comienzo a lo que va a ser la mañana de Radio Acogida. Bienvenidas y bienvenidos.

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1: Así estamos en la mañana de Radio Acogida cuando ya son las 9 de la mañana con 9 minutos. 9 de la mañana con 9 minutos para usted que está también en sintonía de la programación habitual a través del 100.9 Radio Acogida en este día de hoy para todos los amigos auditores quienes nos sintonizan en distintos sectores de la comuna de Puyehue y sus alrededores. También los saludamos en esta presente mañana de este día de hoy. Vamos a revisar titulares en esta presente jornada. Senado vota este día miércoles la mega reforma en sesión que podría extenderse hasta la madrugada. Carla Rubilar alerta retroceso en proyecto que exige oír latinos para abordarlo y pide más humanidad. Karen Rojo ya está en Chile, llegó al aeropuerto y fue trasladada esposada al centro de justicia. Vicepresidenta argentina llama a piratas, usurpadores e ingleses previo a la semifinal del Mundial. España a la espera de Argentina e Inglaterra se cita con la historia semifinal del Mundial 2026. Eric Conza y cruce con su compañero Dibut Martínez. En Inglaterra, Argentina, es campo, no hay amigos. Gobierno se aferra al cobre y menos gasto, pero el margen fiscal déficit seguirá intimidando al país. Recuerdos de realmente malos, Mick Jagger revela su peor experiencia mundialera. Gobierno informa que no hay situaciones graves que informar, producto del sistema frontal. De barata mayor demanda criminal dictaminada por el tráfico de armas en el país, hay más de 40 detenidos. Irán dice que 30 civiles han muerto por el recientemente ataque de Estados Unidos y que la venganza es inminente. Valparaíso por más de 3 horas se extendió, jornada de preparación de juicio por mega incendio año 2024. Bueno, son algunos titulares también en esta presente mañana, en su mañana de Radio Acogida. Ya puedes comenzar, claro que sí, a programar tu música, tus pedidos, tus saludos, claro que sí, en esta mañana al 64-2371-484, 64-2371-484 o también al más 569-7174-4756. Continuamos en la mañana de Radio Acogida.

Así estamos en la mañana de Radio Acogida, cuando ya son las 9 de la mañana con 16 minutos, 9 de la mañana con exactamente 16 minutos para continuar nosotros en esta programación habitual de Radio Acogida. Castro libera terreno fiscal para facilitar proyectos de la Fundación Teletón en Chiloé. El Consejo Municipal de Castro de la Región de los Lagos aprobó la renuncia de la concesión del inmueble fiscal ubicado en calle Diego Portales, decisión que permitirá a la Fundación Teletón solicitar directamente al Ministerio de Bienes Nacionales el uso de espacio para desarrollar su proyecto provisional de Chiloé. El alcalde de Castro, Baltasar Elgueta, señaló que la medida busca facilitar las gestiones de la Fundación y avanzar una iniciativa de alto impacto social para la comuna y la provincia. Como municipalidad queremos expresar nuestros sinceros agradecimientos al Ministerio de Bienes Nacionales por permanecer en disposición del diálogo y el trabajo colaborativo que ha mantenido en nuestra comuna. A ello agregó que confiamos en que este mismo espíritu de colaboración y compromiso con el interés público permitirá sacar adelante la solicitud manifiesta a la Fundación Teletón. Valoramos especialmente la apertura de siempre demostrando de Bienes Nacionales para escuchar las necesidades de la comunidad y mantener canales de coordinación con el municipio. En esta decisión busca avanzar en concretación del centro de transitorio de Teletón de Castro, destinado a atender a más de 300 pacientes del archipiélago de Chiloé, mientras que desarrolla las gestiones para una solución definitiva a largo plazo. Vamos con otra información en esta mañana, siendo las 9 de la mañana con exactamente ya con 18 minutos. Empresas de energía eléctrica de la Araucanía refuerzan sus cuadrillas por sistema frontal. Empresas distribuidoras de energía eléctrica en la región de la Araucanía han reforzado sus cuadrillas por el sistema frontal. El gerente de la zona de la Araucanía, Frotel, Patricio Sáez, indicó que se dispondrá equipo de otras zonas para nuestro país para atender la contingencia en todo ámbito. Viene recursos desde Coyhaique, recursos que de Puerto Montt, Valdivia, Osorno y Chiloé. Estamos trabajando y estamos viendo uno de nuestros equipos donde los vamos a distribuir en la zona de la costa. Entendemos que nos va a pegar muy fuerte en la zona costera, en la zona cordillerana, en la zona Cunco, en la zona de Curacautín y Lonquimay. Hay un despliegue logístico de entregar la mejor cobertura del cliente en estos sectores, explicó Sáez. Bueno, son algunas importantes informaciones en esta mañana, en lo que es la mañana de Radio Acogida en este día de hoy, para todos los amigos auditores quienes están en sintonía de la programación de la mañana de Radio Acogida.

Así pasamos con ese tema musical para seguir avanzando en esta mañana. En su mañana de radio acogida también lo puede seguir a través de nuestro portal de Facebook. Usted lo puede buscar como Radio Acogida Puyehue 100.9. Claro que sí, a través de nuestro portal de Facebook usted lo puede buscar como Radio Acogida Puyehue 100.9. Los puede seguir en esta presente mañana de este día de hoy, día miércoles, para todos los amigos auditores quienes están en diferentes sectores de la comuna de Puyehue. Nuestros amigos feriantes, también un cordial saludo a nuestros amigos Uber que andan trabajando también a esta hora de la mañana, a nuestros amigos que hacen flete, también los fleteros, y a las distintas empresas de buses que van trasladando a nuestra gente desde Entrelagos hacia Osorno o viceversa, desde Osorno hacia Entrelagos también los saludamos, y por supuesto a todos quienes también nos siguen a través del 100.9 Radio Acogida. Bueno, los llamó también nuestra amiga también Paulina, así que saludo para Paulina también que lo está escuchando, también tomando desayuno nuestra amiga Paulina, y los programa un tema musical de este gran cantante como es Diego Torres en esta mañana, y ya está en sintonía en Porvenir. Saludo para Paulina de Porvenir y los pide a Diego Torres. Ya, vamos entonces con este pedido musical para seguir avanzando en lo que es la mañana de Radio Acogida.

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1: Son las 9:30 minutos.
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3: Bueno, a esta hora presentamos el informe del tiempo. Bueno, a esta hora tenemos una condición actual de 11 grados, por el día se espera una máxima de 12 grados, cubierto y lluvia. Para este día jueves 16, tenemos una mínima de 7, una máxima de 11 grados, cubierto y lluvia, con viento entre 25 a 40 kilómetros por hora y ráfagas de viento que llegarían a los 60 kilómetros por hora. Para este día viernes 17, tenemos una mínima de 6, una máxima de 10 grados, cubierto y lluvia. Bueno, así estamos presentando el informe del tiempo presentado por la Dirección Meteorológica de Chile.
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Así estamos en la mañana de Radio Acogida, cuando ya son las 9 de la mañana con 35 minutos, para seguir compartiendo esta presente jornada, nosotros acompañándote hasta la 1, claro que sí, hasta la 1 de la tarde, nosotros acompañándote en esta presente jornada. Bueno, los llamó Magdalena, que está en sintonía en el Desagüe Rupanco. Saludos a Magdalena del Desagüe Rupanco. Y los pide un tema de este gran cantante Enrique Iglesias en esta mañana. También lo llamó Mario, también, que lo está escuchando también en el sector también de Mantilhue. Saludos para don Mario y toda su familia en el sector de Mantilhue. Y los pide un tema del grupo Hechizo o Garras de Amor, dice, cualquiera de los dos temas que quiere escuchar nuestro amigo Mario. Y saludar también a toda su familia del sector de Mantilhue. Ya, vamos entonces con estos dos pedidos musicales, que usted lo hace también a través de nuestra línea telefónica, que es el 64-2371-484, en la mañana de Radio Acogida.

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1: Ahí pasaba el grupo Hechizo con este tema musical para seguir avanzando, siendo las 9 de la mañana con 44 minutos en este día miércoles, ya miércoles 15, ya de julio. Saludos también a Julia y Julio que están de onomástico en este día de hoy. 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Así que es importante destacar la importante información que le estamos entregando en esta mañana, en su mañana de radio acogida en este día de hoy. A ver, tenemos un aviso por acá. Atención, el APR de Entre Lagos comunica a todos los socios y socias debidamente inscritos en el libro de registro de socios del APR de Entre Lagos que este próximo sábado 18 de julio entre las 9 de la mañana y las 4 de la tarde se realizará la elección del directorio del APR de Entre Lagos en la sala número 2 de las organizaciones de Puyehue, ubicada en calle Bernardo Higue, número 178. Los candidatos al nuevo directorio son las siguientes personas: Jaime Jairo y Mipalm Rivera, Olga del Carmen Pinuer Vergara, Freddy Fernando Rivera Caravantes, Pedro Toledo Cuicuy, Luis Armando Barrientos Campos, Jorge Baltasar Pérez Barría, Sandro Richard Maricampuchel, Carlos Eugenio Arregado Soto, Irene Alicia Ruiz Payacheo, Juan Carlos Guzmán Álvarez. Cada socio y socia que asista a emitir su voto deberá presentar su cédula de identidad ante los integrantes de la mesa de sufragio. Y este comunicado lo entrega Pablo Núñez Pérez, presidente de la Comisión Electoral. Atención, se ofrece señora para cuidar adulto mayor con experiencia o hacer aseo o cuidado de niños. Para mayor información, comuníquese al siguiente teléfono de contacto, el 98-20-24-678, al 98-20-24-678. Importante dato también que le estamos entregando en esta mañana, en su mañana de radio acogida. A ver, por acá lo escribe también nuestra amiga Magdalena. Dice: hola, buenos días, don Jaime, gusto saludarlo. Soy Magdalena del sector de Puerto Chalupa y quiero pedirle un tema musical del gran cantante Paulito Ruiz, un clásico de Paulito Ruiz que quiero escuchar en esta mañana. A ver, para Magdalena, saludos también a Magdalena de Puerto Chalupa y nos pide a Paulito Ruiz, un clásico también en esta mañana, en su mañana de radio acogida. A ver, por acá, Pablo Ruiz, si me aparece por acá. Acá me apareció un tema, a ver. Bueno, para nuestra amiga, vamos entonces de inmediato con este pedido musical.
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1: Así seguimos avanzando, siendo las 9 de la mañana con 51, 9 de la mañana con 51 minutos, para usted que está en diferentes sectores de la comuna de Puyehue y sus alrededores en esta presente mañana. Gobierno suspende las clases en 5 regiones por el sistema frontal que está afectando. En el marco del monitoreo del sistema frontal que afecta a la zona centro-sur del país, las autoridades de gobierno de Chile, el SENAPREC, informaron la declaración de alarma meteorológica y la suspensión total de las clases este día viernes 17 de julio en 5 regiones del país. Suspensión de clases y alarma meteorológica en la zona centro-sur. Tras el término de una mesa técnica nacional, el subsecretario del Interior Máximo Pavés, junto con el director nacional de SENAPREC, Alicia Cebrián, entregaron un balance detallado de las medidas preventivas adoptadas ante el avance del fenómeno climático. La Dirección Meteorológica de Chile emitió una alerta de alarma meteorológica para las regiones de Coquimbo, Valparaíso, región metropolitana, debido al incremento de la intensidad de precipitaciones proyectada entre el día jueves y el día domingo. Por instrucción del presidente del ministerio, se determinó la suspensión total de las clases para el día viernes 17 de julio. Esta medida preventiva rige para todos los niveles de educación parvularia, básica, media, en tanto los establecimientos públicos como también privados. Las autoridades informaron que el endurecimiento de las alertas vigentes de adoptación de las medidas contingencia de infraestructura, conectividad y área silvestre para resguardar la seguridad de la población. Suspender las clases aplica formalmente las regiones de Coquimbo, Valparaíso, región metropolitana, O'Higgins, Maule por el día viernes 17 de julio. Las universidades quedan excluidas al contar con un estatuto de autónomos. Modificación de la alerta. Se elevó en estado técnico la alerta temprana preventiva de la alerta amarilla en las regiones de Coquimbo, Valparaíso, región metropolitana, debido a la severidad de las alarmas meteorológicas vigentes. Paso fronterizo Los Libertadores, se decretó el cierre temporal del paso internacional a partir de las 15 horas 3 de la tarde del día martes, manteniéndose así la suspensión de forma indefinida debido a las intensas nevazones de la cordillera. Área protegida cerrada, la Corporación Nacional Forestal de CONAF determinó el cierre temporal de todas las áreas de silvestre protegida entre las regiones de Atacama y el Biobío. Marejadas anormales, y el Servicio Meteorológico de la Armada de Chile emitió un aviso de marejadas anormales vigente desde el día martes hasta el día jueves 16 de julio, abarcando desde el Golfo de Penas hasta la provincia de Huasco, incluyendo el archipiélago Juan Fernández. Monitoreo de Telecomunicaciones, la subsecretaria de Telecomunicaciones, Romina Garrido, informó que se activaron el Comité de Operaciones de Telecomunicaciones para asegurar el correcto funcionamiento de las redes de emergencia y envío de alerta SAE. Bueno, esto es lo que está pasando, por supuesto, también en algunas regiones, también por el sistema frontal que está afectando no solamente también la región de los ríos y los lagos, sino también algunas regiones de también del norte del país. Así que importante informaciones que le estamos entregando en esta mañana, en su mañana de radio acogida en este día de hoy, para todos los amigos auditores quienes están en sintonía de la programación. Vamos a quedarnos con un tema musical de esta gran cantante como fue Rocío Dúrcal en la mañana de Radio Acogida.

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4: Son las 10 de la mañana.
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4: Así estamos en la mañana de Radio Acogida, cuando ya son las 10 de la mañana con exactamente con 4 minutos, 10 de la mañana con 4 minutos. Bueno, vamos a saludar también a Gloria, también que los también llamó. Ella está en sintonía también a esta hora de la mañana, está en sintonía en el sector de Los Negros. Saludo para Gloria del sector Los Negros y los pide un tema de Camilo VI en esta mañana. Así que vamos de inmediato con este pedido musical para saludar a Gloria del sector Los Negros.

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Ahí pasaba Miguel Bosé con ese tema musical, Bajo un sol forastero, lo cantaba este gran cantante español en esta mañana, en su mañana de radio acogida, cuando ya son las 10 de la mañana con exactamente ya con 12 minutos. 10 de la mañana con exactamente ya con 12 minutos, así estamos en la programación de la mañana de radio acogida en este día de hoy. A ver, vamos a revisar noticias del ámbito internacional, lo que está pasando también en el mundo. Aumentan a 4.734 los muertos por el terremoto en Venezuela tras casi tres semanas de la tragedia. La cifra de muertos por el doble terremoto ocurrido hace casi tres semanas en la zona norte de Venezuela ascendió este día martes a 4.734 personas muertas y 173 nuevos fallecimientos, informó el presidente del Parlamento chavista Jorge Rodríguez. La cantidad de heridos y personas sin vivienda se mantiene con 16.740 y 17.907 respectivamente, según este balance difundido en Telegram por también el hermano de la presidenta encargada de Venezuela, Daisy Rodríguez. La actualización se informa también que señaló que la cantidad de personas de los 107 campamentos transitorios habilitados por Caracas y estados aledaños aumentó a 20.903. El gobierno además aseguró que han atendido a más de 128.324 familias y 33.352 pacientes, aunque sin especificar cómo ni cuándo. Desde el pasado 24 de junio se han presentado más de 1.275 réplicas, según este nuevo balance. La última más sentida ocurrió el día viernes en la mañana, cuando se registró un sismo de magnitud 3.9 a 10 kilómetros del noroeste de Nairga, el estado de Guaira, en Venezuela. La réplica del día viernes provocó pánico en la población y evacuaron en edificios preventivos. El gobierno informó que el fin de semana, sobre los comienzos de un censo biométrico para saber cuántas viviendas se necesitan, aunque estiman que pueden haber más de 25.000. Según dijo Jorge Rodríguez, el sábado la jefa del estado entregará las primeras 200 viviendas en esta semana. A medio de este proceso, gobierno del grupo opositor, encabezado por la exdiputada, también han establecido un plan de trabajo que comenzará el próximo 1 de agosto para fortalecimiento de la democracia y para enfrentar las consecuencias del doble sismo ocurrido en Venezuela. Todo lo que está pasando también, que aumenta a 4.734 los muertos en los terremotos de Venezuela y tras casi tres semanas de lo ocurrido. Seguimos en el ámbito internacional también en esta mañana, en su mañana de radio acogida en este día de hoy. Nayib Bukele defiende la relación indefinida con El Salvador. El presidente de El Salvador, Nayib Bukele, defendió este día martes la reelección presidencial indefinida habitada por el país desde julio de 2025 en una polémica reforma constitucional cuando busca su tercer periodo del Frente Ejecutivo. Carolina Jiménez Sandoval, presidenta de la Organización Oficial de Washington para Asuntos Latinoamericanos, cuestionó la reelección indefinida por un mensaje en X. En respuesta, Bukele publicó que también tiene a Canadá, Reino Unido, Alemania, Australia, Nueva Zelanda, Irlanda, Italia, los Países Bajos, Bélgica, Suecia, Noruega, Dinamarca, Finlandia, Islandia, Luxemburgo, Austria, Suiza, Japón, entre otros países. Pero la idea es que suene mal, junto con ver estas consecuencias. Otro mensaje, Bukele dijo que algunos alegan que la reelección indefinida viola la constitución salvadoreña. Sin embargo, la constitución fue reformada por una supermayoría legislativa otorgada democráticamente por el pueblo salvadoreño en las urnas. Bueno, son algunas importantes informaciones que le estamos entregando en esta mañana, en su mañana de radio acogida. Puedes seguir programando tu música, claro que sí, tu música, tus pedidos, tus saludos en esta mañana al 64-23-71-484, también en esta presente jornada. Vamos entonces con otro tema musical para seguir avanzando en este día de hoy.

Seguimos en la mañana de Radio Acogida cuando ya son las 10 de la mañana con 22, 10 de la mañana con 22 minutos. A ver, por acá los escribe también Gabriela, dice: hola, buenos días, don Jaime, un gusto saludarlo. Soy Gabriela, lo estamos escuchando acá en el sector de La Rayán y queremos pedir un tema musical de Julio Iglesias, cualquier tema de Julio Iglesias en esta mañana. Ya, mientras vamos a buscar el tema de Julio Iglesias para nuestra amiga, vamos a quedarnos con otro tema musical. Después de este tema vamos a ir con Julio Iglesias.

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1: Son las 10 y 30 minutos.
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1: Son las 10 y 58 minutos.
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1: Muy bienvenidos a una edición más de Municipio Informa. Hoy día, miércoles 15 de julio, ya estamos a mitad de año ya, prácticamente. Por ahí ya vi unas banderas para el 18, por ahí están preparando. Vamos a comenzar este día medio lluvioso, está por acá, por la comuna de Puyehue, pero no por eso dejamos las actividades que tenemos para realizar para toda la comunidad en nuestra comuna. Hoy día tenemos unos invitados especiales por ahí que anduvieron participando del Club de Rayuela Asoma Esperanza. Para ello tenemos a don Víctor Hugo Molina, quien es el presidente. Tenemos a don Hernán Colipay, que es el secretario. Y don Guido Colipay, tesorero. ¿No? ¿No viene don Guido?
2: Don Magín
1: viene en representación, entonces.
2: Delegado.
1: Del delegado. Tesorero no vino hoy día, así que le vamos a poner una anotación ahí, una X. Vamos a saludar entonces, primero que nada, al presidente, don Víctor. ¿Cómo está usted? Buenos días.
2: Muy buenos días. Muchas gracias, primeramente, por la invitación que nos ha hecho Radio Acogida. Agradecido por la cantación, por habernos invitado. Ya, así que aquí en representación de Asoma Esperanza, el club que represento, y gracias por la invitación.
1: Bueno, ustedes me vienen a contar sobre la participación que tuvieron en el campeonato interregional de Rayuela, que participaron en la comuna de Los Lagos y de Los Ríos, tengo entendido, ¿no? ¿Sí? Don Hernán por ahí no trae todo, por ahí estamos conversando todavía para hacer una nota ahí, así que cuéntenos un poquito, don Hernán, cómo fue esa experiencia por ahí.
3: Bueno, primero que nada, muy buenos días a todos, a los auditores de esta radio acogida. Agradecer a ustedes, don José, por la instancia que nos da hoy día en poder nosotros poder expresar todo lo que vivimos ese día 5 de julio allá en Valdivia. Bueno, contarle un poco que fue una experiencia bonita, primero que nada, en donde fuimos gran parte de nuestro club, como 30 personas entre jugadores y barra. Jugamos los trechos de 10 a 20 metros y serie de mujeres incluidas. En la oportunidad, esto fue organizado por la Asociación de Valdivia, en mismo la ciudad de dentro de Valdivia, en su recinto deportivo, un gimnasio espectacular, bien con buena infraestructura, buenas canchas. Así que ahí estuvimos ese día compitiendo.
1: Tengo entendido que le fue súper bien, ¿sí? En la competencia.
2: No sé si hubo ahí. Bueno, ahí queremos, como digo, también agradecer por parte de nosotros a la municipalidad también, que nos prestó servicio con medio de un bus, ya, para que puedan llegar todos los muchachos allá, barra incluida, que fueron muchas chicas que fueron a ayudar a apoyarnos. Y sí, nosotros íbamos con una expectativa alta, habíamos estado estrenando, preparándonos, haciendo una buena preparación, y bueno, y pensábamos en hacer algo, una presentación bien fortificante, ya que nos realce como comuna, porque la comuna no había tenido buenos desempeños durante muchos años dentro de la Rayuela. Así que desde que partimos con esta directiva y la directiva anterior, empezaron a apoyarnos, a poder elevar el nivel del club. Y bueno, y se vio reflejado ahora en el campeonato en Valdivia. ¿Ya? Participaron 6 clubes, que son los mejores de la región de Los Ríos y la mejor región de Los Lagos, en su serie. Ahora, nosotros participamos en segunda serie, pero en verdad que en la segunda serie no se notaba mucho porque los otros equipos tenían jugadores de primera serie. Entonces, nosotros fuimos a la última hora supimos ya que estaban participando los jugadores de primera serie. Entonces nosotros fuimos con nuestra serie que teníamos que representar.

0: Y dimos una muy buena presentación, que don Hernán ahí tiene los resultados que se dieron.
1: Sí, pero antes que no ve los resultados, don Víctor, no sé, don Magín aquí, ¿cómo nace el club de Rayuela Asoma Esperanza?
2: Bueno, el club de Rayuela nace por los años 90 y algo, unificándose aquellos años, la población Esperanza, la misma que hoy en día está el radio acá, con la población Somasur, en la cual yo vivo. Entonces se unieron ambas poblaciones y de ahí nace el club Asoma Esperanza.
1: O sea, podríamos decir que se unieron jugadores de Rayuela de Esperanza y de Soma Sur.
2: Sí, correcto. Y bueno, de ahí, con el pasar de los años, se han ido agregando jugadores de la parte rural, digamos, y muy buenos jugadores tenemos en el club. Hoy en día haciendo un muy buen desempeño, como decía el presidente, y con los resultados ya vistos. Hoy en día ya, gracias a Dios, con el desempeño, el 5 de julio va a quedar marcado, porque ya en la región nos van a mirar de otra manera, ya no como un club chiquitito, que ya se han ido viviendo experiencia, porque ya hemos sido invitados a participar en a nivel amistoso por otros clubes.
1: Ustedes son como los fundadores de este club, ¿no? ¿Qué significa hay el hombre que... Sí. El más antiguo.
2: Claro.
1: ¿Qué significa la Rayuela para ustedes como socios? El deporte, bueno, en sí.
2: Para mí hoy en día, porque yo fui futbolista, hasta básquetbol jugué, pero en sí recién acabo de conversar con un amigo que de los deportes, o tres deportes, me quedo con la Rayuela, porque aparte que es un deporte completamente sano, se hace de muy buenas amistades uno y conoce mucha gente. Ahora los pasó este mismo fin de semana del 5, que gente que no conocíamos de la región de Los Ríos, hoy en día ya las conocemos. En un próximo encuentro que tengamos ya nos vamos a saludarlos, como ya va a ser como más de amistad, de amigos, que fuimos a hacer buenas amistades en Valdivia. Y dejamos una marca registrada en este campeonato, gracias a Dios.
1: Qué bueno. ¿Cómo se logra, don Hernán, gestionar para que ustedes puedan participar en este campeonato?
3: Bueno, primero que nada, aquí se funciona a nivel de asociación.
1: ¿Ya?
3: Acá nuestra asociación de Entre Lagos, la cual preside ahí su directiva, don Patricio Santana, don
2: Luis Castro.
3: Luis Castro y... Y don Jorge Oliva, a través de ellos se trabaja en función con la asociación de Osorno, que es la primera escala que hay en Osorno, la Federación de Osorno, y después se pasa a la Federación Nacional. Entonces, hoy en día nosotros como club igual estamos considerados como un club a nivel federado, como en el fútbol, a nivel nacional, porque ya hicimos todas nuestras fichas con que corresponde, la cual pasamos en la primera instancia 35 jugadores, y de ahí parte la base de lo que es funcionar de acuerdo al reglamento que también nosotros nos incumbe como Rayuela. Entonces, la Asociación de Osorno desarrolla campeonatos a nivel acá de región, y de ahí nosotros como Asociación de Entre Lagos somos invitados a participar todos los clubes de ambas asociaciones, y de ahí nacen, bueno, acá antes que vayamos a Valdivia se hizo ese campeonato acá, se desarrolló acá en Entre Lagos, y de ahí el primero, segundo y tercer lugar iban a competir a Valdivia. De ahí nació esa es la forma que se nace para llegar a esas instancias.
1: O sea, primero tienen que clasificar al
3: primero, hay que clasificar
1: al primero y el segundo y tercer lugar para que puedan entrar al campeonato.
3: Exactamente.
1: Y ahí hubo una preparación, no sé, los que integran, me imagino que no todos están preparados o quisieron participar en este campeonato.
0: Esto es como en el fútbol.
1: ¿Ya? Hay buenos jugadores,
0: hay malos jugadores y malos jugadores, y unos que se están recién empezando, que se están superando. Y para esto nosotros llevamos una preparación primero con un capitán, después pasamos a otro capitán. Y ese capitán nombra jugadores, y nosotros tenemos entrenamiento los días jueves, todos los jueves y día domingo nos juntamos todos como asociación. Para eso también nosotros en estas oportunidades nos preparamos desde el día miércoles y jueves. Y algunos jugadores de forma personal durante horas del día preparándose, porque aquí hay jugadores nuevos y hay jugadores que están de muchos años. Entonces los jugadores nuevos igual necesitan más preparación, entonces van a tirar más y a tratar de estrenar. Y como todo deporte, hay que prepararse para eso. Por eso que Entre Lagos está dando buenos frutos, porque en esta oportunidad Entre Lagos se ha estado preparando muy bien con jugadores nuevos y jugadores antiguos. Y esto estamos hablando solamente a nivel de club. Yo creo que como a nivel selección, hoy día Entre Lagos va a dar una muy buena presentaciones a nivel regional. Lo vimos nosotros ahora como club, que dimos una muy buena presentación a nivel interregional. Ya, entonces esto nos dejó con buenas expectativas para seguir participando, pero no digo con preparación, esto también es mucha preparación, hay que a factores psicológicos también influye mucho, el rozarse con el roce con jugadores connotados a nivel nacional, que llevan muchos años de jugadores y tienen experiencia, entonces lo sacan ahí también del juego de repente.
1: Tiene que haber alguna técnica ahí, porque tuvimos la posibilidad de irlo a entrevistar un día en su entrenamiento con mi colega, y nosotros miramos cómo tiran al tejo, porque hay que tener una puntería, como dice, porque el tejo, ¿cuánto está pesando un tejo?
0: Un retejo pesa alrededor, a ver, de promedio 800 gramos, 800 gramos, de ahí para arriba y ahí para abajo, porque hay algunos jugadores, por ejemplo, que tiran más de lejos, de 20 metros, 18 metros, tiran con un tejo mucho más liviano, pero también tiene técnica, tiene pulso.
1: Porque se ponen a observar cerquita.
0: Exactamente, entonces hay que tener, bueno, como todo, hay que preparar, como digo, a deporte hay que tener una preparación. Algunos hemos llegado tirando los tejos afuera y nos hemos ido fundiendo de a poco, y sí, Entre Lagos tiene plantel.
1: Tiene buenos jugadores.
0: Tiene muy buenos jugadores, como digo, tiene experiencia. Hay experiencia en jugadores antiguos, nuevos como Don Hernán, como el que habla, porque yo participé, yo vengo de un linaje de rayuelero, pero dejé la rayuela durante muchos años, ya, dejé durante 30 años más o menos, dejé la rayuela, estuve fuera de acá, porque en otros lugares no era muy conocido, en cambio acá en el agua hay una cultura de rayuelas, y aquí son muy, muy antiguos en el tema de la rayuela.
1: Pero yo creo que como todo es algo que se aprende y no se olvida tan fácilmente.
3: Mire, yo venía viajando para acá, porque yo soy de Sahue Rupanco, de aquí a 17 kilómetros de Entre Lagos, y me acordaba del tema cuando preguntan cuál es la sensación, que tiene Tito lo consultó igual, de uno como jugador. Y la verdad, comparándolo un poco con el fútbol, en esta ocasión, lo que me pasa a mí, porque yo soy jugador en este momento de 18 y 20 metros, el jugador de rayuela, en el fondo, aparte de irse preparando para ser el mejor, porque aquí la persona que califica ante un llamado de una selección es el jugador que más hace raya o dobles, que se llama en este sentido en el juego. El doble es cuando cae el tejo, agarra la pita que hay en el centro de la cancha, uh-huh. Y ese le suma dos puntos, ese con un tejo, y si tira los dos tejos a la pita, ese se llama 40, tiene cuatro puntos, o sea, dos dobles. Entonces, es como la diferencia del fútbol, que el fútbol, el jugador, hay un jugador que son los delanteros muchas veces, que tiene que hacer los goles, ¿cierto? Pero aquí, como son dos colleras, dos jugadores por trecho, cada jugador está comprometido a hacer goles en este fondo, que son las rayas y los dobles. Porque para ganar un trecho hay que hacerlo, si no lo puede hacer o cae lejos, imposible, no tiene posibilidad. Pero entonces ahí está el desafío tremendo del jugador, que aparte de tener la técnica en el entrenamiento, tiene que lograr hacer dobles en lo general. Porque también hay 30, digamos, que es un doble y un punto cerquita de la pita.
1: O sea, tiene como un poquito de obligación, tenéis que hacer eso, claro. Si no...
3: Es que para hacer, sí, para
1: como,
3: hacer...
1: Como decimos en el fútbol, que no mete goles no sirve.
3: No, exactamente. Sí. Puede ser muy buen jugador por fuera, pero si no mete goles, o el equipo no gana.
1: No,
2: acá el que no mete dobles no sirve.
1: No, o sea, aquí el que no topa la pita no sirve.
0: No sirve.
1: Lo imagina usted como es uno de los fundadores. ¿Qué emociones que hayan participado y ganado parte de este campeonato?
2: Bueno, este día fue una tremenda emoción, especialmente para mí, porque me encontraba de cumpleaños del 05, que me...
1: Doble celebración.
2: Me tuvieron una sorpresa, pero excelente, al principio del campeonato, cantándome el cumpleaños, y ya en la tarde fue doble emoción por los resultados conseguidos. Obtuvimos la mejor collera en 16 metros, que sobrepasó a todo el resto de colleras, en todos los niveles, porque se ganaron dos partidos que se ganaron en 12-0. Entonces para nosotros fue algo fortificante eso, para el resto de jugadores que iban a tirar más atrás, igual, entran con otra motivación a tirar el tejo. Si es que contentos, felices, como decía el presidente, como nunca, anduvimos trayendo harta barra, nos acompañaron señoras, y fue todo muy bonito, participativo, completamente las barras, todo, con una orden destacada dentro del campeonato, que eso también en el fondo es algo fortificante para nosotros como club, porque cuando hay problemas queda toda la institución mal ante la asociación, en este caso interregional. Así es que bueno, pues la juventud, y pedir una vez más, insisto, yo cada vez que estoy así en una entrevista pido que se motive juventud acá en Entre Lagos, porque da gusto ver en los otros clubes, el presidente, el secretario, que lo diga acá, es lindo ver juventud participando, más mujeres participando. Así que dejo la invitación abierta, siempre que hago la invitación digo acá punto referente, pasarse a inscribir Panadería Los Molinas. Ahí va a ser bien recibido, y con sus pequeños apuntes, los datos, para que después el secretario lo haga todo efectivo.
1: ¿Hay algún requisito como para inscribirse, aparte de tener buena puntería?
0: No. Mira, para esto no existe ningún requisito.
1: Ni edad máxima.
0: Ni edad máxima, ni edad mínima. Aquí todos son bienvenidos. No, yo hemos hecho tratar de atraer mujeres, sobre todo porque la rayuela hoy día también consiste en un deporte a nivel mujeres. Tenemos en este momento tenemos tres jugadoras que están ahí apoyando en este momento, así como estando dándole duro a la rayuela, que tenemos tres, entonces que necesitamos más mujeres que se nos alleguen ahí, porque oye, tenemos muy buenas jugadoras que van a dar que hablar también.
3: Yo creo que aprovechemos, señor presidente, deberíamos nombrar nuestro más o menos nuestros jugadores por trecho, para que ellos se sientan, el que esté escuchando, que sienta que
1: su nombre.
0: Don Hernán.
1: Antes que diga los nombres, usted me daría los lugares que quienes participaron, porque por ahí en la nota que subimos preguntaban los nombres de quienes participaron en los metros y todas esas cosas. No,
3: claro, los clubes.
0: Los techos.
3: Ya, mire, aquí tengo más o menos en la agenda. En los clubes, bueno, participaron en el Comité Interregional, tres clubes fueron clasificados de la comuna, o sea, de la región de Los Lagos, y tres clubes de la comuna, o sea, de la región de Los Ríos. Y en este caso, por la región de Los Ríos, estaban los clubes Chacabuco, Los Buenos Amigos y Flor del Prado. Y por la región de Los Lagos estaba Ferroviario de Osorno, Estrella del Sur de San Pablo y Asoma Esperanza de Puyehue. Y de esos clubes, entonces, se obtuvieron, de acuerdo a los puntajes, porque se suman puntos y rayas igual, cuando hay empate de puntos, pues los puntos van de a dos. Cuando hay empate de puntos, ahí se sacan el resultado por sumatoria de rayas.
1: Sí, y los puntajes cambian de a diferente distancia, ¿verdad?
3: No, son los mismos.
1: No, son los mismos.
3: O sea, dos puntos cada partido ganado.
1: Sí, porque había, usted decía 16 metros y hay algo más largo, ¿no?
3: Hasta 20 metros.
1: Hasta 20 metros. Sí, ya, 20 metros. Pero el mismo puntaje.
3: Sí, todos igual.
1: Ah,
3: sí. Entonces aquí, de acuerdo a ello, el primer lugar lo tuvo Estrella del Sur, que se vino a San Pablo, también de la región de los lagos. Ferroviario de Osorno, el segundo lugar. Y tercer lugar es Asoma Esperanza de Puyehue. O sea, en el fondo, la región de Los Lagos lo trajimos.
1: Se quedó con el campeonato.
2: Claro, y acá mencionar también, disculpe, don Hernán, de que se perdió el campeonato por 4 puntos. Dos partidos perdimos el campeonato. Mm.
1: Hay que ir al repechaje.
3: Ya, y en las damas, en la serie damas, lo obtuvo en primer lugar Chacabuco, que eran los locales allá de Valdivia. El segundo lugar, Los Buenos Amigos, también de Valdivia. Y el tercer lugar tuvo Estrella del Sur de San Pablo, serie damas. Bueno, lo mencionaba ya que la Collera 16 metros ahí la fue la mejor que ganó sus tres partidos, y ahí donde Agua va a empezar a nombrar ahora.
1: Exactamente, los jugadores. Sí, ahí tienen que nombrar los jugadores que
3: esta collera aquí es, jugaron los jugadores Don Adrián León, que le dicen el Maravilla por acá. Y Maravilla aquí jugador. Nuestro presidente, pues, Hugo Molina. Víctor Hugo Molina es la Collera. Y bueno, y ahora podemos nombrar las colleras de 10 metros, ahí si se me olvida alguno me ayudan ahí. De 10 metros está están ahí nuestros adultos por lo general,
0: mayores,
3: porque ellos tiran de 10 metros con la fuerza que se requiere, igual. Y ahí está don Chemi, don Artemio Chabol, que es de allá de Saburbanco, está don Valdemar Molina, que es de acá en Chelago, don Teodoro Gallardo, conocido como Don Lolo Gallardo, de aquí de la población, Don Rigo Soto. Más o menos esos son los que representan esa collera. Pasamos a segunda serie, que sería ahí, o sea, segundo collera, que son de 12 metros. Tenemos ahí a Don Juan Loaiza, al Tapaguito, que tiene. Después ahí a Don Neita, que es Don Paisil, de arriba del Encanto, viene de Bahía del Encanto. Y ahí está de 12 metros también don Carlos Valdera, de allá de Población Porvenir. Y hasta ahí llegamos, sí, con tres, porque entre tres o cuatro más o menos son jugadores por trecho.
0: Estaban clasificados para ir allá.
3: Claro, están en la nómina. Y de 14 metros, ahí está, aquí está, entra Don Magín. Con Don Mario Martínez, que también Don Mario Martínez también desempeña el cargo de capitán en este caso,
2: y Don Miguel Jarpa.
3: Ahí están los tres nominados.
0: También novito Don Miguel Jarpa.
3: Sí. Bueno, y de 16 metros está aquí, como lo nombramos, Hugo, está Adrián, y el otro que puede ser ahí,
0: Mauricio
3: Molina.
1: Esos son los más bravos.
3: Sí. De 16 metros. Pasamos a 18 metros, que ahí está Guido Colipay, que es mi hermano. Está Víctor Reyes, que es de Mantilhue. Y está, ¿quién más jugó ese día ahí?
2: No, todavía no.
3: Ellos dos nomás tuvieron ese día. Hay más, pero los otros jugadores no pudieron asistir. Y de 20 metros está ahí Don Yoyuri, jugó en esta oportunidad, Yoyuri y Milán, que es también del Encanto. Mi persona, quien les habla, Hernán Colipay, que jugamos ese día los dos de 20 metros. Y tenemos un tercero que es de Don Luis Reyes, que tampoco pudo asistir, que también es de Mantilhue. Y esas más o menos son las personas que fueron nominadas.
0: Esa es la nominada oficial, más o menos, que tenía que ir. Ya, sí. Pero aparte de eso, sí, como dicen los retos jugadores que también también pertenecen al club, pero no, en esta ocasión no fueron convocados como selección para ir.
1: Sí, bueno, ahí está toda la tropa brava, como se dice.
3: Ahí me faltaban las mujeres.
0: Las mujeres,
3: ahí tenemos a la Ana Valdera, que de la población de arriba del Porvenir, que es hija de Don Carlos Valdera, que juega de 12 metros. Está la María Angélica Caravantes, que ella trabaja por ahí en el CESFAN, ¿la conocen? Y está mi hija Krishna, o sea, mi hija
0: Connie,
3: mi hija menor, que nadie la ubica, pero ella ahí está, piolita, como quien dice. Le gustó también participar y se desempeña muy bien también.
0: Y no porque sea ahí don Hernán, la es muy buena jugadora, ella, muy buena jugadora, tenemos un talento ahí en pleno, hay un bruto, hay que pulir a mano más.
1: El desarrollo.
0: Sí, es jovencita también, así que tiene capacidades para ser una muy buena jugadora junto a Ana y junto a la
3: Angélica.
0: Así que ahí tenemos unas parejas espectaculares de chicas que nos están apoyando en estos momentos en la Rayuela, así que, como digo, nuevamente, como dijo Don Magín, invitar a las mujeres, abiertas las puertas a las chicas que quieran participar. Yo sé que arriba van por venir, y acá también hay chicas que de repente quieren hacer otro tipo de deporte. Bueno, bienvenida a la Rayuela.
1: Qué bueno, ahí está la invitación entonces para las damas. ustedes como jugadores, más que nada, ¿cómo ven el apoyo de su familia en este deporte? Porque el apoyo de la familia me imagino que es fundamental.
3: Bueno, yo en mi caso nada que decir.
1: O hay alguien por ahí que no lo apoyan.
3: En mi caso no pueden decir nada que decir, aquí mis compañeros, colegas, sí, lo pueden apreciar. De mi familia ya estamos, yo creo que ya ahora comprometidos todos, mis hermanos, mi papá, mi señora, mis sobrinos, todos estamos comprometidos.
0: De hecho, don Hernán andan apoyando en Valdivia a toda la familia, así que nosotros lo vimos ahí, que andaba bien. Bueno, en el caso mío, me apoyan, pero no son de otro más piola, como dicen por ahí. Ya, pero sí tengo ahí, cuando mando los resultados, ahí mi hijo me pone un ok, que tan, siempre me dice que te vaya bien. Bueno, y en el caso, yo veo, voy a decir acá, voy a hablar por don Magín igual, porque la señora don Magín también anda comprometida, también apoyándolo ahí siempre. Mi viejo tiene, como digo, ellos tienen ahí las señoras que andan encima, así que andan bien vigilados.
1: Lo andan cuidando.
2: Bueno, como Huguito me tira flores para acá, yo voy a tirarle flores para Lugo igual. Bueno, de Lugo la señora no la vimos nunca en la rayuela, pero hay un tremendo compromiso de parte de todas las familias con nosotros los rayoleros. Porque siempre nos llega en la mañana, cuando tenemos evento en la mañana, el pancito calentito, que esto, este otro, siempre hay una tremenda preocupación, y eso es familiar, no es solamente de Don Hugo, eso es familiar. Así que, igual, esa parte, agradecer un montón a todas las señoras, a la señora Don Juanito Loaiza, que nos están cooperando, las niñas, la Angélica, la Ana, bueno, a todos, la Connie, la sobrina don Hernán, la hija don Hernán, todo ahí uno se siente con más fuerza para ir arriba del tejo, porque ve que están todas las damas apoyando ahí, y más los varones. Así es que en el fondo ya este es un club, digamos, deportivo a Toma Esperanza, es familiar. Estamos integrando a toda la familia y eso. Aquí aprovechar esta instancia en el radio, agradecerle a toda la familia que nos apoya. Ojalá nos sigan apoyándonos.
1: No, eso, así va a ser, obviamente. Así como ustedes están comprometidos con el deporte, la familia también está entregando el apoyo que necesitan. Puede que haber algún caso por ahí de repente.
0: Claro.
1: Sí, pero alejado. Don Víctor, ¿cuáles son los próximos desafíos del club?
0: Mira, próximo que desafío. Yo creo que
1: están pensando ya.
0: Sí, no, tenemos, a ver. De hecho, se nos pidió como club y como directiva empezar a buscar compromisos fuera, así que ya tuvimos encuentros amistosos con Alerce, por ejemplo.
3: El domingo estuvimos
0: en San Juan de la Costa con los toritos de la San Juan de la Costa. Fue súper bien también ahí, porque ellos, como dicen en todo deporte, estaba medio galleteado por todos lados, pero nosotros fuimos solamente con nuestro club y dimos una muy buena participación ese día. Entonces estamos buscando compromisos a nivel amistoso y ahora también esperando el campeonato oficial.
3: Sí.
0: Ahora se acerca el campeonato oficial, que es acá, y de esos campeonatos oficiales sale un club ganador, que ahí participa Colorado, no sé si ellos van a participar Aromo y otros clubes que se invitan siempre, y de esos clubes sale un club ganador que va a participar a Osorno Regional. Ese representa a la comuna. Nosotros pensamos hacer un muy buen papel, estamos muy comprometidos, como digo, en esto. Nosotros, primeramente, como directiva, como socios, como acá nuestro delegado, quien habla también, que está participando muy activamente en las reuniones en Osorno, ya, porque nosotros tenemos que tener la representatividad en cuanto a asociación y club. Ya, entonces estábamos un poquito alejados antiguamente y ahora estamos ahí completamente apegado a estar en Osorno, en todas las reuniones e instancias que hagan, para participar en todos los mayores cantidad de eventos que hagan a nivel regional, interprovincial y nacional, ¿ya? Entonces nosotros, como directiva, estamos haciendo toda esta gestión y tratando de que la rayuela, que es uno de los deportes más antiguos que existe acá en la comuna, pueda dar un buen espectáculo fuera, que seamos buenos jugadores. Nosotros, como digo, en esta ocasión participamos en Valdivia, ganamos 3-16 en tres partidos y nos sentimos a muy buen nivel, porque los jugadores que teníamos enfrente habían jugadores que habían sido campeones nacionales, y eso nos dio un énfasis para poder tirar para arriba. Y los nuestros jugadores que están más abajo también, nuestros viejitos ahí, que han dado un muy buen espectáculo en 10 metros, 12 metros, con ya, y para arriba también, ¿no? Llegando a los 20 metros. Entonces tenemos jugadores que están en bruto, que no estamos, se están puliendo. Así que por eso digo que vamos a dar muy buen espectáculo a nivel nacional, creo yo, que muy pronto queremos estar ahí en instancias más altas. Yo soy un convencido de que Entrelago tiene gente, tiene para eso, pero para eso tenemos que gestionar, tener una muy buena directiva, muy buenos capitanes, muy buenos delegados, porque todo esto no lo se empuja solo con una directiva, sino que con todo un plantel que apoya. Así que eso esperamos, esos son nuestros objetivos, creo yo, como club primeramente. Nosotros, porque en este momento estamos representando el club, pero esperamos que también la asociación, también en esta misma instancia, haga también todo este tipo de gestiones, de participar en radio, de buscar auspicio, de poder. Tenemos un hermoso galpón donde nos juntamos. Tenemos un galpón que a nivel regional, o yo creo que a nivel nacional, está muy bien diseñado, trabajado para poder tener un muy buenos jugadores y preparación. Entonces es cosa de tiempo, es cosa de tiempo que Entrelago va a estar dando su fruto, digo yo, a nivel nacional. También decir que aquí hay jugadores que también pertenecen a la comuna y que participan en estos momentos por los Hornos, sí, que son jugadores connotados a nivel nacional, ¿ya? Entonces, ¿por qué? Porque en algún momento no se hicieron gestiones para que esos jugadores sujetarlos aquí. Sí. Entonces queremos traerlo también, queremos traerlo, que estos jugadores representen verdaderamente a la comuna, y ojalá que muy pronto estén dando que hablar acá también. Eso sería.
1: Qué bueno que tengan aspiraciones de crecer como club. Don Hernán, no sé si quieren agradecerle a alguien por este logro que obtuvieron en el campeonato.
3: Bueno, en parte ya le había dicho nuestro presidente, pero no está de más recalcar que aquí hay que agradecer, bueno, primero a los jugadores que pudieron hacerse presentes, porque también hay detrás un compromiso, agradecer a la familia que nos apoyan, agradecer a en este caso igual al municipio de Puyehue, que nos facilitó parte para la locomoción, porque fue compartido los gastos y que no son menores. Creo que eso es más que nada lo primero, y agradecerle a usted igual como medio de comunicación, que sí nos acogieron a un planteamiento que se dio un día ahí dentro del municipio. Lo topamos con don Francisco y ahí nació la sugerencia y nació todo esto a lo que estamos hoy día acá. También eso es bien importante, porque muchas veces cuando uno logra o tiene o funciona de una cierta forma y logra objetivo, lo ideal es transmitirlo a en este caso acá a la comuna de Entrelago, Puyehue, para que uno también se sienta que es parte de este caso del campeonato de Rayuela, y es parte de la comuna, porque al representar afuera uno se siente orgulloso de representar a su comuna en ciertos aspectos, en todo sentido, de deporte, en toda instancia.
1: Sí, no, nosotros estamos abiertos a cualquier solicitud de ustedes que de repente requieran ayuda en algo, para eso estamos. Y para ir cerrando, don Magín, usted como uno de los fundadores, ¿qué mensaje le daría a la comuna? ¿Puede entregar a la comuna más que nada en representar a Puyehue en este campeonato?
2: Sí, mire, esto tenía en mente hacer la invitación nuevamente a las damas, que no miren club, solamente que tengan ganas de jugar Rayuela, si ellas se inscriben en otros clubes, Colorado, Aromo, o Asoma Esperanza, son bienvenidas. Lo que necesitamos es mujeres, porque uno sale a jugar afuera y ve la competencia que hay a nivel de mujeres. Nos están superando un poco, pero muy poco, pero están superando, porque ellas están más tiempo participando en esto bonito deporte que es la Rayuela. Dejar abierta la invitación, varones, damas, son todos bienvenidos. Y contarle igual, además, que yo hace poco salí de mi trabajo en el CEFAME, entonces ahí se hacían participaciones, no sé, usted sabía, a lo mejor competencias también a nivel de Rayuela, voleibol, fútbol, de todo, pero está incierta también la Rayuela, y eso es bonito, es hermoso, porque de por ahí a lo mejor sea mirando algún jugador, che, interesante, ya ahí está la visión y conversar con él y puede llegar al club, como lo ha pasado a nosotros. Por ahí ya tenemos dos o tres que han llegado de esa instancia, digamos, a nuestro club a San Esperanza.
1: Sí, pero el deporte está asociado con la salud, con la vida, claro, sana, así que
2: claro,
1: sí.
2: Bueno, eso, don... agradecer a usted igual, don José, agradecerle por la invitación, porque así se va haciendo más grande todo las instituciones, digamos, sí, pues, nosotros como Asoma Esperanza, yo como delegado de mi club, le doy las muchas gracias a la directiva, porque si, haciendo un buen trabajo, siempre vamos a estar en esta instancia, creo yo, y agradecer no solamente a la directiva, a todo nuestro pueblo rayolero de Asoma Esperanza.
1: Bueno, nuestra parte igual los felicitamos y esperamos que sigan creciendo esos logros y sobre todo que sigan representando a nuestra comuna ahí con todo el éxito y el power. Así que muchas gracias a don Víctor, don Magín, don Hernán por haber venido hoy día a contar un poquito de lo que fue su experiencia y su historia como club de Rayuelo.
3: Gracias, José.
1: Gracias. Así que muchas gracias,
0: muchas gracias.
1: Y todo el éxito,
0: gracias,
1: del mundo.
0: Muchas gracias.
3: Sí. Estaremos ahí en una próxima oportunidad.
0: Esperamos estar dando buenas noticias en
2: nuestro y nuestro próximo desafío es hablarse histórico.
1: Sí. Ya. Muchas gracias entonces, todo el éxito, chao. Y ahí nos estaremos viendo en una próxima oportunidad.
0: Chao.
1: Mira, Jaimito, que nos ponga un tema para que volvamos con más información en esto que se llama Municipio Informa.

0: Muy bien, estamos de vuelta con esto que es Municipio Informa. Vamos a hacer unas gestiones por acá porque vamos a llamar a una personita porque mañana tenemos un concierto acá en Entre Lagos. ¿Aló? ¿Tiari? Hola, te estamos llamando, estamos en vivo en la radio acogida en el programa Municipio Informa. Dame un segundito, te voy a poner en alta voz para que nos puedas contar lo que tenemos preparado este jueves 16 sobre el concierto noruego.
1: Ya, perfecto.
0: ¿Estás al aire?
1: Sí, bueno, justamente, muchas gracias por el espacio. Yo soy vicedirectora de la Asociación Cultural Freude y vamos a llevar con nuestro elenco principal, que es la Orquesta Freude Filarmónica, un concierto este jueves a las 6 de la tarde en la Casa de la Cultura, allá en Entre Lagos. Va a ser un concierto de música clásica, un especial de música noruega.
0: ¿Se me puedes contar un poquito el concierto, en qué consiste? Porque tú me dices música clásica, mucha gente mejor no va a entender lo que es música clásica, pero ahí si me puedes desglosar un poquito lo que va a ser dentro del concierto.
1: Sí, por supuesto, nosotros, bueno, somos una orquesta de cuerdas frotadas, van a poder ver violines, violas, chelos y contrabajos, y también tenemos una sección de percusión, que en este caso es sinfónica y timbales, caja, platillos, pandero, etcétera. Varios instrumentos que en conjunto logramos armonizar la música que en este caso vamos a presentar. Es música clásica, pero es de una belleza muy bonita que trata de retratar los paisajes de Noruega, que también son muy parecidos a los que tenemos acá en Chile, en la Patagonia sobre todo, los fiordos. Es música muy contemplativa. Es muy alegre también, hay varias melodías que son festivas, otras que son tanto más melancólicas. Todo esto se conjuga gracias a la dirección musical, que en este caso va a estar a cargo del director Pablo Rebein. Es un concierto que se estructura en dos partes, va a haber una pausa entre medio, para que igual las personas puedan ir al baño, puedan descansar, compartir un ratito, saludarse. Y la orquesta también aprovecha de refrescarse y prepararse para la segunda parte. Así que los vamos a estar esperando ahí con un repertorio bien variado. Tiene una duración aproximadamente en total, digamos, el concierto en general, el evento, de una hora y media, más o menos. Y la entrada, por supuesto, es liberada. Para quien desee, puede dejar un aporte voluntario.
0: Excelente, entonces un panorama diferente tenemos en nuestra comuna el día de mañana, jueves, a partir de las 18 horas ahí en la Casa de la Cultura. Así que para todos los amantes de la música clásica ahí pueden venir a compartir un par de horitas ahí con la orquesta filarmónica.
1: Freude significa Freude. Alegría en alemán, así que es lo que esperamos también transmitirle al público en cada una de nuestras presentaciones.
0: Excelente, entonces te agradecemos, Tiare, por la invitación y poder haber compartido esta grata invitación para toda la comunidad de Puyehue y alrededor.
1: Muchas gracias, que tenga linda mañana y nos vemos este jueves.
0: Muchas gracias. Ahí teníamos entonces la invitación para participar del concierto noruego que va a ser el día de mañana, entonces jueves 16 a partir de las 18 horas. Vamos a pedir a Jaimito ahí que nos ponga una cancioncita más para regresar con otra información importante.

0: vuelta con nuestro programa Municipio Informa y tenemos en línea a nuestra alcaldesa Jimena Núñez. ¿Cómo está, alcaldesa? Pues buenos días.
1: Hola, buenos días. Mire, saludar a todos nuestros vecinos de los diferentes sectores con estos días de invierno, porque en invierno bueno tiene que llover, en invierno tiene que hacer frío y estamos en altura, además se entiende. Pero también decirles que igual que nos avisen cualquier cosa, siempre que han alguien de turno, que llamen ustedes, don José, debería dar los números de teléfono de nuestro encargado de emergencia, de la gente que queda de turno, porque dicen que se acercó un frente muy, muy agresivo, que va a estar bastante complicado, bueno, más también a la zona de Valdivia. Pero aquí nunca hay que bajar la guardia tampoco. Yo estuve recién conversando con la encargada de emergencia de la delegación provincial, porque ellos también dan algunas directrices, pero al final uno se las tiene que arreglar con su gente nomás. Si hay corte de luz, si hay caída de árboles, se viene un fin de semana que no es muy apropiado en cuanto al clima, pero el clima lo hace uno. Así que igual a seguir, en la semana pasada tuvimos la prueba, alguna gente se queja por todo porque estaban entre lagos y es como la costumbre de nosotros quejarnos por todo, pero yo doy las gracias, mira, a toda la gente que participó, es la única comuna que tiene una actividad tan extensa en el invierno. No pudimos realizar una actividad hermosa, y a mí una de las que también más me gusta, que fue lo de la nieve, porque justo ese día se pronosticaba lluvia y al final hubo un día súper lindo. Y además contarles que estamos bajos de turistas, la situación económica, el desempleo, la falta de nieve también ha perjudicado para que no haya mucha gente de paseando en este tiempo. Y la gente igual dice los cortes de la ruta, pero no son tanto y no se demora tanto. ¿Cuánto se demora los cortes? ¿5 minutos, 10 minutos? Depende. Pero dicen que influyeron varias cosas, pero la gente vendió. Eso es lo importante. El Día de los Pueblos Originarios estuvo súper lindo. Saludamos a la señora Norma, presidenta del Consejo de Comunidades, el carnaval también. El otro año esperemos que más gente se entusiasme, los colegios, los adultos mayores, solamente un club de adultos mayores que participa, y le mandamos un cariñoso saludo a la Violeta, porque siempre sacando la cara. O sea, que me gustó igual que estuviera el centro padre del Liceo de las Américas, le mandamos un cariñoso saludo, y también que hayan debutado con su batucada contra la escuela de Entre Lagos. Eso es súper importante. Al grupo de teatro, mire, nosotros tenemos un grupo de teatro acá en la comuna, no toda la gente de todos las comunas tienen grupos de teatro, tienen la ciudad, y ahí uno se da cuenta que también empieza a cosechar lo que se ha estado sembrando en cuanto a lo que es cultura, en cuanto a lo que es turismo. El caso de Lazo también estuvo bastante bien, bueno, y toda la actividad. Así que igual saludar a nuestro encargado de turismo y su equipo, a don Roberto, y ahí todos trabajando para que la gente venda. Y además todas estas actividades son absolutamente gratis para que nuestros niños también puedan disfrutar las vacaciones de invierno en familia, porque no se puede hacer mucho tampoco en cuanto a que hay que descansar, hay que retomar fuerza, y ya va quedando solamente la próxima semana, porque el 27 comienzan de nuevo las clases para que los niños vuelvan igual a este segundo semestre. Contarles que hemos estado en muchas reuniones, estuvimos en la reunión de fomento productivo, donde nuestro gobernador dio a conocer los fondos para el próximo año, que se aumentan a 120 millones, que ahí tenemos que reunirnos con el equipo y también con nuestros emprendedores para ver qué vamos a hacer, pero queremos también mejorar la sala de la cultura, porque es un centro que no muchas comunas tienen, un centro así grande, espacioso, donde hacer actividades, donde poder vender, donde poder exponer también los productos, porque se hacen muchos cursos, pero si después tú te los guardas o te los llevas para la casa, no mucha gente a veces quiere vender, no es obligación, pero sí también hay que tener una instancia para poder ofrecer estos productos. Y bueno, ahí todavía está solamente anunciado, no hemos firmado, ahí estuvimos reuniendo consejo con muchas cosas, y también, mire, el consejo y algunos concejales piden informes, es tanto el aparato burocrático y administrativo que la verdad es que a veces esta vorágine te consume. Muchas veces la gente dice, y la alcaldesa que no vino para acá, para allá, pero yo tengo que firmar cientos de miles de documentos porque es mi labor y la hago con mucho cariño, compromiso y dedicación. Entonces, a veces uno quisiera estar en todos lados, pero no puede estar.
2: La de Corredomo,
1: es que interesado con un caballero que me pasa a saludar. Bueno, y así sigue la vida, y hay que comprometerse, hay que estar en todas, pero igual no pasar de largo, porque estuvimos comunicados hace un ratito, mire, uno hace tantas gestiones porque todos tenemos el derecho a hacer gestiones, así que igual hay que dar que los vehículos, y yo no me voy a prestar para nada, Trucho, si algún vehículo o alguien ve un vehículo municipal que anda a una hora que no corresponde, la concejala Julieta decía, el vehículo que salió a las 9:00, 8:30 de CESFAM, está todo con su resolución, está todo, ¿por qué? Porque había que ver las luminarias. Hemos tenido reclamos de las luminarias que se reparan y que se vuelven a echar a perder, pero a nosotros nos gusta también que la gente nos diga, porque no podemos estar en todos lados. Y para poder también ir a todos los sectores. Y mientras haya oscuridad, también hay gente que se aprovecha de lo ajeno, y también hemos tenido problemas en el tema de seguridad. Así que yo me comuniqué recién con nuestro seremi de seguridad, Francisco Muñoz, que lo estamos invitando para que venga el 22 a la reunión de seguridad pública, donde vamos a invitar al Consejo Municipal y vamos también a invitar a algunos dirigentes para ver en conjunto, porque en Porvenir hay muchos reclamos. No, tampoco podemos hacer oídos sordos, es cierto que tenemos casos de drogadicción, bueno, pero hay que, la gente también, mire, yo llamo a la gente que no ayude, que haga las denuncias, porque si no hace las denuncias, no sacamos nada, pues tenemos baja estadística, y hemos hablado, mire, yo no me he quedado sentada, y eso yo le decía en el consejo ayer, hemos hablado con la prefecta, que la estamos invitando para la próxima reunión de consejo, y también para la Unión Comunal de Juntas de Vecinos, que don José, también el dieta presidente, estuvo ayer en la reunión de consejo, que bueno que vaya la comunidad y que vaya a enterarse de lo que está pasando, lo que estamos haciendo, y de lo que vamos avanzando, porque estas cosas tenemos que enfrentar, estos puntos críticos los tenemos que enfrentar en conjunto. No tan solo la MUNI, sino todos. Y lo otro que yo iba a decir es también que estamos pidiendo para prefecto, al general, y si no tendremos que ir a otra instancia más arriba, porque tenemos 9 carabineros. Ayer decía alguien, yo llamé a carabineros y no llegaron. Bueno, tenemos un jefe de tenencia que también tiene que estar activo, porque yo no me puedo llevar toda la responsabilidad, yo no puedo salir a patrullar, no son mis facultades, pero sí preocuparnos de hacer gestión, por supuesto que sí. Así que ya, de hecho, estamos organizando la reunión del 22, la reunión del martes, donde ojalá la prefecto o la comisaria de la cual depende nuestra tenencia venga, y que igual se hagan rópeta de patrulla en la noche, de madrugada, porque los robos no son a las 3 de la tarde. Por lo tanto, y hay un grupo que que deberíamos ya tener identificado, porque yo creo que son los mismos. Mira, anoche, qué pena, entraron a robar a la confitería o a la salita, al puestito de venta que tiene la señora al entrar al gimnasio. Esa señora enferma, que hace tanto empeño para salir adelante, y vienen estos malditos, un día desgraciados, y vienen y le rompen y le roban. ¡Ah, qué terrible! Yo creo que esos vándalos no tienen perdón de Dios. Pero, bueno, hay que igual tener las cámaras activas, que la van a reparar. Pero yo me preocupo más de todo. Yo tengo que andar en todo, porque a veces el equipo no anda al ritmo que uno quisiera, y son a veces los que más critican. Así que si alguien ve algo, por favor, avísenos, comuníquenos. Yo no me voy a enojar, todo lo contrario. Nosotros se lo vamos a agradecer, porque todos tenemos que remar para el mismo lado, para ir dando la pelea a estos delincuentes que se ocupan de lo ajeno y que causan una tremenda desgracia, olvídate, porque esa pobre mujer ahora va a tener que comprar su cosita. Ay, no, lo encuentro realmente horrible, lo encuentro sin comentarios, porque es un hecho gravísimo que la gente actúe de esta manera. El otro punto crítico que tenemos en la comuna, el tema de la basura. Mire, la municipalidad Osorno cerró el programa del punto limpio. Tenemos reunión con el alcalde de Osorno y la gente, claro, igual se ensaña, porque mire, pasa el camión por algunos sectores. Por ejemplo, Ñaitijirama, convertido en un botadero, en un vertedero. Pero igual hay que tener, mire, se han hecho campañas, patio, ¿cómo se llama? Programas de los huertos, pero igual todos tenemos que contribuir a no tirar todo a la garita, a no tirar todo para afuera. Entonces, ¿qué vamos a hacer ahora? Vamos a actualizar la ordenanza de cobros también, porque hay negocios que sacan un montón de basura, llenan un camión y no puede ser que no paguen nada, pues. Si todo cuesta hoy día y nada es gratis, a nosotros nos subieron el costo del vertedero en un 40%, o sea, estamos pagando casi 80 millones de pesos, imagínense, que no deja de ser. Y hoy día los recursos, las plata, están muy, muy escasas. Este año, igual, no ha llegado la plata que iba a llegar, pero también se ha notado la falta de oportunidades, el desempleo, estamos llegando a un 9%. Así que igual agilizando algunos compromisos y obras que tenemos para poder dar empleo. Menos mal que está funcionando toda la ruta 215, que a todos los proyectos también hay que ponerle que tengan un porcentaje de mano de obra local. Y nos estamos contactando con varias empresas para que den la oportunidad. Y yo sé que Alexis ahí en la UMIL, también tenemos una reunión pendiente con el CENSE,

0: salir. Vamos a ver los fondos, los Fondeve, Fondeco, Fondeporte, Fomento Productivo, porque ya hay gente que en el fomento productivo, sobre todo la gente del campo, quiere contar con estos pesitos para comprar el alimento para el ganado, porque este es el momento más álgido del invierno, donde también los animales, que son el capital de trabajo de muchos pequeños agricultores, se ve resentido. Así que en cuanto estén y salga humo blanco, lo vamos a publicar y vamos a acelerar lo de los cheques para entregar estos recursos a nuestra gente. Mandar un saludo cariñoso al Club Adulto Mayor del Desagrupanco, El Salto, que ayer cumplieron 21 años de su creación. Estaban muy contentos, de verdad, así es que igual pudimos participar, aunque sea un ratito con ellos, porque el tiempo no da para más. Y también, mire, saludar a todas las personas que están enfermas. Ayer también se hizo una modificación de salud para el programa de salud mental, de adicciones. Ojalá que la gente acuda, vaya. Yo sé que en el consultorio yo no voy a tapar el sol con un dedo. Hay gente que atiende muy bien, muy bien, que lo hace con mucha vocación y voluntad. Otra que atiende más o menos y otra que atiende como las piedras, como digo yo. Pero esas cosas, igual la gente tiene que decirla, y nosotros también ir tomando medidas mucho más drásticas en ese sentido, porque si tú vas a un centro asistencial, pero mira, están tan colapsados. Además, yo el otro día acompañé a una amiga con su papá a una clínica particular. Ya lo voy a decir, porque es la única que hay, a la clínica alemana. A su papá lo trasladaron al hospital, no tenían ambulancia, el caballero estaba con un cuadro grave, lo trasladaron de urgencia porque lo tenían que ir a un neurólogo. En la clínica no tenían neurólogo, y saben ustedes que en el hospital, así, con el certificado que le dieron y todo, tuvo que esperar cuatro horas, porque hoy ya estamos con el TIC de enfermedad respiratoria. Así que bueno, a cuidarse, a tener un fin de semana igual no tan expuesto, pero sí mañana. Un saludo cariñoso también a todas las carmencitas, porque mañana están de onomástico, y como están de onomástico las carmencitas, tenemos un gran concierto que viene del extranjero y que es gratis, y a las 6 de la tarde en Casa de la Cultura, para acortar un poco este día feriado también, porque la gente dice, oye, la gente no tiene dónde ir, no tiene qué hacer. Bueno, ahí hay un panorama para acortar la tarde, que va a estar bastante bien, vamos a tener calefacción, y también invitamos a las familias, a los niños, que se acerquen a la biblioteca municipal, porque en estas semanas de vacaciones que quedan, la señorita Patti, que tiene igual una gran voluntad, y que aunque sea feriado, mañana se van a juntar igual con la señora de Corecer en su taller, van a, ya empezaron con los talleres de alfajores, qué rico, con los talleres también de cuentacuentos para los más chiquititos, y con otros talleres también que tiene ella y que ustedes ya lo dieron a conocer. ¿No ha sido, José?
1: Sí, está publicado en El Paraíso llamado Puyuhue.
0: Oye, también nos gustaría que la gente nos llamara, que nos dijera, que esto no fuera un monólogo, porque uno habla, pero igual, mire, que nos diga, si nadie se va a enojar. Si la crítica con altura de mira siempre va a ser bien, siempre va a ser buena, uno siempre va a aprender de algo. Pero la gente, a veces por el Face, y por el Face a veces son tan ordinarios, y yo creo que el Face debería tener algunas filtros, porque hay gente que se pasa, yo a veces me río, porque hay que tomarlo de con andina también, pero hay gente que se pasa para escribir obscenidades tremendas.

0: Fíjate, uno pensaba que las redes no han sido un coste, iban a ser un aporte.
1: Sí, las redes dan para todos.
0: Pero yo creo que de repente se han prestado para puro comidillo y para todas estas acciones que no contribuyen en nada. Porque el Face es abierto, lo ven hasta niños. Sí. Entonces hay que tener mucho cuidado. Pero bueno, yo ya no hablo más porque si no también alguien te va a afonar, van a decir, claro, la vieja habla. Pero hay que dar a conocer las cosas. Ah, la de que Heriberto Hot, estamos esperando que salgan las otras becas, presidente de la República y la de que indígena, para ya estar las bases para poder pasarlas al Consejo y publicar. Y lo otro, hoy día yo quiero mandar un saludo muy cariñoso a una persona que tiene muy buena voluntad, que siempre está en todas, ahí manejando, trasladando, sobre todo por los adultos mayores, don Jorge Gualamán. Don Jorge, que tenga un lindo día, que Dios lo bendiga y que le siga dando mucha vida y salud. Y a todas las personas que están de cumpleaños hoy día también, y a todas las personas que han perdido algún familiar. Mire, yo siento y le mando y sentía condolencia a las familias de Niña de Pichigama, a la señorita Patti, que falleció su mamá, que ella era del grupo Dializados. Y bueno, en Niña de Pichigama también murió esta persona, murió este caballero órdenes. Hoy ha muerto tanta gente, tanta. Que bueno, la vida es así, tú estás aquí un día, un rato más no sabes. Por eso la vida hay que vivirla lo mejor posible, sin amargarse tanto, sin hacerse tanto drama a veces, y agradecer a Dios por todo lo que te da, y sobre todo agradecer a Dios por la vida y por la salud. Así que es. Tengan un muy buen fin de semana, que estén muy bien. Nosotros tenemos reunión en la mañana el viernes en el GORE y también en la tarde reunión de consejo. Y mañana tenemos el concierto a las 6 de la tarde. Así que seguimos en nuestra actividad, en nuestro quehacer, y dejarles un bonito fin de semana largo a todas las personas de nuestra comuna, de todos los sectores y a la gente también que nos visita. Muchas gracias, don José.
1: Muchas gracias, alcaldesa, que esté muy bien, que tenga un buen día.
0: Buen día a todos.
1: Ahí teníamos a nuestra alcaldesa entonces, que nos comentó parte de las actividades que se están realizando, las que vienen y las próximas que se van a realizar en nuestra comuna. Y antes que nos despidamos, voy a entregar los números de emergencia que nos estaban pidiendo por ahí, para que en caso de, ya que se viene pronosticado un temporal más o menos para nuestra comuna, así que vamos a entregar los numeritos rapidito. Encargado comunal de emergencias tenemos a don Guillermo Leiva, que es el más 569-9465-1786. Seguridad pública, el más 569-2687-0544. Carabineros de Entre Lagos, el 64-266-4131. Bomberos, el 64-2371-222. Y Luz Osorno, que es el 800-600-801. Así que con esa información nos despedimos y nos encontraremos hasta la próxima semana en un nuevo programa de Municipio Informa. Que estén muy bien.
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3: Son las 12:12. 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

0: compañía a esta hora de la tarde, cuando ya son las 12 del día con 19 minutos, 12 del día con 19 minutos. Así estamos en la programación de esta hora de la tarde en este día de hoy para todos los amigos auditores quienes nos sintonizan a través del 100.9 Radio Acogida en este día de hoy. Vamos también a revisar otras informaciones para seguir compartiendo nosotros hasta la una, claro que sí, hasta la una de la tarde. Continúan labores de búsqueda de Carlos Uribe en el río Rahue, desaparecido el 23 de junio en la ciudad de Osorno. La PDI mantiene diligencia para dar con el paradero de Carlos Uribe González, de 46 años de edad, quien permanece desaparecido desde el pasado 23 de junio, luego de que presumiblemente cayera a las aguas del río Rahue. A las labores se sumó esta semana el Departamento de Operaciones Especiales Subacuática proveniente de Santiago, mientras que el área de búsqueda ya se extendió por cerca de 50 kilómetros río abajo desde el antiguo puente San Pedro. La jefa de la Brigada de Homicidios de Osorno, comisaria Alejandra Ramírez, explicó que durante los últimos días se efectuaron rastreos subacuáticos en el río Rahue, los que se suman a la diligencia realizada en este sector.
1: Esta semana la Brigada de Homicidios está trabajando con el Departamento de Operaciones Especiales Subacuáticas de la PDI, realizando un rastreo por el río Rahue, desde donde se supone que debería estar nuestra presunta desgracia. Además, de la semana pasada igual estuvieron trabajando con reconocimiento aéreo. Se trajo el helicóptero de la PDI hace 2 semanas atrás, que se estuvieron haciendo rastreo a pie con ayuda de URAD, de UBRO, y por el momento se continúan con las diligencias al respecto.
0: En paralelo, el comandante de la Unidad de Rescate Acuático y Terrestre URAT, Cristian Mancilla, indicó que desde el inicio de la emergencia han participado distintas instituciones, entre ellas el GOPE de Carabineros, UBRO de Osorno y Grupo GERSA de Talcahue.
2: Los trabajos se han extendido alrededor de 50 kilómetros río abajo desde el puente antiguo San Pedro, donde fue la última vez que se vio esta persona, no obteniendo aún resultados positivos, también y considerando el frente mal tiempo que hace poco nos afectó a la región por alerta amarilla decretó SENAPRED y la crecida del río que lamentablemente afectó bastante esta rebusca. Y como dije anteriormente, no tenemos aún novedades positivas de esta persona. La inclemencia del tiempo han afectado bastante la búsqueda, nos va a seguir afectando ya que la alerta es hasta una semana más aproximadamente de que tenemos un frente mal tiempo, entonces la turbidez del agua limita mucho el trabajo de buceo y del personal subacuático.
0: En tanto, los equipos de rescate reiteraron las diligencias de mantener, mientras existan condiciones que así lo permitan, con el objetivo de ubicar a Carlos Uribe, así también el mes desde la desaparición. Importantes informaciones en esta hora de la tarde.

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1: Son las 12 y 30 minutos.
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Así estamos en la programación, siendo las 12 del día con 41, 12 del día con 41 minutos en esta programación habitual en esta tarde, la tarde de este día de hoy. Ya, vamos a quedarnos con un tema solicitado por Macarena que nos acaba de llamar. Un saludo para Macarena que está en la población Interlagos y nos pide un tema de Pepe Aguilar con Los Ángeles Azules en esta hora de la tarde.

0: Así seguimos la programación, siendo las 12 del día con 45 minutos, 12 del día con 45 minutos. A ver, Mauricio nos pide un tema musical por acá, a ver.
1: Yo quiero depender de lo de Perdí, de Mauricio.
0: Te perdí la canción, quiere escuchar Te perdí, dice la canción también. Ya, vamos entonces con este tema musical.

0: Ahí pasaba ese tema solicitado por Mauricio Flores, que lo pedía, ese tema Te Perdí, también en esta hora de la tarde. Incautan una escopeta y decena de municiones en procedimiento del paso Cardenal Zamoré en Puyehue. Una escopeta y decena de municiones fueron incautadas en el paso Cardenal Zamoré en Puyehue, en la región de Los Lagos, por personal de aduana. El procedimiento resultó una fiscalización de una camioneta proveniente desde Argentina. De acuerdo a la administradora del Servicio Nacional de Aduana de Osorno, Olga Ollarzo, ingresando al país venía un vehículo con familia en su interior. Una camioneta de trabajo de los funcionarios de revisión del ingreso al país dio como resultado encontrar municiones, que fueron 37 municiones más un cartucho, y que evidentemente no fueron reclarados, explicó Ollarzo. A ello agregó que también la persona indicada, que tenía los permisos para portarla, pero es claro que en Argentina, en Chile, la normativa es más rígida. Ingresa municiones al país aludiendo a los controles aduaneros, contribuyendo al delito de contrabando, municiones de tráfico de armas. Son mecánicas prohibidas en la ley número 17.798. En este sentido, desde la aduana sostienen que la diferencia de materia de legislación y control de armas entre nuestro país y la nación trasandina se repiten al momento de las declaraciones de las infracciones que son puestos de disposición del Ministerio Público. Tenemos hallazgos de todas las semanas, por lo menos nosotros tenemos informaciones de la frontera. Me imagino que la gente que visita habitualmente Chile debe conocer la situación del país, y que acá la normativa no es tan flexible como allá, que independientemente si portan o no la mercadería en el momento la revisión, tiene la posibilidad de declararlas, manifestó la administradora del Servicio Nacional de Aduana de Osorno. Algunas importantes informaciones en esta presente jornada, en este día de hoy. Vamos entonces con otro tema musical para seguir compartiendo hasta la 1 de la tarde.
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Son las 12 del día con ya 55 minutos, 12 del día con 55 minutos. Y bueno, nosotros ya los comenzamos, claro que sí, a despedir este espacio para volvernos a reencontrar más tarde de lo que va a ser la tarde para todos. Continúa la programación de Radio Acogida, ya se vienen las noticias.

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2: Son las 13 horas.
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1: Son las 13 horas.
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3: Hacemos el diario de Cooperativa en esta jornada de miércoles 15 de julio desde un Santiago que está con cielos cubiertos. Estamos ya en los 15 grados que preveía meteorología como la máxima de esta jornada. Y queremos partir precisamente hablando del tiempo, de estos sistemas frontales que ya partieron en la zona sur, que se acercan hacia la capital y que también van a afectar el norte chico. Entre el viernes y el sábado va a llegar allí la lluvia. Son 10 las regiones bajo alerta meteorológica, 4 de ellas con alarma por precipitaciones intensas. Las autoridades se coordinan ante la llegada del sistema frontal a la zona centro. Gloria Gutiérrez, buenas tardes.
4: Buenas tardes, Verónica. Sí, se viene la lluvia, un tren de sistemas frontales que avanza desde el centro sur del país. Llueve a esta hora desde la región de Los Ríos hasta el Maule, algo de chubascos también ya en Valparaíso, mientras esperamos a partir de la madrugada de este jueves la llegada del agua para la región de O'Higgins hacia la tarde ya en la región metropolitana. Lo hemos escuchado constantemente durante el día. Es mucha la cantidad de agua en pocas horas, por eso es que hay ya 4 regiones que están con alarma por estas precipitaciones intensas, mientras que otras 10 se mantienen en un estado previo, en la alerta. Escuchamos sobre esto y sobre los puntos críticos detectados a la directora nacional de Senapred, Alicia Cebrián, en conversación con El Primer Café.
5: Tenemos alerta amarilla para la región de Coquimbo, Valparaíso y Metropolitana y la región del Biobío. El resto de las regiones mantienen con alerta temprana preventiva. La coordinación del nivel regional definió como puntos que impactan fuertemente el desplazamiento de personas y que además pudieran afectar viviendas que están en el entorno. Son lugares donde tradicionalmente se han generado anegamientos por acumulación de aguas lluvia que no tienen una solución estructural todavía, y pasos bajo nivel, la mayoría de ellos están concentrados en la comuna de San Bernardo. Se van a desplazar 22 cuadrillas que se han equipado con motobombas o con camiones hidrojet. Si se llega a empezar a acumular agua, podamos rápidamente evacuarla para no afectar el tránsito y que este anegamiento se pudiera eventualmente extender hacia viviendas del entorno.
4: Son intensas precipitaciones, hasta 300 milímetros de agua caída en el total del evento para algunas zonas, también acompañados de fuertes vientos que, por suerte, se darán con temperaturas bajas, por lo que la isoterma cero alta, que es un problema que otras veces hemos vivido, en esta oportunidad no se presentará. Explicó características del fenómeno Roberto Rondanelli, académico del Departamento de Geofísica de la Universidad de Chile, director del Centro de Ciencia del Clima y la Resiliencia, también en conversación con El Primer Café.
6: Una cosa muy positiva del sistema es que la temperatura del sistema es baja. Otras veces estas lluvias del Niño vienen con temperaturas muy altas, llueve en toda la cordillera y eso es terrible. En este caso no va a pasar así, va a haber mucha nieve en cordillera. Eso va a evitar que este evento sea mucho peor. La nieve finalmente es nuestra reserva de agua para el verano, para la agricultura, para los glaciares, pero como es tan intensa y va a caer en tan pocos días, va a tener obviamente su lado malo y estamos sujetos a todas las cosas que pueden pasar: inundaciones urbanas, crecidas de cauce, activación de quebradas. También va a haber bastante viento en la costa, sobre todo en Santiago, no necesariamente en el valle interior, probablemente eso va a implicar quizás que se corte la luz.
4: Bien, la coordinación es a todos los niveles, desde el Ejecutivo, también en cuanto a gobernadores regionales y desde el mundo municipal. Esta mañana la alcaldesa de Los Espejos, Javiera Reyes, encabezó la inspección en el paso bajo nivel de Clotario Blest con Avenida Lovalle, uno de los puntos donde históricamente se han registrado anegamientos. Sabemos también de las coordinaciones que se dan en la Florida, en voz del alcalde Daniel Reyes.
7: Este punto tuvo una intervención del Serviu, se hizo durante el verano una mantención de la piscina de decantación de aguas que hay en este sector. Vamos a ver qué también funcionó o no esa mantención durante esta lluvia que viene. Los equipos municipales se encuentran desplegados por toda la comuna. En primer lugar, obviamente, la limpieza de los sumideros en lo profundo se ha

0: realizando para que justamente puedan cumplir su rol.
1: Bien, estaba la alcaldesa de Lo Espejo con la coordinación que se hace a nivel municipal. Sabemos también de la parte de la agenda del presidente José Antonio Kast en torno a la preparación para este sistema frontal. Desde las 2 de la tarde en el Palacio Presidencial Cerro Castillo se llevará a cabo una reunión de coordinación con los ministros. Más tarde, a eso de las 17:30 horas, el presidente Kast, acompañado del viceministro de Transporte, Telecomunicaciones y Obras Públicas, Luis de Grange, también el delegado presidencial de la región metropolitana, Germán Codina, y el alcalde de Maipú, Tomás Bodanovich, inspeccionarán obras en el sistema de drenaje del canal Santa Marta, otro de los puntos críticos históricamente en la capital. Más tarde, el presidente se dirigirá a la comuna de La Florida también para trabajos de coordinación.
2: Coordinación absolutamente necesaria porque los pulsos mayores de lluvia todavía no se dan. Está previsto para esta noche, intensificándose mañana y el viernes en las regiones de O'Higgins, El Maule y Ñuble. Aquí en la zona central, las regiones metropolitana y Valparaíso, los pulsos mayores se van a dar el viernes 17, el sábado 18 y el domingo 19. Y en el norte chico, en la región de Coquimbo y en el sur de Atacama, los pulsos mayores, digo, se van a dar entre la tarde del jueves 16 y el sábado 18 de julio. Allá hay alerta extrema porque se proyecta que caiga el equivalente de agua de todo un año normal en menos de 36 horas. Hay acumulados críticos, se prevén de entre 130 y 180 milímetros en Coquimbo, pero para zonas como Alto del Carmen se habla incluso, Gloria, de sobre 200 milímetros de agua que van a caer en estas poquitas horas.
1: Así es, por eso la coordinación es a nivel total. Por supuesto, estaremos siguiendo el desarrollo de este sistema frontal durante este día feriado, también los días venideros.
2: Muchas gracias, Gloria. Buenas tardes.
1: Buenas tardes.
2: Y nos vamos a regiones para saber cómo se está viviendo esta situación. Hasta Valparaíso se trasladó el presidente Kast, visitó el Shoah de la Armada, donde se monitorean particularmente las marejadas, uno de los factores que se suman al complejo escenario que se proyecta para las próximas horas. Belén Velázquez, buenas tardes.
3: Hola, Verónica, buenas tardes. Y para los próximos días se espera lo más intenso de este sistema frontal acá en la región de Valparaíso, aunque hoy día en la mañana ya sentimos los primeros chubascos muy débiles, al menos acá en la costa, precisamente en la ciudad de Valparaíso, donde temprano llegó el presidente José Antonio Kast visitando la sala del Sistema Nacional de Alarmas de Maremotos, la sala SNAM del Shoah, que se ubica acá en Playa Ancha, en Valparaíso, dependencias de la Armada, que es donde se monitorean el comportamiento general de las mareas y también, por supuesto, se analizan las marejadas. Esta visita la hizo el presidente previo a su asistencia a la cuenta pública del Congreso Nacional, también acá en Valparaíso, y además se da, por supuesto, en todo este contexto de contingencia climática que está atravesando ya el país, donde se esperan en distintos puntos fuertes precipitaciones. Hay un anuncio de marejadas anormales también y además intensos vientos. Escuchemos qué dijo el presidente José Antonio Kast. El mensaje que entregó esta mañana a la ciudadanía de cara a esta contingencia climática que atraviesa gran parte del país, haciendo el llamado a evitar, por ejemplo, durante este fin de semana largo para algunos, visitar las zonas costeras a propósito de la prevención que están haciendo los distintos servicios del Estado.
4: No podemos evitarlo, pero sí podemos colaborar, cada uno como corresponda. Lo he reiterado en los cauces menores donde alguien pueda colaborar, en temas de corte de ramas que uno pueda ver, porque los vientos que se anuncian para la zona costera son altos, las marejadas van a ser, al parecer, importantes. El llamado que hacen las distintas autoridades regionales a que la ciudadanía no se desplace a la zona cordillerana, a la zona costera. Entiendo que muchas personas pueden querer tener unos días de descanso, pero este es un día de emergencia. Son días de emergencia. Las Fuerzas Armadas han dispuesto todo lo necesario también en acuartelamiento permanente en estos días y les agradecemos.
3: Sí, ese es el mensaje del presidente Kast de cara a este sistema frontal o estos sistemas frontales que ya están afectando gran parte del país y que se espera se trasladen hacia el centro y hacia el norte durante los próximos días. Particularmente para la región de Valparaíso esperamos del orden de 180 milímetros de agua, según el último reporte de SENAPRED, precipitaciones que se van a espaciar hasta el día domingo, y esto lo detalló el director regional de SENAPRED, Cristian Cardemil.
5: Desde SENAPRED queremos recordar a los vecinos de Valparaíso que tenemos vigente una alerta amarilla por evento meteorológico. De manera paralela, tenemos una alerta temprana preventiva para las comunas de Juan Fernández y la provincia de Isla de Pascua. Y asimismo, está vigente una alerta temprana preventiva por marejadas anormales. A contar del día de hoy, experimentaremos vientos que podrán alcanzar los 80 kilómetros por hora tanto en el litoral como en valles, cordillera de la costa y precordillera. A contar de mañana, experimentaremos precipitaciones constantes e intensas, las cuales, entre el día jueves y el día domingo, podrán alcanzar los 180 milímetros acumulados. En cordillera, es esperable que en el mismo periodo de tiempo alcancemos 4 metros de nieve.
3: Sí, es por esto que ya se han adoptado varias medidas preventivas de cara a este sistema frontal acá en la región de Valparaíso, como el cierre de los puertos, también el cierre del paso fronterizo Los Libertadores, la prohibición de realizar actividades náuticas. De hecho, hace un momento más temprano, la Armada informaba que se encontraba retirando a un grupo de surfistas que estaban en la playa La Boca, esto en Reñaca, Concón. Y se comunicó que estas personas infractores iban a quedar citadas por conducta temeraria, ya que todas las entidades náuticas habían sido notificadas ya respecto de la prohibición de efectuar actividades en el mar por las condiciones de tiempo, y como lo hemos contado también, los municipios han despejado ya algunos tranques y quebradas para que el agua pueda fluir y de esta manera evitar ciertos mayores daños a propósito de este fuerte sistema frontal que se espera acá en la región de Valparaíso, con lluvias, marejadas y vientos.
2: La información con Belén Velázquez desde el puerto principal. Gracias, Belén, buenas tardes.
3: Buenas tardes.
2: Nos vamos al Biobío. Sabemos de casas con afectaciones por lluvias, de problemas generados por los vientos. La comunidad se prepara de cara a la tarde con lo más intenso del sistema frontal. Christopher Espinosa, buenas tardes.
6: Hola, Verónica, muy buenas tardes. Sí, afectaciones menores en viviendas de Talcahuano y Tomé, 88 en total, principalmente por la inundación de calles, el paso de vehículos y el ingreso de agua a estas viviendas, que ha podido ser controlado. Si bien hubo un lapso de aproximadamente 2 horas en que las precipitaciones fueron débiles, está ya volviendo a precipitar y se espera el pulso más importante en horas de esta tarde, por lo menos acá en la región del Biobío, que llegará acompañado, aparte de las lluvias, con fuertes vientos. Y principalmente ese es el factor que causa los mayores daños. Lo que ocurrió durante la última jornada en la escuela de Punta de Parra, escuela provisoria que está instalada allí luego de que la definitiva fuera arrasada por los incendios forestales del verano recién pasado. El viento botó prácticamente toda la techumbre hacia un costado del establecimiento, pero dañando viviendas que habían sido repuestas de emergencia para los afectados por los incendios forestales. Escuchemos a Girley Molina y Verónica Reyes, hija y madre, que lamentablemente sufrieron las consecuencias de que el techo de la escuela de Punta de Parra se diera.
7: Fue como todo tan rápido que nosotras llegué allá, me estaba bajando del auto cuando mi mamá me llama y me dice: hija, el techo del colegio se cayó en tu casa, así que vente. Llego acá y me encuentro con el techo, pero todo sobre mi hogar, y sin poder entrar, pues sin saber cómo está, si acaso adentro se hizo tirar algo, nada, las cosas materiales se recuperan.
8: Tengo mi casita, atrás una casita que a mí me habían dado. Justo yo sentí que se cayeron, salieron unas latas. Entonces la lata, yo fui y dije: oh, se va a volar una lata, así que voy a ir a colocarle los palos. En ese momento que voy a colocar los palos a la lata, yo siento que viene algo. Y ahí venía la celsa, que la celsa está botada al ladito de mi casa. Yo no sé cómo vi que yo me giré y yo arranqué. Si no, la celsa a mí se me cae sobre mí. Y de repente miro para allá y veo cuando el techo viene todo y cae encima de la casa de mi hija.
6: Una tras otra, lamentablemente, les toca vivir en Punta de Parra, esto es en la comuna de Tomé. Afortunadamente, durante la misma jornada, más temprano, se había liberado a toda la comunidad educativa y no hay personas heridas ni lesionadas. Ahora hay que reponer el techo de la escuela para que vuelva a funcionar. Elizabeth Carrera es la directora reemplazante de la Escuela de Punta de Parra y da cuenta de cómo está la comunidad educativa luego de este nuevo hecho que los deja temporalmente sin colegio.
9: Otra vez la escuela, ya esto es una tragedia. La verdad que nos tocó muy fuerte, ¿cierto? Porque, bueno, decíamos que era un espacio seguro y tranquilo para nuestros estudiantes posterior a la tragedia del incendio y nos toca vivir esto nuevamente. Pero me queda la certeza que como comunidad educativa y la localidad de Punta de Parra nos vamos a volver a parar, ¿cierto? Somos muy comprometidos con nuestra labor, sobre todo por nuestros niños y niñas. La empresa, al menos de lo que había manifestado, por lo menos esto, este proceso va a durar unos 15 días para la reconstrucción de este techo.
6: Y es lo que esperan para poder volver a la normalidad. Ya venían de una situación muy compleja por los incendios forestales y ahora son los sistemas frontales los que le juegan una muy mala pasada a la escuela pública de Punta de Parra. Las autoridades, Verónica, han hecho un balance. El evento total considera cerca de 200 milímetros de lluvia. Ya cayó la mitad en el primer pulso, pero lo más intenso debiese venir en horas de esta tarde.
2: Y por lo tanto la preparación y la alerta sigue absolutamente vigente. Gracias, Christopher. Buenas tardes. Y nos vamos a la región de la Araucanía, donde las precipitaciones también dejan casas anegadas, deslizamiento de tierras, caminos cortados. Claudio Arévalo, buenas tardes.
10: ¿Qué tal, Verónica? Buenas tardes. Hemos dado un recorrido durante esta mañana por varias comunas de la región de la Araucanía. Hay problemas en Angol, en Galvarino, también en Collipulli. Las clases en estas comunas están suspendidas. Se espera cerca de 160 milímetros de agua. En todo caso, lo fuerte, según lo que se ha conocido en las últimas horas, fue durante la madrugada y dejó viviendas afectadas específicamente en la comuna de Angol y también en Renaico. Hablamos con algunos de los vecinos. Pasemos a escuchar cómo están viviendo esta situación.
11: Vecina de la calle Eucalindo, acá en Angol, lamentablemente estamos otra vez con problemas por las lluvias, estamos esperando a bomberos para ver qué solución nos dan. Tenemos miedo de que el agua entre a las casas.
12: En el sector del Almendro, el camino del Almendro, está el puente, está con serios problemas debido a la caída de un árbol y están desviando el camino por el sector Tijeral. En el centro de Renaico también hay algunos anegamientos.
10: Renaico y Angol con variadas dificultades a raíz del sistema frontal, fundamentalmente anegamiento en algunas calles del centro, también en sectores aledaños al centro de la capital de la provincia de Malleco han vivido estas dificultades. También cortes de ruta en las cercanías de Villarrica han vivido en las últimas horas. En todo caso, han sido solucionados estos problemas por los equipos comunales de emergencia que se encuentran absolutamente activos en la zona lacustre de la región. SENAPRED, a través de su director regional, Jan Gorayev, hace un balance hasta el momento de lo que ha ocurrido con este sistema frontal.
13: Hay afectación durante la noche y durante la tarde del día de ayer en ciertas comunas, como por ejemplo Galvarino, donde hubo una remoción en masa sobre una vivienda que no hubo personas lesionadas y tampoco daños mayores a la vivienda. Fue trabajado, solucionado con recursos de la municipalidad. También se han reportado caída de árboles en Renaico, en Pucón, que también fueron trabajados directamente con las municipalidades, las empresas globales o Vialidad.
10: Se sigue trabajando, Verónica, en pesquisar aquellos casos que están ocurriendo justamente en la provincia de Malleco, también en la precordillera. Esto porque hay alerta temprana preventiva y la posibilidad incluso de trombas marinas que pudieran ocurrir en la zona costera. Todos aspectos que están siendo analizados en reuniones a esta hora aquí en la ciudad de Temuco.
2: Porque se trata de prevenir todos los problemas que se pueda. Gracias, Claudio. Buenas tardes.
10: Buenas tardes.
2: Un dato que nos cuenta la Francisca Canseco, nuestra productora, ya caen algunas gotitas en la zona poniente, ahí en Maipú. Pero lo más fuerte aquí en la capital no se espera para las próximas horas, se espera para mañana en la tarde. Atención con eso.
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2: Nos ponemos en modo mundial porque quedan solo tres partidos. partidos, así que hay que disfrutar cada uno a concho. Ernesto Contreras, ¿cómo estás? Buenas tardes.
16: Hola, Vero, ¿cómo estás? Tres Muy partidos, bien. Justamente, y de esos tres, uno no le importa a nadie, seguramente.
2: Ay, pero ¿cómo?
16: No, pero es que...
2: Oiga, si nosotros fuimos terceros... No,
16: es que nosotros felices. Nosotros, que somos un país con poco éxito deportivo, ser tercero, obviamente que es un logro hasta ahora inigualable. Pero para una potencia como Francia, o bien para España, no, perdón, o bien para Argentina...
2: Claro, porque España ya está en la final.
16: Claro, o bien para Argentina o Inglaterra, que son los que van a jugar ese partido contra Francia...
2: Tú dices que ni la jugarían.
16: Ellos, yo creo que ellos ni lo jugarían. No, por lo menos Francia, jugar el partido de tercer lugar es una decepción, totalmente.
2: Ah, absolutamente. Pero es un partido que te permite, por último, lamer heridas, creo yo.
16: Sí, para terminar en el podio, cerrar con un mejor gusto, pero es un partido que nadie quiere jugar.
2: Yo creo que es peor ser segundo, fíjate. Ya, cuando juegas el del tercer lugar, ya tuviste un par de días para sufrir,
16: sí,
2: para pasarlo mal. Ya asumiste que este hay que ganarlo porque hay que ser tercero. Ser segundo sí que es terrible.
16: Sí, pero después yo creo que con retrospectiva tú ves que jugar una final es algo incomparable. Perder una final es mucho más doloroso que perder una semifinal.
2: Claro.
16: Pero llegar a la final, creo que nosotros que vivimos las Copas de América... yo creo que cuando jugamos con Argentina nadie decía, ya estábamos, perdamos la final. No,
2: no
16: habría sido
2: pues
16: terrible
2: jamás,
16: en ese momento.
2: Jamás.
16: Pero es un partido que nosotros lo vamos a transmitir el sábado, sí o sí.
2: Y yo lo voy a escuchar.
16: Pero por supuesto, porque se habla de fútbol y otras cosas. Y si llega Argentina a jugar ese partido, sería un rompecartillas total. Que en vez de la final, el tercer puesto sea Francia-Argentina. Pero puede ser, no es nada descabellado, porque tal.
2: Todo puede ser.
16: Hoy día juega ante una potencia, va a ser el primer partido contra una selección clase A de Argentina. Eso también te habla de un camino de rosa, digámoslo, hasta las semifinales, no con solo con un escollo que salvó, que habría sido Uruguay, habría sido un partido bien complejo para Argentina, terminó siendo muy difícil Cabo Verde, Egipto y Suiza. Pero son selecciones que no están dentro del prime mundial y en todos estos partidos tuvo ciertas situaciones que lo favorecieron. No digo que haya mano negra, sino que, por ejemplo, hubo una expulsión, el partido anterior de un jugador suizo cuando estaban pasando lo peor. Entonces, han tenido momentos duros la selección argentina, lo que tienen los campeones también, pues a suerte para zafar y llegar a un partido donde hoy enfrentan a una selección que también ha sufrido bastante en el mundial, pero que tiene también a dos jugadores que la están rompiendo, Harry Kane y Jude Bellingham. 12 de los 13 goles de Inglaterra son de ellos dos. Así que es un partido de pronóstico totalmente abierto y que los va a ver enfrentados nuevamente en una Copa del Mundo con el recuerdo del 86, obviamente, en la mesa, del 98 y el 2002, cuando Inglaterra se toma la revancha ganándole con gol de David Beckham, posteriormente originando la eliminación del cuadro trasandino que lo dirigía Bielsa. Fíjate que han jugado 5 veces por mundiales, Vero. Cinco veces
2: en mundiales.
16: En mundiales. Yeah. En mundiales. Ha ganado 3 Inglaterra. Ha ganado 1 Argentina, porque la otra fue un empate que se fue a lanzamientos penales. O sea, Argentina ha ganado en la práctica 2, pero son las más importantes, las que uno más recuerda. 86 y 98. Eso es lo que favorece a Argentina en lo más.
2: Ya, que quieren empatados, entonces. Que quieren empatados, digo, en las cifras.
16: En las cifras.
2: Van 3 a 2, ya vamos, Argentina.
16: Hoy día 3 a 3.
2: Tiene que ganar.
16: De azul a Argentina, tal como jugó el 86 y el 98, con la camiseta azul. Hoy día son visitantes, así que pudieron escoger esa remera que a ellos le ha venido bien. Y tiene algo de cábala también jugar de azul contra los ingleses.
2: Azul versus blanco va a ser.
16: Azul versus
2: blanco. Se están
16: acordando
2: si alguien le recuerda algo en particular
16: es
2: aquí
16: así.
2: En Chile.
16: Veremos cómo termina.
2: Vamos, Argentina.
16: En la historia hay un
2: con
16: color
2: mayor
16: que ha ganado
2: razón.
16: Más, digámoslo. En la historia entre azul y blanco, justo no hay un color que ha ganado más. Pues.
2: Muchísimo.
16: ¿Se dará hoy día? Pues... Lo veremos. Escuchemos a Rodrigo de Paul, volante argentino, que también pues, habla de esta semifinal. Están ahí a un partido de otra final del mundo.
17: Bueno, para mí, nada, todos saben que este tipo de partidos me encantan, me motivan. No sé, tienen un condimento especial en el cual me despierto un montón de cosas. Así que nada, viviéndolo con, sobre todo con mucha alegría. Es una selección que nunca enfrenté, así que lo estoy viviendo eso, con mucha alegría, con mucha emoción, con mucha ansiedad, tengo mucha ganas de que llegue el día de mañana. Y después respecto a la otra, la verdad que No lo sé, el técnico no dio el equipo, ustedes saben que no lo da hasta mañana, así que bueno, pero muy tranquilo.
16: Ahí está la palabra Rodrigo De Paul. No está la formación argentina aún, el partido a las 15 horas, pero se especula que De Paul quedaría fuera del equipo. Así que hay harta noticia dando vuelta sobre la formación de la selección argentina versus Inglaterra. Esto arranca a las 14 para nosotros, con la gran previa de este partido, donde vamos a conocer al rival de España el domingo a las 15 horas. Eso va a ser en el MetLife Stadium, donde el cuadro hispano jugará su segunda final histórica. Pareciera que España tiene mucho más. De hecho, uh-huh, España ayer jugó la segunda semifinal de su historia. Uno creería que tienen.
2: ¿Serio?
16: Claro, uno creería que tienen mucho más.
2: Mucho más.
16: Pero tiene un éxito reciente, que es de la década del 2000 en adelante, España. Antes de eso, era una selección que regularmente amenazaba, pero no concretaba. Hasta que el 2010 ganó la Copa del Mundo de Sudáfrica, pero demoró harto en volver a la instancia final. Ahora recién.
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20: Hola, ¿qué tal? Muy buenas tardes, soy Jaime Quesada, la lectura de las noticias en portada noticiosa para este día miércoles 15 de junio.
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20: Comenzamos con la provincia de Osorno en esta hora de la tarde. Las labores de búsqueda de Carlos Uribe González, mecánico de maquinaria de construcción de 46 años de edad, desaparecido desde el 23 de junio, continúa en el río Ragüe, en Osorno, sin que se registren nuevos antecedentes sobre su paradero. Los operativos han contado con detectives de la Brigada de Homicidios de Osorno, personal del Departamento de Operaciones Subacuáticas de la Policía de Investigaciones y voluntarios de Unidad de Rescate Acuático y Terrestre de URAT. De acuerdo a los antecedentes del caso, una mujer alertó a las autoridades tras presenciar una caída de una persona desde el puente San Pedro Viajero hacia las aguas del río Ragüe, en Osorno. Posteriormente, las diligencias investigativas establecieron que las características físicas de Uribe y las imágenes captadas por las cámaras de seguridad coincidían con la descripción. La comisaria de la Brigada de Homicidio de Osorno, Alejandra Ramírez, explicó que las diligencias se realizaron en conjunto con el Departamento de Operaciones Subacuáticas y Voluntarios de URAT en el marco de la investigación por presunta desgracia. En tanto, el comisario Mauricio Torres, del Departamento de Operaciones Subacuáticas, detalló que el trabajo consideró un rastreo superficial y subacuático, además de la búsqueda sistemática de ambas riberas del río, para revisar los sectores donde acumulan árboles, ramas y coladores naturales, considerando puntos de interés también climáticos. Se constató que no pudieron encontrar indicios ni evidencia de interés para que sea en investigación, señaló Torres. Pese a la falta de resultados, Ramírez indicó que las diligencias continuarán durante los próximos días, se organizarán nuevas búsquedas y rastreo, lo cual será informado oportunamente, afirmó. Una de la tarde ya con exactamente ya con 33 minutos. Seguimos revisando más informaciones. Un abogado argentino domiciliado en el barrio El Bosque, en la ciudad de Córdoba, fue detenido en el complejo fronterizo General Antonio Zamoré, en la comuna de Puyehue, luego de ser sorprendido ingresando a Chile con municiones que no declaró al momento de realizar los trámites de ingreso al país. El profesional, quien viajaba junto con su pareja, habría programado una visita turística al país para cruzar la cordillera de los Andes y almorzar en territorio nacional. Sin embargo, sus planes se vieron alterados cuando fiscalizadores del servicio de aduana, durante la revisión de su vehículo, comenzaron a encontrar municiones. En la inspección, los funcionarios aduaneros detectaron 37 municiones calibre 243, también marca Hornet, además de un cartucho de escopeta calibre 12. El conductor señaló que no declaró los elementos al ingresar al país debido a que se olvidó. Por ello, los funcionarios de aduana activaron los protocolos de incautación material balístico y detuvieron al argentino. Por instrucción de la Fiscalía de Turno, el abogado quedó detenido y fue puesto a disposición de juzgado de garantía de Osorno para ser formalizado por el delito de tenencia ilegal de municiones. Durante la audiencia de formalización, la fiscal solicitó la medida cautelar de arraigo nacional. Sin embargo, el tribunal autorizó que el imputado pudiera regresar a Argentina previo al pago de 2 millones y con la obligación de firmar una unidad de carabineros mientras que se desarrolla la investigación, cuyo plazo se fijó en 60 días. Una de la tarde ya con 34 minutos. Osorno Escuela Ambiental de Invierno puso en el foco de la economía doméstica por avanzar hacia la sustentabilidad. Más detalles lo entrega junto a Pablo Lara para Red Acogida. Buenas tardes, Pablo.
0: ¿Cómo está, Jaime? Buenas tardes. La 18ª Escuela Ambiental de Invierno, denominada Economía Doméstica y Educación Ambiental, una oportunidad para ser eficientes y sustentables, se desarrolló los días 8, 9 y 10 de julio en el Auditorio Enrique Valdés de la Universidad de Los Lagos, consolidándose como un espacio de formación, intercambio de experiencias y reflexión sobre el vínculo entre las decisiones cotidianas y el cuidado del medio ambiente. Durante las tres jornadas se realizaron conferencias, talleres, intercambios, cambio de experiencias y salidas a terreno. Entre las expositoras participaron representantes de Fundación Mingaco y de la plataforma internacional CHEAF, quienes compartieron experiencias e iniciativas vinculadas al consumo responsable, la reducción del desperdicio de alimentos y la promoción de estilos de vida más sostenibles. La Seremi del Medio Ambiente en la región de Los Lagos, Lorena Laige, destacó el impacto que ha tenido esta iniciativa a lo largo de los años y el enfoque desarrollado en esta versión. Sin lugar a dudas que el impacto que tiene la educación ambiental es muy alto y esta iniciativa en especial, la Escuela Ambiental de Invierno, ha tenido un histórico impacto en la vida de estudiantes, de profesores y de la gente en general. Imagínate que ahora el tema es justamente economía doméstica. Este es un tema que puede impactar la vida de todos y al impactar la vida de todos tenemos un efecto significativo en cómo nosotros impactamos sobre nuestro medio ambiente, recalcó. Entre las exposiciones destacó la participación de Natalia Paredes, gerente general de CHEAF Chile, quien presentó una plataforma digital orientada a reducir el desperdicio de alimentos mediante el rescate de productos próximos a vencer. Por su parte, Marcelo Rojas, director del programa U Lagos Sustentable, explicó que la Universidad de Los Lagos participó activamente en la organización del encuentro y en la definición de su temática central. Desde Puerto Octay, para la Red Regional Acogida, informó Pablo Lara. Buenas tardes.
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20: Una de la tarde ya con 38 minutos, seguimos revisando más informaciones. Con el objetivo de fortalecer la coordinación entre las distintas instituciones y programas que trabajan a favor de los niños y niñas y adolescentes, se desarrolló en la comuna de Puyehue una nueva sesión de la Mesa de Articulación Institucional de la Comuna de Infancia. La instancia reunió a representantes de diversos departamentos municipales e instituciones, entre ellos el director de CEFAM de Puyehue y el programa Chile Crece Más, el programa de salud integral adolescente y espacio amigable de la Oficina de Asuntos Indígenas y el programa de AFT Causal Puyehue, profesional del Centro de Cuidados, representando el programa de familia y el programa Abierto Caminos con cobertura provincial. Durante la jornada, los distintos equipos representaron con el objetivo de procedimientos y metodología de trabajo, permitiendo así dar a conocer las labores que desarrollan este beneficio de las familias y la infancia. En esta oportunidad se destacó que la exposición del programa Abriendo Caminos y el programa causal Puyehue, además de la presentación de la oficina del equipo del Centro de Cuidados de la Comuna. Asimismo, los profesionales respondieron a las consultas e inquietudes planteadas por las integrantes de la mesa, promoviendo así el intercambio y experiencia y fortalecimiento de la coordinación institucional de ello. Seguimos avanzando con más noticias a esta hora de la tarde. La alcaldesa María Elena Ojeda, junto con la directora del Departamento de Salud Municipal, Carolina Maurer, sostuvieron una importante reunión con los vecinos y vecinas del sector La Posta Rural y la administración de Rupanco para informar los avances de este proyecto de construcción de la nueva posta, en una iniciativa ampliamente esperada por la comunidad. Durante el encuentro se dieron a conocer los principales hitos del proceso en el cual actualmente se encuentra en su etapa de cierre. Se obtuvo la autorización sanitaria el pasado 2 de julio. En las próximamente dos semanas, este proyecto ingresaría a la Dirección de Obras para la aprobación del permiso de edificación. Una vez obtenido el permiso, se iniciaron el proceso de licitación. Posteriormente, se estima que cerca de un mes después puedan concretarse la adjudicación de este importante proyecto. Esta instancia permitió mantener formada la comunidad respecto al estado de esta importante iniciativa, resolviendo dudas y reafirmó el compromiso de seguir avanzando en el fortalecimiento de la infraestructura de salud para los vecinos y vecinas del sector. En la reunión también participaron el consejero regional Carlos Chuan, Francisco Reyes, además del concejal de la comuna José Marcos Igor.
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20: Una de la tarde ya con 41 minutos lo vamos a la provincia de Llanquihue. El Seremi de Energía de los Lagos, Andrés Nikichen, llamó a las empresas eléctricas a reforzar las medidas preventivas en el sistema frontal de la región de los Lagos y entregó una serie de recomendaciones de autocuidado a la comunidad. Lo anterior tras la declaración de alerta temprana preventiva por parte de Senapred. Desde el gobierno se han reforzado las coordinaciones entre todos los organismos del Sistema Nacional y Prevención y Respuesta ante Desastres, desarrollando así sesiones de congre regional y provincial, monitoreando permanentemente el despliegue preventivo de los servicios públicos, y la autoridad regional declaró lo siguiente.
4: Nuestro delegado presidencial regional, Cristian Palma, ha sido claro en señalar que no vamos a esperar las emergencias para actuar. Este mandato hoy se traduce en una región de los Lagos preparada, coordinada y trabajando antes que ocurran las contingencias. Por lo mismo, junto a la Superintendencia de Electricidad y Combustible, venimos trabajando de manera coordinada de hace más de dos meses en el plan preventivo Empecemos por Casa, que busca evitar cortes de energía en este invierno.
20: Asimismo, recordó que existen medidas especiales para proteger a los pacientes electrodependientes ante eventuales intermitencias en suministro eléctrico. Es importante que las personas estén inscritas por el Registro Nacional de Electrodependientes o tengan actualizada su información, ya que existen normativas que se den cuenta con los equipos de respaldo. En la región hay 688 personas inscritas, agregó lo siguiente.
4: Como Ministerio de Energía estamos monitoreando permanentemente la evaluación de este sistema frontal y coordinamos con la SEC para verificar que las empresas eléctricas tengan desplegados sus planes de emergencia. Nuestro llamado es actuar con la máxima diligencia, reforzando a los equipos en terreno que respondan de manera rápida y eficiente ante cualquier interrupción del suministro que pueda afectar a las familias de nuestra región. Además, hago un llamado a las vecinas y vecinos a reportar de inmediato cualquier interrupción del suministro eléctrico, tanto en sus empresas distribuidoras como a la SEC.
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20: Una de la tarde ya con 43 minutos, seguimos revisando más informaciones. La Dirección de Vialidad del Ministerio de Obras Públicas desplegó a sus equipos en la ruta CH-225 en Puerto Varas, específicamente en las zonas que presentan un mayor riesgo de remoción de masa. Por ello, y con el objetivo de anticiparse a los efectos del sistema frontal que afectará a gran parte del país, a contar de esta noche, el delegado presidencial de Los Lagos, Cristian Palma Valdés, junto con los equipos de Senapred y Vialidad, recorrió este día miércoles distintos puntos críticos para verificar las medidas de prevención y la capacidad de respuesta frente a eventuales deslizamientos de material en el lugar. La inspección consideró los sectores Los Paltos, la máquina Las Canteras, en el kilómetro 34, en los ríos, donde incluso la semana pasada un deslizamiento de tierra obligó a interrumpir el tránsito. En este punto revisó el estado de las obras de mitigación y el despliegue de maquinaria y personal que permanecerá disponible para responder oportunamente ante cualquier emergencia. El delegado Palma explicó que la visita busca anticipar escenarios de riesgo y resguardar la conectividad de la zona, y estamos anticipándolos ante las posibles remociones de masa para que la maquinaria de Vialidad se encuentre en terreno lo más cerca posible y puedan despejar la ruta que al menos tiempo posible. Por estado estamos presentes previamente anticipándolo para resguardar la seguridad de los habitantes de nuestra región. En el mismo sentido, la autoridad aseguró que si la evolución de las precipitaciones amerita, incluso podríamos evaluar algún tipo de cierre preventivo, siendo privilegiado la seguridad de las personas. Por su parte, el director regional de Senapred, Mitzio Riquelme, informó que el sistema frontal podría dejar precipitaciones cercanas a los 50 milímetros con ráfagas de viento que podrían alcanzar los 70 kilómetros por hora, por lo que reiteró al llamado de autocuidado. Estamos monitoreando permanentemente los puntos críticos en la región, junto con los equipos técnicos, para anticiparnos a posibles remociones de masa y disponer oportunamente a los recursos de respuesta, evitando así los riesgos para las personas y afectaciones de conectividad, indicó la autoridad. Seguimos avanzando, siendo la 1:00 p.m. ya con 46 minutos. Con el propósito de fortalecer el trabajo colaborativo y potenciar el desarrollo del turismo de la comuna, emprendedores de distintos rubros participaron en la reunión convocada por la Oficina de Turismo de la Municipalidad de Maullín para avanzar en la creación de la futura Cámara de Turismo de Maullín. El encargado de la Oficina de Turismo, Felipe Gutiérrez, explicó que la iniciativa busca contribuir al organismo privado sin fines de lucro, que reúna empresarios y emprendedores del rubro para impulsar los trabajos asociados a planificar acciones conjuntas y generar nuevas oportunidades de desarrollo para el sector. Durante el encuentro participaron representantes de hospedaje, gastronomía, granjas educativas, turismo naturaleza y otros servicios turísticos, quienes consideraron la importancia de organizarse y fortalecer la actividad turística local.

0: Seguimos avanzando con más noticias. Con el objetivo de informar y dar continuidad al proyecto que beneficiará a la familia del sector, la directiva del APR de Las Cruces, establezca por su presidente Juan Sabat, sostuvo una importante reunión de trabajo con el equipo de municipales. Durante la jornada abordaron principales temas relacionados con el estado actual del proyecto, resolviendo dudas, aclarando la entrega de información sobre las próximas etapas que contempla la iniciativa. Asimismo, reafirmó el compromiso de mantener un trabajo coordinado entre la directiva y el municipio y los organismos involucrados para avanzar de manera responsable y oportuna. En la reunión participaron el alcalde de la comuna de Fresia, Miguel Cárdenas Barría, acompañado por profesionales municipales, quienes entregaron respuestas a inquietudes planteando por las dirigentes y vecinos, destacándose lo importante y mantener una comunicación permanente para concretar este esperado proyecto y beneficio de la comunidad. Una de la tarde ya con 48 minutos, seguimos revisando más informaciones. Indagan el hallazgo de un cadáver en la vía pública de Los Muermos. Más detalles lo entrega junto a Iván Santana para Red Acogida. Buenas tardes.
1: Jaime, ¿qué tal? Muy buenas tardes. Claro, porque esta mañana fue encontrado un hombre tendido en la acera de calle Abraham Lincoln, acá en la comuna de Los Muermos, específicamente en población Los Volcanes. De inmediato dieron aviso a carabineros, quienes se apersonaron al lugar y constataron que la persona estaba sin vida. Se informó a la fiscalía local y esta instruyó que la PDI, a través de esta unidad especializada, llegue hasta Los Muermos junto al servicio médico legal. Allí los policías, la brigada de homicidio, realizó los correspondiente análisis en terreno, en el lugar, empadronar y también consultar a vecinos de la situación para posteriormente ser trasladados los restos hasta la capital regional para la necropsia. Se habla de que esta persona tendría domicilio en un sector rural de la comuna de Los Muermos. Se desconoce también las causas que le provocaron la muerte. Según vecinos, se trata de un hombre del sector rural de esta comuna, corroborado ni desmentido. Carabineros de esta unidad policial tuvo resguardado el lugar mientras la policía de investigaciones realizaba las diligencias correspondientes en el lugar de los hechos y para ir viendo las causas y hora de su deceso. Para Red Acogida, Iván Santana, buenas tardes.
0: Hasta el momento se ha indicado que esta persona habría perdido la vida al ser afectado por un paro cardiorrespiratorio.
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0: Una de la tarde ya con 49 minutos. Revisamos la provincia de Chiloé a esta hora de la tarde. Castro libera terreno fiscal para facilitar proyectos de la Fundación Teletón en Chiloé. El Consejo Municipal de Castro, en la región de Los Lagos, aprobó la renuncia a la concesión de un inmueble fiscal ubicado en calle Diego Portales, decisión que permitirá a la Fundación Teletón solicitar directamente al Ministerio de Bienes Nacionales el uso del espacio para desarrollar el proyecto provisorio de Chiloé. El alcalde de Castro, Baltasar Elgueta, señaló que la medida busca facilitar las gestiones de la Fundación y avanzar una iniciativa de alto impacto social para la comuna y la provincia. Como municipalidad queremos expresar nuestros sinceros agradecimientos al Ministerio de Bienes Nacionales por permanentemente disposición al diálogo y los trabajos colaborativos que han mantenido en nuestra comuna. A ello agregó que confiamos en que este mismo espíritu y colaboración y compromiso de interés público permite sacar adelante la solicitud manifiesta de la Fundación Teletón y valoramos específicamente la apertura que siempre ha demostrado Bienes Nacionales para escuchar la necesidad de la comunidad y mantener los canales de coordinación y el municipio. Con esta decisión se busca avanzar en la concretación de un centro transitorio de Teletón en Castro, destinado a atender a más de 300 pacientes de archipiélago de Chiloé, mientras que se desarrollan las gestiones para una solución definitiva a largo plazo. Una de la tarde ya con 51 minutos. La mesa de trabajo del Bypass de Castro realiza el día martes una inspección en terreno para evaluar los avances de la obra de mejoramiento y ejecución de la nueva ruta que he recorrido, que reunió a autoridades del Ministerio de Obras Públicas y dirigentes sociales de las comunas de Castro y Chonchi. Esta visita comenzó en el acceso norte de Bypass, que se extenderá hasta la intersección sur de la Ruta 5 en la comuna de Chonchi, con el propósito de revisar el estado de la infraestructura a largo plazo. Según se informó, la fiscalización busca verificar que las mejoras comprometidas hayan sido ejecutadas y asimismo identificar los trabajos que aún se encuentran pendientes antes de la entrada de operación de la vía. Uno de los principales objetivos de esta instancia es comprobar que el bypass cuente con la infraestructura y señalización vial necesaria para garantizar el desplazamiento seguro tanto para los conductores como para los peatones.
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0: Una de la tarde ya con 53 minutos. El Servicio de Salud de Chile reiteró el llamado a la comunidad a realizarse periódicamente en el examen del VIH, destacándose un diagnóstico oportuno permite iniciar el tratamiento de manera temprana, mejorar la calidad de vida de las personas, reducir el riesgo de transmisión del virus. La institución informó que además de los nuevos diagnósticos de la provincia han mostrado una tendencia de baja durante los últimos años. Según los datos entregados durante el año 2025, se registraron 19 nuevos diagnósticos del VIH en Chiloé, la cifra más baja del último quincena, tras los 24 casos notificados en 2023 y a los 20 registrados en 2024. Referentemente a la salud sexual y reproductiva, el Departamento de Gestión Clínica del Servicio de Salud de Chiloé, Juan Albornoz, explicó que este escenario responde a otros factores de fortalecimiento y estrategia y pesquisa precoz y de mayor exceso de los exámenes. Juan Albornoz informó que solo durante el año 2025 se realizaron más de 3.000 test rápidos de la atención primaria de salud de la provincia, sin considerar las afectaciones por la Seremi de Salud y los hospitales de Ancud y Castro y Quillón. Actualmente, el Centro de Atención de VIH Adulto del Hospital de Castro mantiene bajo el control de 360 personas provenientes de toda la provincia, de un total de 79,1% corresponde a hombres y el 20,9% a mujeres, concretándose así la mayor cantidad de usuarios de la comuna de Castro, Quillón y Ancud. El profesional señaló que el VIH actualmente es una enfermedad crónica que puede mantenerse controlada mediante el tratamiento antirretroviral, permitiendo así desarrollar una vida familiar más laboral y social y la normalidad. Añadió que viene a alcanzar una carga viral estrechadamente gracias a una adecuada adherencia al tratamiento no transmisible del virus, mientras que las personas que desconocen el diagnóstico también abandonan la terapia, enfrenta con mayor riesgo de complicaciones y infecciones oportunas. Según Chiloé, recordaron que el examen VIH es gratuito y confidencial y está disponible en Cefán, Secof, hospitales comunitarios y servicios de urgencia, establecimientos de mayor complejidad de la provincia. Además de los test rápidos de récord, cuenta con exámenes instrumentales y cuenta con resultados de confirmados en Instituto de Salud Pública de Chiloé.
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0: Una de la tarde ya con 56 minutos. Costa Rica amplía prisión preventiva a dos acusados por crimen de sobrino del alcalde de Quinchao, en Chiloé. Por 3 meses se amplió la prisión preventiva de los dos acusados por el homicidio del sobrino del alcalde de Quinchao, René Garcés. El crimen ocurrió en Costa Rica. Lo anterior resolvió el juzgado de penal de Osa en el citado país respecto a los dos acusados por el homicidio de Francisco Ojeda Garcés. Los imputados de apellido Pérez y Alizondo fueron detenidos el 12 de febrero del año 2026. Uno fue capturado durante el allanamiento efectuado del domicilio, mientras que el segundo fue localizado en horas después en el país. Ambos están vinculados al hecho ocurrido el 26 de diciembre del año 2025 en la playa dominicana, en el cantón de Osa, donde se encontró el cuerpo del sobrino del alcalde de Quinchao.
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0: Bueno, a esta hora presentamos el informe del tiempo. Vamos a ver cómo está el tiempo, lo vamos a la región de los lagos. A esta hora tenemos una condición actual de 12 grados, cubierto y lluvia débil. Para este día jueves 16 tenemos una mínima de 7, una máxima de 10 grados, cubierto y lluvia, con viento entre 25 a 40 km por hora y ráfagas de viento que llegarían a los 60 km por hora. Para este día viernes 17 tenemos una mínima de 6, una máxima de 11 grados, cubierto y lluvia. También lo vamos a la provincia de Llanquihue. A esta hora tenemos una condición actual de 11 grados, nublado y chubascos. Para mañana 16 de julio tenemos una mínima de 9, una máxima de 13 grados, nublado y chubascos. Para este día viernes 17 tenemos una mínima de 5, una máxima de 11 grados, nublado y chubascos. También revisamos el informe del tiempo en la provincia de Chiloé. A esta hora tenemos una condición actual de 11 grados, nublado y chubascos. Para mañana 16 de julio tenemos una mínima de 8, una máxima de 12 grados, nublado y chubascos. Para el día viernes 17 de julio tenemos una mínima de 4, una máxima de 10 grados, nublado y chubascos. Bueno, así estamos presentando el informe del tiempo a esta hora de la tarde. Y hasta aquí llegamos en Portada Noticiosa para esta presente jornada. Continúe la programación de Radio Acogida. Buenas tardes.
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0: Muy buenas tardes. Aquí comienza su espacio de Avisos y Mensajes a esta hora en 100.9. Ponga mucha atención. Atención, se busca trabajo para labores de hogar. Para mayor información, contactarse al siguiente teléfono de contacto, al 94 14 66 492. Atención, se busca trabajo para labores de hogar. Para mayor información, contactarse al siguiente teléfono de contacto, al 94 14 66 492. Se ofrece una persona para trabajar en desabolladura, pintura de vehículos, reparaciones de fibra de vidrio y más. Para mayor información, comuníquese al 98 78 88 364. Reiteramos, se ofrece una persona para trabajar en desabolladura, pintura de vehículos, reparaciones de fibra de vidrio, camiones y también varios. Para mayor información, comuníquese al 98 78 88 364.
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0: Atención, se arrienda cabaña para dos personas ubicado en calle Pedro Aguirre Cerda, número 163, interior, amoblada. Para mayor información, contactarse al 99-96-91-285. Atención, se arrienda una cabaña para dos personas ubicada en calle Pedro Aguirre Cerda, número 163, interior, amoblada. Para mayor información, contactarse al 99-96-91-285. Atención, se comunica a todos los socios y socias debidamente inscritos en el libro de registro de socios y socias de la APR de Entre Lagos que este próximo sábado, 18 de julio, entre las 9 de la mañana hasta las 4 de la tarde, se realizará la elección del directorio de la APR de Entre Lagos en la sala número 2 de la organización de Puyehue, ubicada en calle Bernardo Higgins, número 178. Los interesados candidatas y candidatos del nuevo directorio son las siguientes personas: Jaime Jairo Emilpan Rivera, Olga del Carmen Pinuel Vergara, Freddy Fernando Rivera Caravantes, Pedro Toledo Cuicuy, Luis Armando Barrientos Campos, Jorge Baltasar Pérez Barría, Sandro Richard Maricán Puchel, Carlos Eugenio Arregada Soto, Irene Alicia Ruiz Payacheo, Juan Carlos Guzmán Álvarez. Reiteramos, se comunica a todos los socios y socias debidamente inscritos en el libro de registro de socios y socias de la APR de Entre Lagos que este próximo sábado 18 de julio del año 2026, entre las 9 de la mañana y las 4 de la tarde, se realizará la elección del directorio de la APR de Entre Lagos en la sala número 2 de las organizaciones de la comuna de Puyehue, ubicada en calle Bernardo Gil, número 178. Los candidatos al nuevo directorio son las siguientes personas:

0: ante los integrantes de la mesa del sufragio. Y este comunicado lo entrega Pablo Núñez Pérez, presidente del Consejo Electoral.
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0: Atención, se ofrece señora para cuidar adulto mayor con experiencia o hacer aseo o cuidado de niños. Para mayor información, comuníquese al 98 20 24 678. Atención, se ofrece señora para cuidar adulto mayor con experiencia o hacer aseo o cuidado de niños. Para mayor información, contactarse al 98 20 24 678. Al 98 20 24 678. Se busca con suma urgencia trabajo para cualquier labor. Teléfono de contacto es el 94 63 95 874. Se busca con suma urgencia trabajos varios. Para mayor información, contactarse al 94 63 95 874.
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0: Continuamos con más avisos a esta hora de la tarde. Ponga mucha atención. Atención, se busca trabajo para cuidador forrajero o campero o trabajo de lechería. Para mayor información, contactarse al 94 81 18 473. Atención, se busca trabajo para cuidador forrajero o campero o trabajo de lechería. Para mayor información, contactarse al 94 81 18 473. Atención, se busca trabajo para labores de hogar. Para mayor información, contactarse al siguiente teléfono de contacto, al 94 14 66 492. Al 94 14 66 492. Es todo cuanto a avisos y mensajes. Nuestra primera edición, la segunda edición, a las 19 horas 7 de la tarde. Buenas tardes.
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3: Son las 14 horas.
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0: Se dan los más sinceros agradecimientos a todas las personas, familiares y amigos que nos acompañaron en el velatorio y funeral de nuestra querida mamá, Julia Monge Labraña, que en paz descanse. De manera especial a don Jaime Soto, a Patricio Toledo por sus gestiones y a la señora Maritza Carrasco por sus cuidados. Y a todos quienes llevaron flores, tarjetas y coronas, vaya para todos la eterna gratitud de los hermanos Paredes Monge. Atención los piques, los muermos, Cordillera Vieja, Nora Vega Aguilar, esposo e hija. Dan los más sinceros agradecimientos a todas las personas que nos acompañaron, ayudaron y cooperaron en el velatorio y funeral de nuestro querido padre, suegro y abuelito, don Sandalio II Vega Cerón, que es paz descanse. Agradecemos especialmente al padre Juan Camaño por oficializar la misa. Al concejal, señor Patricio Toledo, al Club Deportivo Nuevo Porvenir de Los Piques, al Club de Carreras Hernán Toledo, por facilitar mesas, sillas y losas. Para todos, nuestros agradecimientos. Atención Los Piques, Los Muermos, Oliverio Aguilar Trujillo y familia, dan sus más sinceros agradecimientos a todas las personas, familiares y amigos que nos acompañaron en los momentos de dolor, en el velatorio y funeral de quien fue su querido cuñado y tío, don Sandalio II Vega Cerón, que en paz descanse. Agradecemos muy especialmente a los vecinos por su valiosa ayuda y a las señoras que trabajaron en la cocina. Vaya para cada uno de ellos nuestros sinceros agradecimientos. Atención Los Piques, Los Muermos, Cordillera Vieja, Georgina Aguilar Trujillo e hijos, yerno y nieta, agradecen de todo corazón a todas las personas, familiares y amigos que nos acompañaron en el velatorio y funeral de quien fuera nuestro querido esposo, padre, suegro, abuelito, don Sandalio II Vega Cerón, que en paz descanse. De forma especial se agradece a todos nuestros vecinos por su valiosa ayuda y a las señoras que trabajaron en la cocina. Para todos ellos nuestra eterna gratitud y que el Señor les bendiga. Atención Los Piques, Los Muermos, Oliverio Aguilar Trujillo y familia, dan sus más sinceros agradecimientos a todas las personas, familiares y amigos que nos acompañaron en los momentos de dolor, en el velatorio y funeral de quien fue su querido cuñado y tío, don Sandalio II Vega Cerón, que en paz descanse. Agradecemos muy especialmente a los vecinos por su valiosa ayuda y a las señoras que trabajaron en la cocina. Vaya para cada uno de ellos nuestros sinceros agradecimientos.
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Y que siga la fiesta. Y que siga el sabor. Estamos en vivo a esta hora para que usted vaya compartiendo, para que usted vaya reaccionando, para que usted esté en la sintonía de la radio acogida. 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Aquí en la 101.3.

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1: Son las 14 horas y 29 minutos.
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que siga la fiesta, que siga la fiesta, que siga la fiesta. Sí. Bueno, ahora continuamos. Sí, porque ¿sabe qué? Lo que yo le comentaba anteriormente, a lo que yo le comentaba, canciones que estuvieron en el top 5 en YouTube o en Spotify o en alguna red social. Por ejemplo, estuvo número 1 en nuestro país, número 5 en Latinoamérica, los Zumbale Primo, junto a... mira, se me olvidó el nombre. Santa Feria, que te vaya bien. ¿Quién no ha escuchado alguna vez esa canción? También estuvieron de moda en su momento. No sufriré por nadie de los machos de la cumbia. También estuvieron top 4 en YouTube. Otra de las canciones que en su momento estuvo de moda fue Si esta casa hablara, de los Líderes de Chile. Los Líderes de Chile, amigos, tienen varias canciones que han estado por lo menos un par de horas, un par de días en el top. Si esta casa hablara, Más, Mil preguntas, hartas canciones. ¿Eh? A la vuelta, seguimos con más canciones que estuvieron en el top en nuestro país y que fueron rancheras.

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2: Son las 15 horas y 3 minutos.
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0: Son las 15 horas y 13 minutos.
1: Y que siga la fiesta, que siga la fiesta, que siga la fiesta, sí. Bueno, ahora continuamos, sí, porque ¿sabe qué? Lo que yo le comentaba anteriormente, a lo que yo le comentaba, canciones que estuvieron en el top 5 en YouTube o en Spotify o en alguna red social. Por ejemplo, estuvo número 1 en nuestro país, número 5 en Latinoamérica, los Zumba Le Primo, junto a... mira, se me olvidó el nombre. Santa Feria, que te vaya bien. ¿Quién no ha escuchado alguna vez esa canción? También estuvieron de moda en su momento. No Sufriré por Nadie, de los Machos de la Cumbia. También estuvieron top 4 en YouTube. Otra de las canciones que en su momento estuvo de moda fue Si Esta Casa Hablara, de Los Líderes de Chile. Los Líderes de Chile, amigos, tienen varias canciones que han estado por lo menos un par de horas, un par de días en el top. Si Esta Casa Hablara, Más, Mil Preguntas, hartas canciones, ¿ah? ¿Eh? A la vuelta, seguimos con más canciones que estuvieron en el top en nuestro país y que fueron rancheras.

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0: Oiga, a toda la gente que está en la sintonía, comentarles también, por supuesto, que estamos en vivo, ¿eh? Todos los días de 2 a 4 de la tarde. Todos los días nos puedes escuchar. ¿Qué esperas? Escúchanos ahora.
1: Son las 15 horas y 25 minutos.

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2: Son las 15 horas y 30 minutos.
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Oiga, ¿cómo están? ¿Disfrutando a esta hora, viajando, trabajando? Agradecerle a todos por la enorme sintonía, a la gente que nos escucha, que está pendiente a la radio en esta oportunidad. Seguimos con la música ranchera, la música que le gusta a usted, señora, o usted, señorita. ¡Suelta el ritmo! Vamos a darle.

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1: Son las 15 horas y 55 minutos.

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1: Son las 15 horas y 59 minutos.
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Hola, ¿cómo están? ¿Qué tal? Muy buenas tardes, qué gusto saludarles. Miércoles 15, mitad de semana y mitad de mes para este julio, quizá para este séptimo mes de este 2026. Saludos muy especiales para cada uno de ustedes. Gracias por ya comenzar a acompañarse de esta tarde para todos. Lleva hasta las 19 horas, hasta las 7. Siempre con buena música, datitos e informaciones para acompañarles a usted que esté ahí en su lugar de trabajo, en su local comercial, en casita, va en el automóvil, viajando, desplazándose hacia algún lugar. Le saludamos con cariños. También saludos a quienes nos escuchan en Los Muermos, en Puerto Octay, en Puyehue, a quienes nos escuchan la radio en www.radioacogida.cl y canal 806 de Patagonia.

Quédate con nosotros, quédate en nuestra sintonía. Acá a las 19 horas. Además, recordar que nos puedes contactar, puedes participar, enviar saludos al más 569-6752-1729 o bien a nuestro teléfono 652-2116-14.

La música de Vicente Hugo también presente a esta hora de la tarde en este miércoles 15 de julio. Hoy día está de onomástico Julio y Julia. Felicidades, que lo pasen muy bien. Para quienes hoy están celebrando cumpleaños, algo especial, algo importante, también aprovechamos de enviarles nuestros saludos. Que tengan un día realmente excepcional, un día maravilloso. Para muchos, hoy parte comienza este largo fin de semana. Recuerde que mañana jueves 16, es un día festivo, es un día feriado, donde muchas amigas y amigos van a prestar a descansar. Hay otros que van a aprovechar este tremendo fin de semana para disfrutar también. Van a descansar 16, 17, 18, 19 y recién hasta el lunes 20 van a comenzar nuevamente sus actividades. Ojalá que para quienes tengan esa posibilidad, que descansen de la mejor forma, y para quienes tal vez solo van a descansar mañana jueves 16, que también lo aprovechen al máximo. Hay otros que ya retoman sus actividades el día viernes y sábado, tal vez media jornada, y lo hacen increíble. Nosotros vamos a estar el día de mañana con nuestra programación habitual, normal, para que no se la pierda.

Y la música nos acompañaba Proyecto 1, que tremendo recuerdo. Muchos deben haber recordado esta canción titulada Latino. Son las 4:27, ya 4 de la tarde y 27 minutos. Le recordamos que nos puede contactar al +569-652-1729 y ser parte de esta tarde para todos aquí en la red acogida.

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1: Son las 16 horas y 29 minutos.
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1: Dieciocho minutos, resten ya para las 5 de la tarde. Recuerde que nos puede contactar al +569-6752-1729. Puede participar, programar música, enviar saludos. ¿Conoce algún Julio, alguna Julia o alguien que está de cumpleaños? Nos puede contactar nomás, pues. +569-6752-1729 y saludarlo. O bien nos puede llamar. Recordamos al tremendo Rafael de España con esta provocación.

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Oiga, sí, estamos compartiendo buena música en la tarde de este miércoles 15 de julio. Recordarles que nos puede seguir enviando sus mensajes, nos puede seguir contactando al más 569-6752-1729 o bien nos puede llamar al 652-2116-14. Oh.

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4: Son las 17 horas.
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0: Hola, ¿qué tal? Muy buenas tardes a todos nuestros amigos auditores, quienes ya comienzan a sintonizar la tarde para todos. Claro que sí, nosotros acompañándote totalmente en vivo y en directo. Claro que sí, en vivo y en directo hasta las 7 de la tarde. Vamos de inmediato a revisar el informe del tiempo, cómo se viene estos próximos días acá en la región de Los Lagos, específicamente con una lluvia bastante poquiosa a esta hora de la tarde, así que está cayendo bastante lluvia acá en la comuna de Puyehue. Vamos de inmediato a revisar el informe del tiempo. Bueno, a esta hora tenemos una condición actual de 12 grados, cubierto y lluvia, con viento entre 25 a 40 kilómetros por hora para este día de hoy. Para este día jueves 16 tenemos una mínima de 7, una máxima de 10 grados, cubierto y lluvia, con viento entre 25 a 40 kilómetros por hora y ráfagas de viento que llegarían a los 60 kilómetros por hora para el día de mañana. Para el día viernes 17 tenemos una mínima de 6, una máxima de 10 grados, cubierto y lluvia. Bueno, así estamos presentando el informe del tiempo presentado por la Dirección Meteorológica de Chile. Ya, vamos entonces con este primer tema musical y así damos comienzo con datos, información y mucho más en lo que va a ser la tarde para todos.
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Ahí pasaba King Africa con ese tema musical bien arriba que los cantaba esta gran agrupación. Que ellos alguna vez o alguna oportunidad estuvieron en el Festival de la Canción de Viña del Mar, también cantando sus éxitos también. Fue un boom de la música de los 90 también, donde él estuvo participando del Festival de la Canción de Viña del Mar. Antes de irnos con otro pedido musical, dice: hola, buenas tardes, ¿cómo está? ¿Podría tocar la canción Corazón de Piedra? Porfa, gracias, saludos. Saludos para una amiga ahí que lo escribe también en esta jornada, en este día de hoy. Así que saludos también para nuestra amiga y que los pide a Corazón de Piedra, también de Lucía Méndez. Pero antes de irnos con ese tema musical, vamos a revisar otras informaciones. Detienen a un hombre por microtráfico en la comuna de Río Bueno. La Fiscalía Regional de Los Ríos, dirigente de investigación penal, que culminó con la detención de un hombre de 25 años de edad por el delito de tráfico de drogas en pequeñas cantidades en la comuna de Río Bueno. El procedimiento policial fue ejecutado por el personal de sección de investigaciones policiales de la Cuarta Comisaría de Carabineros de Río Bueno, tras recibir una denuncia ciudadana anónima sobre la venta de sustancia ilícita. La alerta vecinal señala que comercializaron estupefacientes en un domicilio ubicado en pasaje Coadonga, en dicha comuna, lo que motivó el inicio de patrullaje preventivo y vigilancia discreta por parte del personal del CIP de Carabineros. Durante el desarrollo de la diligencia del sector, los efectivos policiales fiscalizaron en un sujeto que salía de un inmueble bajo la sospecha, encontrándose diversas sustancias prohibidas y dinero en efectivo en su pertenencia de forma inmediata. Tras el hallazgo, la Fiscalía Local de Río Bueno gestionó de forma urgente una orden judicial entrada en registro para la vivienda ante el Juzgado de Garantía de Río Bueno, lo cual fue autorizada por el tribunal. El operativo de entrada en registro del inmueble contó con el apoyo táctico del Grupo de Operaciones Policiales del GOPE de Carabineros, y permitiendo asegurar a la zona y registrar minuciosamente las dependencias de la propiedad. Desglose de la sustancia incautada, de los elementos de prueba asociados al delito de microtráfico de droga correspondiente a los siguientes detalles. Seremi de Salud advierte el riesgo de contaminación de agua potable rural de Osorno por el sistema frontal. La Seremi de Salud de Evelyn Bruti advirtió que la provincia de Osorno presenta un mayor riesgo de afectación de los sistemas de agua potable rural durante el frente climático, que se debe a alta ruralidad y posibles inundaciones y remociones de tierra que podrían comprometer la calidad del agua destinada al consumo humano. La autoridad explicó que mantienen en monitoreo permanentemente los APR ante eventuales deslizamientos de tierra o crecida del cauce, y realizan inspecciones para verificar que las fuertes abastecimientos no hayan sido contaminadas en todo el sector. Asimismo, indicó que también existen una vigilancia extraordinaria sobre los posibles rebalses del agua servidas o sistema séptico, esto debido al riesgo sanitario representado durante el episodio de intensas precipitaciones. No solo como tenemos alto sentido de ruralidad, también hay un riesgo por las inundaciones, movimiento de agua y movimiento de tierra, pueden haber contaminación del agua que son consumidas por el ser humano, señaló. Por tanto, informaciones en esta hora de la tarde para todos, siendo las 5 de la tarde con 15 minutos. Ya, vamos entonces con este pedido musical que los piden también en esta hora de la tarde. Este tema que se llama Corazón de Piedra, los piden a esta hora a través del 100.9.

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1: Son las 17 horas y 30 minutos.
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Así estamos en la tarde para todos, siendo las 5 de la tarde con 38 minutos, 5 de la tarde con 38 minutos. Bueno, ya se disputó el partido entre Inglaterra y Argentina, donde Argentina ganó por 2-1 a Inglaterra en el día de hoy. Dos estocadas sobre el final para festejar, la selección argentina venció a Inglaterra en la semifinal del Mundial gracias a una épica remontada con tantos de Enzo Fernández y Lautaro Martínez en el epígolo. Este conjunto albiceleste también estuvo también en desventaja en Atlanta hasta el minuto 85 el enfrentamiento, cuando todo cambió. En ese momento, tras un tiro de esquina ejecutado rápidamente, Lionel Messi cedió para Fernández y el volante se convirtió en el héroe de un golazo de media distancia. Se también estiró lo que más pudo, pero nada pudo hacer. Tras el talento de Enzo estaban las dudas de Argentina, seguirá atacando después del enorme esfuerzo para empatar. Anthony Gordon habría adelantado a los ingleses a los 55 y esperaba que intentara definir en el alargue, sin embargo pronto la icónica se despejó. El combinado argentino siguió buscando la victoria y logró a los 90+1. Messi también frotó la lámpara y envió al centro preciso y conectó la cabeza de Lautaro Martínez, donde metió un gol. Así que esto es lo que pasó el día de hoy. Argentina vence por 2-1 a Inglaterra. El próximo partido sería el día sábado, claro, el día sábado 18, donde estaría enfrentando Inglaterra versus Francia a las 5 de la tarde. Y el próximo partido, el día 19, que sería el día domingo, este fin de semana de partido, España versus Argentina. Ya ahí serían los tres últimos partidos también que estarían quedando también hasta el momento. También, así que el 18, sábado 18, enfrentará Francia a Inglaterra a las 5 de la tarde. Y el día domingo 19 de julio, España versus Argentina. Ahí está, porque hoy día venció a Argentina por 2-1 a Inglaterra. Así que ahí está la importante información y datos del deporte y lo que está pasando con el Mundial 2026. Bueno, también nos puedes seguir programando tu música, tus pedidos, tus saludos. Claro que sí, en esta la tarde para todos al 6423-71-484. 6423-71-484. Y también lo puedes hacer también a través de nuestro WhatsApp, que es el +569-7174-4756. +569-7174-4756, para así compartir la buena programación en esta presente jornada en el día de hoy. Vamos entonces con otro tema musical, también para seguir compartiendo esta presente jornada en este día de hoy, para usted que está a lo mejor trabajando, usted que va viajando y está en sintonía de la programación de lo que es la tarde para todos en este día de hoy. Vamos entonces con otro tema musical.

0: Ahí pasaba Taylor Smith con ese tema musical Nothing. Los cantaba Nothing, Taylor Smith, en esta hora de la tarde para todos. La música country también se hace presente en la tarde para todos, en este día de hoy, para todos los amigos auditores quienes están en sintonía. A ver, pues Sonia Medina nos manda un audio por acá. A ver.
1: Hola, don Jaime, buenas tardes, ¿cómo está usted? Espero que esté bien. Me quisiera pedir una canción.
0: A ver, ¿qué canción sería?
1: Moneditas de Oro por Gloria Trevi.
0: Monedita de Oro.
1: Si se puede.
0: Sí, pues.
1: Y a don Jaime, que estés bien, que tenga una linda tarde.
0: Bueno, saludos para usted, señora Sonia.
1: Bendiciones.
0: Saludos para la señora Sonia Medina desde Pilmaiquén, que nos pide Monedita de Oro. Ya, vamos, Cale, mientras. Vamos a poner un poco más de ritmo también con Mr. Gato y después vamos a ir con el tema de nuestra amiga Sonia Medina, que nos pide a esta hora de la tarde para todos.

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Saludos para la señora Sonia Medina, que los pedía ese tema musical. No soy monedita de oro, los cantaba la gran cantante mexicana Gloria Trevi, que lo solicitaba la señora Sonia Medina desde Pilmaiquén. Un cordial y afectuoso saludo para la señora Sonia Medina, que está en sintonía en el sector de Pilmaiquén en esta programación de lo que es la tarde para todos en este día de hoy, para seguir avanzando nosotros hasta las 7 de la tarde. Saludos para Bernardo, que lo está escuchando también a través de la señal online, lo está escuchando en Valdivia. Saludos para Bernardo ahí, que los saluda también desde Valdivia y que lo está escuchando a través de la señal online también. Así que saludos para Bernardo y toda su familia que lo está escuchando a través de nuestra señal online. Así que saludos también grande para nuestros amigos auditores quienes están en sintonía de la programación habitual de la tarde para todos. ¿Qué será mi vida? Ustedes se preguntarán quién los canta. Yo creo que muchas personas van a captar quién será mi vida, que los canta a esta hora de Gibson Brothers. ¿Quién será mi vida? Un clásico de los Gibson Brothers en esta hora de la tarde para todos. Un clásico.

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2: Son las 18 horas.
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11: Así seguimos en la tarde para todos en este día de hoy, para nuestros amigos auditores quienes están en la sintonía también de la programación. de La Tarde para Todos en este día de hoy. Bueno, los llamó también Enrique, que lo está escuchando también a esta hora en el sector de Mantilhue. Saludos para Enrique, saludos también a su señora Lucía, que están en sintonía también en el sector de Mantilhue. Y luego programa un tema, La Ley del Monte, del gran cantante Vicente Fernández. Ya. Vamos entonces con este tema musical para continuar en La Tarde para Todos.

Seguimos en la tarde para todos, siendo las 6 de la tarde con 9 minutos. 6 de la tarde con 9 minutos. Efraín los acaba de llamar y quiere saludar a su papá, a don Jorge, que está en sintonía también en el sector también de Piso Pisoe. Así que saludo para Efraín y para saludar a su papá Jorge. Y quiere escuchar un tema dedicado para el papá, dedicado para don Jorge, de parte de su hijo Efraín, que están en sintonía en esta programación. Ya le encontramos un tema musical, ojalá que le guste, para nuestro amigo Jorge, de parte de su hijo Efraín, que lo está saludando. Un tema especial para su papá, que le dedica de parte de su hijo Efraín. Aquí va este pedido musical.

Así estamos disfrutando de la tarde para todos, siendo las 6 de la tarde con 16 minutos. 6 de la tarde con 16 minutos para seguir compartiendo. Usted que está en sintonía en esta programación habitual, claro que sí, en esta jornada, en este día de hoy, para todos los amigos auditores quienes están en diferentes sectores de la comuna de Puyehue y sus alrededores en esta presente jornada, en este día de hoy. Así que saludo para nuestros amigos auditores, quienes están en el campo también, un cordial y afectuoso saludo. A usted que está en sintonía también en los sectores rurales también, así que un saludo cordial y afectuoso. Y a todos quienes nos sintonizan también a través de la señal online. Y a través de www.radioacogida.cl. Así que saludo también grande para nuestros amigos auditores quienes hoy día también están de cumpleaños también. Así que un cordial y afectuoso saludo a todas las personas que se encuentran de cumpleaños. También los saludamos en esta presente jornada. Bueno, gremio explica los factores que inciden en la empleabilidad del rubro lechero. El crecimiento tecnificación de lechería está refinado en el mercado laboral del sector. A ello, el presidente de la Federación de Productores de Leche y gerente de Aproleche Ozono, Marcos Winter, dijo que la apuesta por el recambio nacional de los trabajadores. Esta medida, captación y mejores condiciones de empleo para atraer mano de obra calificada para todas las personas, para una actividad que requiere personas cada vez más especializadas. El porcentaje muy alto de los precios agrícolas ya tiene recambios generalizados y estamos hablando de un porcentaje superior al 80% de algunos ejercicios, algo que los estudiantes explicó hace 20 años atrás. Los cambios teníamos factores de Ford 500 bastante sencillos y hoy en día tractores son de alta gama, tecnología, lo cual requiere tener personas más capacitada y obviamente también que se traduce en mejores sueldos, sostuvo. Pese a ello, Winter cuestionó el impacto del rubro para la implementación de la ley de 40 horas sobre los costos de producción, sobre no escondió su crítica y quienes legislan si conocen la actividad lechera y del campo o en general. Pudiéramos haber llegado de acuerdo más importante para los ordeñadores, pero podrían haber sido valiosos tanto para los ordeñadores como para los productores, cosas que hemos trabajado durante muchos años. Lamentablemente nuestros senadores y diputados no han querido escuchar a nadie. A ello agregó que han sabido interpretar lo que nosotros estamos solicitando, que finalmente esta ley de 40 horas no representa lo que realmente requiere el sector agrícola, no representa lo que realmente requiere el sector lechero. Los datos de Fedeleche sostienen que la actividad lechera mantiene unos mayores académicos laborales por el sur de Chile, entre los 2.370 y los 2.450 productores comerciales activos y una masa cercana a los 408.000 vacas lecheras. A ellos se suman más de 8.500 empleos directamente en la planta procesadora dedicada a la elaboración de leche, quesos y derivados. Bueno, son algunas importantes informaciones que le estamos entregando en esta programación de lo que es la tarde para todos en este día de hoy, para los amigos auditores quienes están también a través del 100.9. Continuamos en la tarde para todos.

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1: Son las 18 horas y 30 minutos.
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8: Así estamos en la programación de lo que es la tarde para todos en este día de hoy, para usted que está en diferentes sectores de la comuna de Puyehue y sus alrededores en esta presente jornada en este día de hoy. Saludos para nuestros amigos que están en sintonía en el sector de Calimayín, saludos para Calimayín también. Bueno, los llamó Rodolfo, que lo está escuchando también a esta hora en el sector de Porvenir. Y quiere escuchar un tema de los clásicos de los VGs, algo de los VGs, nuestro amigo ahí que está en sintonía en esta programación. A ver, vamos a buscarle algo de los VGs. A ver, vamos a buscarle algo por acá. Ya, acá tenemos un tema Clásico de los VGs para nuestro amigo ahí que está en sintonía en Porvenir. Vamos entonces de inmediato con este pedido musical en la tarde para todos.

Ahí pasaba ese tema musical con los Bee Gees en esta presente jornada, en este día de hoy, un día bastante lluvioso de día miércoles para ustedes, estimada amiga, estimado amigo, auditora, auditores, quienes nos sintonizan en distintos sectores de la comuna de Puyehue y sus alrededores también en esta presente tarde, ya hasta nosotros acompañándote hasta las 7 de la tarde. Balazos en abdomen, rostro y estado grave, el detalle de la salud del carabinero herido en Valdivia. Con lesiones de extrema gravedad permanecen los funcionarios de carabineros que fueron baleados este día miércoles durante un operativo realizado en el sector Las Minas, en las costas de Valdivia, procedimiento que terminó con la detención del presunto autor material homicidio del cabo Eugenio Nail. De acuerdo a los antecedentes reconocidos por ambos efectivos del golpe de la Araucanía, fueron trasladados de urgencia hasta el hospital base de Valdivia, donde uno de ellos ingresó al área de reanimación. Posteriormente, los dos fueron sometidos a cirugía. Uno de ellos corresponde al cabo primero Marcos Cosme Arquero, quien recibió un impacto balístico en el rostro durante el enfrentamiento con Carlos Cancino Elías El Rana. El primer momento se informó que su condición era de extrema gravedad, y según la información, lo que dijo, hasta las 14 horas se mantendría en estado reservado y con riesgo vital. Por otro lado, el segundo funcionario lesionado es el suboficial Roberto Canío Quiliaqueo, quien sufrió un disparo en el abdomen, aunque inicialmente trascendió que se encontraba estable la actualización oficial. Confirmó que también permanece en estado reservado y con riesgo vital, mientras recibe atención especializada en el recinto asistencial. El procedimiento se desarrolló cerca de las 12:30 horas cuando personal del GOPE de Calaraucanía ingresó al inmueble ubicado en la comunidad Antillanca, en el sector Las Minas, para detener a Carlos Esteban Cancino Tapia, Elías El Rana, quien mantenía una orden de detención vigente por el delito de homicidio del carabinero de servicio en el marco de la investigación por el asesinato del cabo Eugenio Nail. Según la información preliminar, al momento del ingreso policial, el imputado abrió fuego contra los funcionarios con un arma de fuego, ataque que fue repelido por los efectivos. El sujeto resultó herido por el impacto balístico, lo que permitió concretar su detención. La broca del procedimiento señala que Cancino Tapia permanece internado en estado reservado, pero fuera de riesgo vital. Entre lo que pasó, balazos de abdomen, rostro y estado grave, el detalle de salud de carabineros heridos en Valdivia. Presidente Kast, carabineros baleados en Valdivia, los responsables van a ser responsables y tendrán que pagar. El presidente José Antonio Kast condenó el ataque que sufrieron dos carabineros en Valdivia que fueron baleados durante un operativo destinado a detener a Carlos Esteban Cancino Tapia, apodado El Rana, presumiblemente autor de material de asesinato del cabo segundo Eugenio Nail, ocurrido en 2020. El violento ataque de carabineros de Valdivia es absolutamente inaceptable y los responsables van a responder por todas las fuerzas de la justicia, zanjó el mandatario. Anunciado que el Ministerio de Seguridad va camino a Valdivia para coordinar las acciones con carabineros. El procedimiento de captura del Rana se desarrolló en el sector de Punucapa, ya la capital de la región de Los Ríos. En ese lugar, ahora detenido, se resistió a su captura, por lo que se utilizó el revólver e hirió a dos funcionarios policiales, un suboficial y un cabo de la institución. Uno de ellos recibió un impacto balístico en el rostro. Ambos efectivos permanecen recibiendo atención médica en el hospital base de Valdivia, mientras que carabineros trabaja para esclarecer las circunstancias de este hecho ocurrido en Valdivia. Salitre 2026, comandado por la FACH y militares de Estados Unidos, realizan lanzamiento de carga de infiltración en todo ámbito. El comandante de aviación de la Fuerza Aérea de Chile, la FACH, miembros del grupo y Fuerza Aérea de Estados Unidos, realizan operativos de lanzamiento de carga de infiltración como parte de los ejercicios multidinomio 2026. Bueno, son algunas importantes informaciones que le estamos entregando en lo que es la tarde para todos en este día de hoy. Vamos entonces con otro tema musical para continuar nosotros a esta hora a través del 100.9 Radio Acogida en este día de hoy.

Así estamos en la programación de la tarde para todos en este día de hoy, para todos los amigos auditores quienes están en sintonía de la programación. Vamos aquí a hablar con un tema de este gran cantante como fue Elvis Presley.

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2: Son las 19 horas.
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0: 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Funeraria Nazaret comunica el sensible fallecimiento de quien fuera esposo, padre, suegro, abuelito, hermano y tío, don Luis Alberto Barría Maldonado, que en paz descanse. Acaecido a la edad de 58 años. 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Funeraria Nazaret comunica el sensible fallecimiento de quien fuera padre, abuelo, hermano y tío, don José Oscar Igor Aguilar, que en paz descanse. Acaecido a la edad de 83 años. Sus restos son velados en el Salón Velatorio San Pedro de los Muermos y sus funerales se realizarán mañana jueves 16 de julio, comenzando con una misa a las 14 horas en la capilla de Paligüé, para después continuar al cementerio del mismo sector. 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Atención a Los Muermos, Villaray, la colonia Puerto Montt y sus alrededores. Funeraria Nazaret comunica el sensible fallecimiento de quien fuera hermana, sobrina y prima, doña Yanira Ivonne Añasco González, que en paz descanse. Acaecida a la edad de 60 años. Sus restos son velados en la capilla Sagrado Corazón de Jesús en Los Muermos. Sus funerales se realizarán este viernes 17 de julio, comenzando con una misa a las 13 horas en la iglesia San Pedro, para después continuar al cementerio municipal de Los Muermos. 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Funeraria Nazaret comunica el sensible fallecimiento de quien fuera esposo, padre, suegro, abuelito, hermano y tío, don Luis Alberto Barría Maldonado, que en paz descanse. Acaecido a la edad de 58 años. Sus restos serán velados en la Iglesia Evangélica Misión del Señor en Chile, en Miramar Bajo. Día y hora de sus funerales se avisarán oportunamente. 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Y de esta forma llegamos al punto final de esta segunda edición de Avisos y Mensajes en Radio Acogida para este miércoles 15 de julio.
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3: Son las 19:00.

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fueron tan. Son las 7:17, ya 7:17. Continuamos después de la tarde para todos. En este Volviendo a Casa hasta las 22 horas, hasta las 10 de la noche, nos puede comenzar a contactar, a enviar mensajes, a reportarnos su sintonía al más 569-652-1729. WhatsApp que siempre está activo, disponible para que pueda participar, envíe saludos, pida canciones. Recuerde, hasta las 22 horas, hasta las 10 de la noche en este miércoles 15 de julio, mitad ya de este mes.

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1: Le contamos que el municipio local de Osorno extendió hasta el viernes 31 de julio el plazo para votar en el sondeo de opinión ciudadana Prioriza los proyectos para Osorno, que busca que sea la propia comunidad la que defina las obras de inversión pública que considere más relevantes de ejecutar para el desarrollo de la ciudad. Así lo informó el alcalde de esta comuna, Jaime Bertín, quien destacó que esta decisión se adoptó debido a que existe mucho interés por participar de esta consulta, donde hasta el momento llevamos más de 50.000 votos distribuidos entre los 25 proyectos que forman parte de esta iniciativa. Por ello, invitamos a los vecinos de Osorno a sumarse a esta iniciativa que propiciamos como gestión, ya que es bueno que la gente tenga un rol activo en lo referido a participación comunitaria.

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1: Radio Acogida indica la hora.
2: Son las 19 horas y 28 minutos.
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Así que estamos avanzando y compartiendo de buena música en este miércoles 15 de julio. Julia y Julio están de onomásticos. Felicidades, que lo pasen muy bien para quienes hoy están de cumpleaños o bien están celebrando algo especial o importante. Le recordamos que nos puede seguir enviando sus mensajes, nos puede seguir contactando al +569-6752-1729. Nuestro WhatsApp para participar de este Volviendo a Casa, que va hasta las 22 horas.

Le contamos que el alcalde de Castro en Chiloé, Baltasar Elgueta Cheuquepil, recibió la visita protocolar del Seremi de Educación de la Región de los Lagos, Dalmiro Yáñez, instancia en la que ambas autoridades analizaron diversas iniciativas orientadas a fortalecer el trabajo conjunto en beneficio de la comunidad. Durante el encuentro se revisó la posibilidad de ampliar el convenio para el uso del polideportivo de Castro, además de coordinar acciones en distintas materias vinculadas al ámbito educativo y el desarrollo comunal. Una de las principales temáticas abordadas fue la búsqueda de apoyo para reimpulsar la escuela de lingüe, con el objetivo de mejorar sus condiciones y potenciar el desarrollo de proyectos de carácter cultural en la provincia. En la reunión también participaron el director de administración de la Corporación Municipal y presidente del Comité Directivo Local del SLEP Chiloé, Jaime Márquez, y la directora de Cultura y Turismo, Paula Delgado. La música llega a esta hora, Marisela. Nos canta A Cambio de Qué.

Faltan ya 13 minutos para las 20 horas. Recuerde, más 569-652-1729 para que nos contacte, participe, envíe saludos, nos reporte su sintonía. Pida canciones, estamos siempre ahí a disposición. Saludos para quienes van viajando a esta hora, mucha precaución, mucho cuidado. Por lo menos acá en Los Muermos ya eso de las 7 comenzó a precipitar, se esperan lluvias, vientos con ráfagas bastante fuertes. Por ende se hace más complicado el poder transitar. Para quienes van viajando, para quienes se van desplazando desde un punto a otro aquí en la provincia o la región. Gracias por estar en sintonía en primer lugar y mucha precaución, mucho cuidado siempre es necesario. Puedo recomendarle ahí que ande atento a las condiciones de la ruta, sobre todo con lluvia, con agua, que se hace un poco más compleja y más difícil la conducción. Saludos, gracias por estar en nuestra sintonía, por disfrutar de esta programación de día miércoles.

Oiga, ¿usted recuerda o ha consumido estos caramelos de colores que son M&M? Vienen en estas bolsitas o paquetitos café. Bueno, el fin de una era, los icónicos colores de M&M retirará su nueva normativa de salud. Los amantes de los chocolates y los dulces tradicionales se enfrentan a un cambio histórico. Mars, la compañía detrás de los mundialmente famosos M&M, tomó una decisión drástica que transformaría las emblemáticas bolsas de confites de colores en los Estados Unidos. Los chocolates de color azul y café serán eliminados definitivamente de su mezcla. Esta sorpresiva medida no responde a una estrategia de marketing ni un cambio estético voluntario, sino a las estrictas presiones regulatorias que busca erradicar los colorantes artificiales de la industria alimentaria. El origen de esta reformulación masiva se encuentra en las recientes y estrictas revisiones impulsadas por el secretario de Salud de Estados Unidos, Robert Kennedy Jr., a través de la Iniciativa de Salud Pública. Este movimiento ha puesto bajo la lupa a docenas de aditivos y colorantes artificiales de uso común en alimentos ultraprocesados, obligando a las corporaciones a buscar alternativas orgánicas y de origen natural. Ante este panorama, el equipo científico y de desarrollo de la empresa Mars se abocó a la tarea de recrear su plástica paleta de colores utilizando únicamente ingredientes naturales.

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1: Una nueva hora en Radio Acogida.
2: Son las 19 horas y 59 minutos.
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3: ¿Cómo están? Bienvenidos a este resumen informativo de las 20 horas. El ministro de Relaciones Exteriores, Francisco Pérez Mackenna, presentó este martes los principales avances y prioridades de la política exterior chilena durante la cuenta pública participativa 2026 de la Cancillería, instancia en la que destacó la estrategia de gobierno enfocada en fortalecer la seguridad, impulsar el encuentro económico y consolidar la confianza internacional. En materia de seguridad, el canciller advirtió que el crimen organizado transnacional constituye una de las principales amenazas para Chile. Y en riesgo vital con soporte. De